0: En Dinámica son las 8, con 2 minutos.
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Dios te bendiga, amigo, amiga, hermano, hermana. Bienvenidos a su programa Camino de Esperanza. Les habla Miguel Zavala, pastor misionero de la Iglesia Misionera Camino de Esperanza. Reciban nuestro cordial saludo en el nombre de nuestro Señor y Salvador Jesucristo, deseando que allí donde usted se encuentre y cómo se encuentre, la bendición de Dios esté sobre su vida. En la musicalización, nuestra hermana Eleonora Martínez de Zavala. En la postproducción del programa, nuestro hermano Emilio López. Este programa es producido por la Fundación Camino de Esperanza, productor nacional independiente 4469, y todos bajo la dirección de Manuel Felipe García. Mientras ministramos la palabra de Dios, usted puede enviarnos su mensaje de texto o WhatsApp al 0424-277-3033. 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Una vez más, bienvenidos a Radio Dinámica 92.9, única, refrescante y edificante. Estábamos escuchando a nuestro hermano José Espinosa en el tema Grande es el amor de Dios. Hermosa alabanza para la gloria del Señor. Agradecidos de su sintonía, damos gracias al Señor, deseando que allí usted reciba una bendición de Dios en esta noche de parte del Espíritu Santo. Para nosotros es un gozo poder compartir la palabra del Señor, especialmente en este tiempo tan difícil que estamos viviendo. Para que la iglesia se fortalezca, reciba consolación, reciba edificación y ánimo, y al mismo tiempo los perdidos en el pecado se arrepientan y busquen del Señor. Igualmente, los descarriados, sea restaurada su vida espiritual volviendo a la comunión con el Señor. Muy bien, tenemos un tema muy hermoso en esta noche. Yo les ruego, si está en su posibilidad, lápiz y papel para aquellos que les gusta tomar notas, seguir las enseñanzas. Y si usted tiene alguna duda, con mucho gusto, usted puede preguntarme a través de el 0424-277-3033. Vamos a hablar acerca del tema El Dios de mis batallas. El Dios de mis batallas. Y voy a centrar mi enseñanza en el segundo libro de Crónicas, capítulo 20, un capítulo que ha sido de mucha bendición espiritual durante toda mi vida y en el cual cada día aprendo más

0: me lleno de la gracia y la bendición del Señor de poder entender y comprender enseñanzas y principios de vida, principios de victoria que el Señor deja para cada uno de nosotros. En el segundo libro de Crónicas se narra una victoria del rey Josafat, rey de Judá, cuando vinieron dos pueblos en alianza para invadir a Judá. Y dice la palabra del Señor que Josafat tuvo temor, pero luego de ese momento buscó el rostro del Señor, buscó para consultar qué hacer en ese momento, porque Josafat estaba en desventaja ante la amenaza de este enemigo que ahora se le presentaba, y comenzó a buscar a Dios, comenzó a orar a Dios, comenzó en primer lugar a adorar a Dios, luego de reconocer su gloria, le recordó sus promesas, le presentó el problema, y estando allá en el templo, en medio de un ayuno con todo el pueblo, aún los extranjeros, el Espíritu se manifestó a través de un hombre llamado Jaciel, que más nunca se nombra en la Biblia. Lo levantó y comenzó a profetizarle cosas maravillosas. Aquella actitud de Josafat, un hombre de Dios, a partir del capítulo 17 del libro, segundo libro de Crónicas, nosotros podemos ir conociendo quién era este hombre. Y no era cualquier hombre, era un hombre de Dios, un hombre que pudo esforzarse por agradar a Dios en la misión como rey que le había sido dada. Y el Espíritu Santo, en medio de aquella dificultad y aquel problema, Dios le dio una palabra de respuesta. Dios no se hizo esperar. Ese mismo día, cuando todo el pueblo estaba reunido en el templo, el Espíritu de Dios comenzó a hablar a Josafat, y allí en el versículo 17, versículos 15 y 17, tenemos una hermosa respuesta de parte del Señor. Yo me voy a permitir leerle ahora, y usted me sigue con su Biblia en su hogar. Y dice la palabra del Señor que estando en el templo, versículo 13, dice: y todo Judá estaba en pie delante de Jehová, con sus niños, con sus mujeres y con sus hijos. Estaba todo el pueblo, porque era un problema de todos. Era un problema necesario enfrentar, pero todos deberían de venir ante Dios a clamar por misericordia y por liberación. Versículo 14 dice: y estaba allí Jaciel, hijo de Zacarías, hijo de Benaía, hijo de Jehiel, hijo de Matanías, levita de los hijos de Asaf, sobre el cual vino el Espíritu de Jehová en medio de la reunión. Y dijo: oíd Judá todo, y vosotros moradores de Jerusalén, y tú rey Josafat, Jehová os dice así: no temáis ni os amedrentéis delante de esta multitud tan grande, porque no es vuestra la guerra, sino de Dios. Dice el versículo 16: mañana descenderéis contra ellos, y aquí que ellos subirán por la cuesta de Cis, y los hallaréis junto al arroyo antes del desierto de Jeruel. Versículo 17: no habrá para qué peleéis vosotros en este caso. Paraos, estad quietos y ved la salvación de Jehová con vosotros, oh Judá y Jerusalén. No temáis ni desmayéis. Salid mañana contra ellos, porque Jehová estará con vosotros. Hermosa palabra de Dios. Permita el Señor que usted reciba esa palabra en esta noche. Una bendición espiritual para usted. Muy bien. ¿Está usted consciente de los tiempos en los cuales estamos viviendo? Nuestra generación está viviendo una de las peores épocas de la historia, producto de las profecías que nuestro Señor dejó y pronunció para nosotros, y que Él mismo llamó principios de dolores: guerras, rumores de guerras, pestilencias, terremotos. Y al ver esto y las cosas que se avecinan, muchos sentimos como que no sabemos qué hacer ni cómo defendernos de tan confusa situación que nos acecha. Particularmente creo que mucho más allá del coronavirus, no debemos olvidar la guerra espiritual que Satanás lanza contra nosotros para hacernos cuestionar a Dios, y también la guerra psicológica que las tinieblas a través de las circunstancias están lanzando contra la humanidad, sembrando el miedo, el pánico y la incertidumbre, pero especialmente contra la Iglesia de Jesucristo, su objetivo, el objetivo predilecto de las tinieblas para debilitarla y descalificar la predicación del mensaje del Evangelio. Satanás sabe que somos el único pueblo en el mundo que no se somete a hacer su voluntad, haciéndonos entonces su objetivo predilecto especial por naturaleza. Satanás usa armas espirituales dirigidas a quebrantar la fe, el amor y la esperanza de la Iglesia en Jesús, y produciendo al mismo tiempo quebrantamiento espiritual tales como aflicción, temores, tribulación, ansiedad, confusión y miedos. La lucha contra la Iglesia de Jesucristo de parte de las tinieblas es sin misericordia y en todo ámbito de cada área de nuestras vidas. Somos su peor enemigo, somos su peor pesadilla, porque somos los únicos en el mundo que tenemos esa autoridad y poder de parte del Señor en su nombre. La Iglesia de Jesucristo resiste el avance de las tinieblas en mantener a la humanidad esclavizada sometida a su voluntad. Sin embargo, en las Escrituras podemos ver ejemplos como los nuestros hoy en día, de hombres que ante la urgencia de las circunstancias no sabían cómo obrar, qué decidir y qué camino tomar, llegando al extremo de tener muchas confusiones ante las adversidades, pero que a pesar de las circunstancias confiaban plenamente en un Dios grande y poderoso que estaba con ellos y por ellos. Luego de la muerte de Salomón, allí en el segundo libro de Crónicas, capítulo 21 al 4, nos demuestra una nación de Israel cambiada. La vanagloria y el sentido de grandeza del hijo de Salomón llevó a esta gran nación a dividirse en dos: el reino del norte, capital Samaria, y el reino del sur, capital Jerusalén. En el transcurrir de los años, el reino del sur tuvo reyes que han sido clasificados como reyes buenos, como Josafat en este caso, según el segundo libro de Crónicas 17:3, y reyes malos que menospreciaron hacer la voluntad del Señor, prefiriendo entonces manteniéndose en una vida de pecado, perjudicando por supuesto al pueblo en medio de tanta idolatría, por ejemplo. Josafat buscó honrar a Dios y se esforzó para que su pueblo conociera, se volviera y afirmara que el Señor como el único camino de bendición para la nación. Desde el comienzo de su reinado, él comisionó y envió maestros para que fueran por todas las ciudades enseñándole al pueblo la ley de Dios. Este fue un rey que puso a Dios en el centro de su vida y de su reino. Y debido a esto, el terror del Señor vino sobre todos los reinos que estaban alrededor de Judá y no hicieron guerra contra Josafat. Pero hubo un momento en que Josafat se confió y no escuchó la voz de Dios. Lo podemos ver allí en el segundo libro de Crónicas 18. Nos encontramos que el rey Acab, rey de las 12 tribus del norte, pidiéndole a Josafat que se uniera a él en batalla, diciendo que Dios había hablado por medio de todos los profetas, menos uno, y le habían dicho que la victoria era segura. Ante la disyuntiva hacen llamar al profeta Micaías y este les dice que si van a pelear serán derrotados y que todos los profetas que habían profetizado algo diferente lo habían hecho movidos por un espíritu de mentira que los había inducido a hablar estas cosas. Los reyes no le hicieron caso y fueron a la guerra. Allí el rey Acab perdió la vida y al regresar a Judá, Josafat es amonestado grandemente por haberle ayudado. Después de lo acontecido, Dios dejó de proteger al rey Josafat al dejar de contener a sus enemigos contra él. Era hora de que Josafat y el pueblo de Judá experimentaran la protección de Dios de otra manera. Por primera vez desde que Josafat fue proclamado rey, grupos se levantaron en su contra: los hijos de Moab y los hijos de Amón, los descendientes de Lot y los Meunitas, una rama de la raza antigua de los descendientes de Saúl. Tres grandes grupos se levantaron a pelear contra Josafat, rodeando el extremo sur del Mar Muerto, aproximándose a un punto invisible a la población. Pero algunos de entre el pueblo se percataron de esta gran amenaza y dieron aviso a Josafat. Y en el versículo 3 al 4 del segundo libro de Crónicas 20 dice la palabra: y Josafat tuvo miedo y se dispuso a buscar al Señor y proclamó ayuno en todo Judá. Y se reunió Judá para buscar ayuda del Señor. Aún de todas las ciudades de Judá vinieron para buscar al Señor. En medio de la gran amenaza que se les venía encima, Josafat deja ver su condición humana al mostrar su temor a los hombres que querían invadirlo para destruir a Judá, ya que Dios para este momento le había quitado su protección y su cuidado. Pero algo bien interesante es que este miedo manifiesto se convirtió en temor que no le impidió actuar correctamente. En medio de la hora temor, Josafat muestra y evidencia su dependencia del Señor, razón por la cual dispone su corazón para buscarle. Qué bueno y qué interesante es que cuando estamos en dificultades, cuando estamos amenazados por el enemigo, nosotros podemos en confianza acercarnos al Señor hasta hallar y alcanzar el oportuno socorro. Esta actitud de disponer el corazón a buscar, allí en el lenguaje hebreo, hacía referencia a adorar y postrar el corazón ante alguien mayor, pero también significaba descubrir la voluntad favorable de ese ser superior. Es decir, que al hacer esto, Josafat demuestra que él confiaba más en Dios que en sus recursos militares. Desde el punto de vista humano, esta es la decisión más absurda que un rey militar pudiera tomar: confiar en Dios en vez de armar su ejército. Lo que uno esperaría que Josafat hubiese hecho era preparar su ejército para la batalla, pero Josafat no hizo nada de eso. Él decidió preferentemente confiar en Dios, acercarse a él, y dio el ejemplo por su propia devoción personal. Josafat buscó al Señor de todo corazón y proclamó un ayuno en todo Judá para expresar su humildad y total dependencia de Dios. Cuando nuestra vida y fe está amenazada, debemos imitar lo que estos hombres hacían: buscar al Señor, recordando que no estamos solos y que el Señor está por nosotros. No importa el nombre y el tamaño del enemigo que se nos venga encima, porque el Dios que tenemos es mayor que todos juntos, dice el Salmos 23:4. En el segundo libro de Crónicas 20, versículo 5 al versículo 12, vemos a Josafat defender su caso como un buen abogado en un tribunal, apelando a la misericordia y el favor de Dios. Adam Clark, este autor, llamó a esto una de las oraciones más elegantes, piadosas, correctas y, en cuanto a su composición, una de las más hermosas jamás ofrecidas bajo la dispensación del Antiguo Testamento. Josafat se puso en pie en el centro del atrio restaurado para orar por la nación, apelando a las promesas, a la gloria y a la reputación del nombre de Dios que estaba en juego, porque era su pueblo que querían destruir. En esta oración, Josafat nos da una gran lección. En esta oración, Josafat nos da una gran lección de cómo orar. En esta oración, Josafat en principio reconoce la soberanía de Dios en el versículo 6. Y dijo: Jehová, Dios de nuestros padres, ¿no eres tú Dios en los cielos y tienes dominio sobre todos los reinos de las naciones? ¿No está en tu mano tal fuerza y poder que no hay quien te resista? En segundo lugar, recordó el pacto de Dios en el versículo 7. Dios nuestro, ¿no echaste tú los moradores de esta tierra delante de tu pueblo Israel y lo diste a la descendencia de Abraham, tu amigo, para siempre? Allí en el versículo 8 al 9 habla de la presencia de Dios y dice: y ellos han habitado en ella y te han edificado en ella santuario a tu nombre, diciendo: si mal viniere sobre nosotros, o espada de castigo, o pestilencia, o hambre, nos presentaremos delante de esta casa y delante de ti, porque tu nombre está en esta casa, y a causa de nuestras tribulaciones clamaremos a ti y tú nos oirás y salvarás. Cuarto lugar, Josafat reconoce la bondad de Dios. Allí en el versículo 10 dice la palabra: ahora pues, he aquí los hijos de Amón y de Moab y los del monte de Seir, a cuya tierra no quisiste que pasase Israel cuando venía de la tierra de Egipto, sino que se apartase de ellos y no los destruyese. En quinto lugar, habla de la posesión de Dios. Versículo 11 dice: he aquí, ellos nos dan el pago viniendo a arrojarnos de la heredad que tú nos diste en posesión. En sexto lugar, les habla Josafat acerca de su dependencia de él. Versículo 12 dice: oh Dios nuestro, no los juzgarás tú, porque en nosotros no hay fuerza contra tan grande multitud que viene contra nosotros. No sabemos qué hacer y a ti volvemos nuestros ojos. Hermosísimo. Martín Stellman, en su comentario sobre los libros de Crónicas, dijo: esta frase final es una de las expresiones más conmovedoras de confianza en Dios que se encuentran en cualquier parte de la Biblia. Esta frase final es una de las expresiones más conmovedoras de confianza en Dios que se encuentran en cualquier parte de la Biblia. Hermano, cuando no sepas qué hacer, vuelve tus ojos al Señor y pon tu confianza en Él. Reconócelo en todos tus caminos y espera en Él, que Él actuará sobre ti. Eso dice el Salmos capítulo 62, versículo 1 al versículo 2. Vamos a escuchar una alabanza para la gloria del Señor y regresamos con Camino de Esperanza. 0424-277-3033. Camino de Esperanza.
1: Yo no me avergüenzo, pertenezco a la fraternidad de los que no se avergüenzan. La suerte está echada, he cruzado la línea divisoria, he hecho la decisión, soy uno de sus discípulos, y no miraré hacia atrás, no reduciré la velocidad, no retrocederé, no permaneceré inerte. Mi pasado ha sido perdonado, mi presente tiene sentido, y mi futuro está asegurado. He roto con la vida mediocre, con el andar por vista, con los planes pequeños, con las visiones recortadas, con los sueños desteñidos, con el hablar mundano, con el ofrendar limosneramente y con los objetivos enanos. Ya no necesito prosperidad, posición, promoción, aplausos ni popularidad. No tengo que estar siempre arriba, ser reconocido, ser alabado, tenido en cuenta ni recompensado. Ahora vivo por gracia, camino por fe, aprendo paciencia, me levanto en oración y trabajo en su fuerza. Mi rostro está fijo, mi andar es rápido, mi objetivo es el cielo, mi camino es estrecho, mi transitar es duro, mi guía es confiable y mi misión es clara. No me pueden comprar, no me harán desilusionarme ni dilatarme, no parpadearé frente al sacrificio, no titubearé frente a los adversarios, no negociaré en la mesa del enemigo, ni repararé en las competencias de la popularidad. No abandonaré, no me callaré hasta que haya orado, declarado, pagado y predicado la causa de mi Señor Jesús. Soy su discípulo y me movilizaré hasta que Él venga. Ofrendaré hasta que me muera. Predicaré hasta que le conozcan y trabajaré hasta que Él me detenga. Cuando Él regrese a buscar a los suyos, no quiero que tenga dificultad en reconocerme. Quiero que mi imagen sea clara a su vista. Esta declaración escrita fue encontrada en el bolsillo de un africano muerto durante una persecución anticristiana. Dios te bendiga.
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0: Dios te bendiga, gracias por tu sintonía, gracias por preferirnos. Camino de Esperanza, llevando bendición a tu vida espiritual. Estábamos escuchando a nuestro hermano Roberto Orellana en la alabanza Creyendo en Ti. Dios bendiga a los hombres y mujeres que adoran al Señor a través de la alabanza. El Dios de mis batallas. Estamos ministrando en el capítulo 20 del segundo libro de Crónicas, en uno de los eventos y la vida del rey Josafat. Y estamos escudriñando este capítulo porque allí hay unos principios de victoria, de bendición, de humildad. Es un capítulo bien enriquecido que cuando lo estudiamos con detenimiento nos enriquece espiritualmente. Es un capítulo de mucha bendición espiritual. Josafat se enteró de que venía una alianza de países contra Judá y dice la Biblia que tuvo miedo. Y al tener miedo, quiero decirles que tener miedo no es pecado. Es una reacción natural ante una amenaza. Pero inmediatamente ese miedo se transforma en temor, que es buscar la mejor salida, la dirección para resolver la situación que se nos está presentando. Y allí, después que vemos que este hombre se humilla delante del Señor, que le da la gloria, que reconoce su grandeza y su poder, en el versículo 12 dice Josafat clamando a Dios: "Oh Dios nuestro, ¿no lo juzgarás tú? Porque en nosotros no hay fuerza contra tan grande multitud que viene contra nosotros. No sabemos qué hacer, y a ti volvemos nuestros ojos". Es una expresión muy profunda de humillación ante el Señor, de dependencia de Dios. Señor, lo que de aquí en adelante ocurra depende de ti, porque en mí no hay fuerzas, en mí no hay recursos, en mí no hay formas ni maneras de cómo resolver esta situación. Hoy es un buen día para preguntarnos en quién está puesta nuestra confianza. En Salmos capítulo 125, versículo 1 y 2 dice: "Los que confían en el Señor son como el monte de Sión, que es inconmovible, que permanece para siempre. No importa tu condición o circunstancias ni el tamaño de tu amenaza, aquellos que confían en el Señor permanecerán para siempre, porque no depende de ellos, sino de aquel quien les sostiene". Josafat termina su oración en el segundo libro de Crónicas 20, versículo 13. Todo el pueblo estaba allí, hasta los niños. Era un problema nacional. Estaban allí haciendo un llamado silencioso a Dios. Todos estaban juntos buscando el rostro del Señor. Al parecer, después de la gran oración de Josafat, el pueblo se paró en silencio ante el Señor esperando una respuesta. Esperaban escucharle. El pueblo clamó con fe y Dios se hizo presente. Segundo libro de Crónicas 20:14. El Espíritu del Señor vino sobre Jaaziel y comenzó a hablar diciendo: "Prestad atención, todo Judá, habitantes de Jerusalén, y tú, rey Josafat, así os dice el Señor: no temáis ni os acobardéis delante de esta gran multitud, porque la batalla no es vuestra, sino de Dios". Dios no simplemente estaba respondiendo su oración, Él estaba recordando de quién era la batalla. La multitud de amonitas y moabitas no venían solo a destruir a Josafat, ellos venían a destruir al pueblo de Dios, y eso era una conmoción nacional, porque con el pueblo de Dios nadie se mete. Mire cómo dice Isaías capítulo 49, versículo 25 y 26. "Pero así dice Jehová: ciertamente el cautivo será rescatado del valiente, y el botín será arrebatado al tirano, y tu pleito yo lo defenderé, y yo salvaré a tus hijos, y a los que te despojaron haré comer sus propias carnes, y con su sangre serán embriagados como con vino. Y conocerá todo hombre que yo, Jehová, soy Salvador tuyo y Redentor tuyo, el Fuerte de Jacob". Ciertamente que la batalla era del Señor, pero a ellos les correspondía asumir su rol. El próximo día debían ir contra ellos. Capítulo 20 del segundo libro de Crónicas 16-17. Dice, mañana descenderéis contra ellos. He aquí que ellos subirán por la cuesta de Cis y los hallaréis junto al arroyo antes del desierto de Jeruel. No habrá para qué peleéis vosotros en este caso. Paraos, estad quietos y ved la salvación de Jehová con vosotros, oh Judá y Jerusalén. No temáis ni desmayéis. Salid mañana contra ellos porque Jehová estará con vosotros. Este fue un mandato importante porque uno podría pensar que debido a la promesa del versículo 15, ellos ni siquiera tendrían que presentarse en batalla. Sin embargo, Dios quería que salieran e hicieran su parte. Judá no iba a tener que luchar en esta batalla, pero eso no significaba que no tenían nada que hacer. Fue un paso significativo de fe, pararse y creer que verían la salvación del Señor frente a un gran ejército que les amenazaba. Ellos no iban a ganar esta batalla debido a la fuerza de sus hombres ni de sus carros de guerra, sino debido al poder del Señor al que ellos iban a adorar. Al escuchar esto, dice la palabra del Señor en el versículo 18, Josafat se inclinó rostro en tierra y todo Judá y los habitantes de Jerusalén se postraron delante del Señor adorando al Señor. Tanto el rey como el pueblo sabían que las palabras proféticas a través de Jaaziel eran verdaderas. Al recibirlo como palabra de Dios, ellos adoraron agradeciéndole al Señor. Ellos no esperaron ver a los moabitas derrotados para adorar. Ellos escucharon lo que Dios haría, creyeron y adoraron. Mientras todos estaban inclinados sobre sus rostros, adoraron al Señor. Un grupo se puso de pie y comenzó a entonar cantos de alabanza para el Señor. Comenzaron a adorar a Dios bajo la dirección de Josafat. Fue esta una erupción espontánea de cantos. Al escuchar lo que Dios había prometido, no se contuvieron y saltaron de alegría y comenzaron a alabar a Dios. Esta gente había creído en una salvación futura y esto postró a algunos y levantó a otros, pero todos hicieron lo mismo. Adoraron al Señor. ¿Has creído tú en una salvación futura? ¿Cuál es tu respuesta al escuchar las promesas de Dios para contigo? Promesas de Dios son verdaderas y Él ha prometido darnos la victoria por medio de Jesucristo. Esta verdad debe llevarnos a vivir una vida de adoración sin importar nuestra situación y condición y circunstancias, porque la salvación que se nos ha prometido es mayor que el peor de nuestros males. Damos gracias al Señor por esta palabra, pidiéndole al Señor que bendiga grandemente tu vida. Vamos a pedirle al Señor que obre en tu corazón y que la paz de Dios se reine sobre tu corazón. Padre, quiero darte gracias en esta noche por tu bondad y misericordia. Señor, queremos descansar en tus manos creyendo en tus promesas. Ten misericordia de nosotros cuando no hemos tenido la confianza de depositar en tus manos nuestras circunstancias, amenazas, preocupaciones, incertidumbres. Pero hoy, Señor, tomamos autoridad en tu palabra para que tú nos bendigas grandemente para gloria y honra de tu santo nombre. Amigo que me escuchas, esta palabra es total y absolutamente verdad. Pon tu confianza en Dios para que Él sea el que pelee todas tus batallas. Yo te invito a que entregues tu corazón al Señor, arrepintiéndote de tus pecados y pidiéndole a Dios que transforme tu vida en un hombre y una mujer victoriosos para la gloria de su nombre. Repite conmigo, amigo, ahora mismo cuando sientes en tu corazón el deseo de dar ese paso de fe y dejar a Dios que pelee por ti tus batallas. Señor Jesús, vengo delante de ti, Señor, reconociendo que tú eres el Dios del cielo y de la tierra. Señor, te pido perdón por mis pecados, porque he vivido de espalda a ti y te pido, Señor, que me perdones, que los borres de tu presencia. Señor, porque entregaste tu vida en el Calvario para limpiar mis pecados con tu sangre. Señor, hazme templo y morada de tu Espíritu Santo. Hoy te recibo en mi corazón como mi Señor y Salvador. Señor, ten misericordia de mí, que mi nombre esté inscrito en el libro de la vida. Guárdame, Señor, restáurame, transforma mi vida en un hombre agradable en su caminar delante de ti. Señor, desbarata todo plan y estratagema de las tinieblas contra mi vida, mi familia, mi matrimonio, mi trabajo, mi empleo, Señor, mi ministerio y también, Señor, mi negocio. Para la gloria tuya te doy gracias, Señor. Amén, mi Dios, amén y amén. Y usted, hermano que está descarriado, ore conmigo en esta noche.
1: Padre, en el nombre de Jesús, te doy gracias por tu bondad y misericordia, Señor. Te pido perdón por mi rebeldía, por mi desobediencia. Y te ruego, Señor, que me levantes y me restaures. Quiero volver a ti, a tu presencia, humillado, reconociendo, Señor, que en ti está el poder para borrar mis pecados. Señor, que yo siga siendo templo y morada de tu Espíritu Santo. Señor, que mi nombre esté allí inscrito en el libro de la vida. Levántame y restáurame de una manera tan poderosa que yo pueda retomar el llamado ministerial que tú has dado a mi vida, Señor. Gracias. Ayúdame, Señor, a salir de este marasmo de vida que estoy viviendo, de esta incertidumbre, Señor. Y mi corazón lleno de fe para alabarte y glorificarte. Señor, dame la victoria sobre las tinieblas, las fuerzas para vencer las tentaciones y el pecado. En el nombre de Jesús. Amén, Señor. Amén, amén y amén. Padre, quiero pedirte por esta nación de Venezuela, nuestro país, Señor. Y quiero rogarte, Padre, por cada familia, por cada hogar representado en este país, Señor. Para pedirte por ellos, que tú bendigas a los padres que salen cada día, Señor, a buscar el pan para sus hijos, para que tú restaures los matrimonios, para que tú bendigas a las familias y las mantengas unidas bajo tu bendición, Señor, para que tú les libres del maligno, de sus trampas y mentiras. Mira aquellos que han dejado nuestro país por buscar oportunidades en otras tierras, Señor. Hasta allá te pedimos que tú bendigas. Mira las preocupaciones, inquietudes y necesidades de aquellos que han quedado esperanzados en esa bendición. Señor, los ponemos en tus manos, pidiéndote, Señor, que llenen su corazón de paz, de fe y de esperanza en la seguridad de que tú estarás con sus hijos, con su familia, aún donde se encuentren ahora, Señor, para gloria de tu nombre. Padre, te ruego por los niños, que proveas el pan de cada día y que ningún niño se acueste en este país sin comer, Señor. Te rogamos por la juventud atada al vicio, a la droga, al libertinaje de vida, Señor, y que tú obres misericordia en cada uno de ellos. Señor, bendícenos por tu poder. Señor, obra por tu gracia y misericordia. Escucha nuestros ruegos, nuestras oraciones. Señor, ponemos a Venezuela en tus manos, pidiéndote perdón por nuestros pecados. Hoy, Señor, nosotros, en unidad, reconocemos el pecado de Venezuela delante de ti, Señor. Venezuela ha vivido de espalda a ti, en la idolatría, la hechicería, la santería, la brujería, en el materialismo de su corazón. Pero hoy venimos delante de ti a clamar misericordia, a pedirte perdón por nuestros pecados, a rogarte, Señor, que restaures esta nación por tu misericordia y poder y para tu gloria. Señor, derrama una bendición grande sobre Venezuela. Restaura nuestra sociedad herida, Señor, por tanta violencia, por tanto pecado. Restaura nuestra industria petrolera, restaura nuestra industria, nuestra sociedad, Señor. Restaura, Padre, nuestra economía y bendice nuestra nación. Bendecimos los mares en el nombre de Jesús y le ordenamos que multiplique los peces al 100 por 1 y que nuestros frigoríficos sean llenos de tus bendiciones, Señor. Le ordenamos a la tierra producir grandes y abundantes cosechas en el nombre de Jesús para tu gloria. Te rogamos, Señor, que bendigas los vientres de nuestros rebaños en el campo para la gloria de tu nombre. Señor, resguarda nuestras fronteras, pon a todos nuestros enemigos, Señor, en nuestras manos para bendición y gloria nuestra. Pon a todos nuestros enemigos en nuestras manos y bendícelos por tu misericordia. Señor, derrama una bendición grande sobre esta nación. Levanta una iglesia ungida por el poder de tu Espíritu Santo. Unge pastores, evangelistas, misioneros, maestros, profetas, en el nombre de Jesús, y levántalos con una unción poderosa de tu Espíritu Santo, que salgan a las calles, a los caminos, a las montañas, Señor, a proclamar tu nombre, a proclamar el evangelio de salvación, especialmente en estos tiempos tan difíciles que estamos viviendo, a la espera de que los cielos sean abiertos y, Señor, vengas a levantar a tu pueblo. Ten misericordia, resguarda y protege a Venezuela de terremotos, de inundaciones, de eventos terribles, Padre, en el nombre de Jesús, para tu gloria. Ten misericordia de Venezuela. Ayúdanos, Señor. Oh Dios, ten misericordia, bendice a todo aquel que ahora está doblando sus rodillas delante de ti. Oh Dios, para glorificar tu nombre. Oh Dios, bendícele grandemente, Padre, que tu palabra corra y sea glorificada, que tu palabra toque el corazón de este pueblo y no vuelva vacía tu presencia. Señor, aviva tu obra en medio de los tiempos, bendice a Venezuela, derrama una bendición grande, un avivamiento, buscando tu rostro en arrepentimiento de pecado, Señor, sirviéndote de corazón. Padre Celestial, invocamos tu nombre sobre nuestras vidas, Señor, rogándote que intervengas en nuestra nación. Señor, ten misericordia de Venezuela, ten misericordia, Señor. Mira cuánto luto, cuánto dolor, cuánta tristeza en muchas personas, en muchos hogares. Dios, que tu promesa se cumpla en cada uno de tus hijos, que tus promesas sean nuestra protección en estos tiempos difíciles, que nunca jamás falte tu pan en nuestra mesa. Por tu gracia y por tu misericordia, bendecimos tu nombre, Señor, alabamos tu nombre. Mira este tiempo, Señor, este virus, esta pandemia de coronavirus, Señor, la reprendemos en el nombre de Jesús y ordenamos que se vaya de Venezuela en el nombre de Jesús. Señor, bendice a los médicos, dale fuerza, dale aliento, dales un corazón de compasión, Señor, para atender con amor a aquellos hombres y mujeres y niños aún, Señor, que están allí en los hospitales recibiendo los tratamientos médicos adecuados. Padre, provee todos los insumos necesarios. Ayúdanos, Señor, bendícenos por tu poder, bendícenos, Padre, ten misericordia, arranca el temor, arranca el miedo, arranca la angustia y el temor, Señor, ahora mismo, por el poder de tu palabra. Dios, sana al que está deprimido, al que está ahora afligido, consuélale por tu poder, y aquel que está peleando la buena batalla, fortalece su fe para la gloria tuya, Señor. Amén, mi Dios, amén y amén. Ante la situación conflictiva en que está viviendo el mundo, le rogamos manténgase en oración, busque fortaleza espiritual delante de la presencia del Señor. Demande de Dios que usted pueda vivir en su presencia adorándole, buscándole, pidiéndole al Señor que esas promesas maravillosas se cumplan en su vida, que Dios derrame provisión en todas las cosas, que aunque la situación se torne más difícil, mayor gloria veremos cuando Dios resguardará, protegerá y cuidará de todas nuestras vidas, de tus hijos, de tu familia. Pon todas tus cosas en las manos del Señor, como dice Pablo a los Filipenses en el capítulo 4, por nada estéis afanosos. Lleven todo en oración al Señor, y la paz de Dios guardará tus pensamientos y tu corazón para la gloria de su nombre. Hemos llegado al final del programa de hoy, dándole gracias al Señor por su misericordia y pidiéndole a Dios que bendiga grandemente su vida. En la musicalización, nuestra hermana Eleonora Martínez de Zavala. En la postproducción, nuestro hermano Emilio López. Este programa es producido por la Fundación Camino de Esperanza, productor nacional independiente 4469, y todos bajo la dirección de Manuel Felipe García. Si Cristo no ha venido, de aquí a la próxima oportunidad nos escucharemos por esta frecuencia. Que Dios te bendiga. Ora mucho al Señor. Lee la palabra y guárdala en tu corazón para que no cometas pecado contra Dios. Que Dios te bendiga. Que Dios te guarde.

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2: En Dinámica 9, 6 minutos.
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4: Acompáñame.

celestial las alimenta. ¿No valéis vosotros mucho más que ellas? ¿Y quién de vosotros podrá, por mucho que se afane, añadir a su estatura un codo? Y por el vestido, ¿por qué os afanáis? Considerad los lirios del campo. ¿Cómo crecen? ¿No trabajan ni hilan? Pero os digo que ni aun Salomón, con toda su gloria, se vistió así como uno de ellos. Y si la hierba del campo, que hoy es y mañana se echa en el horno, Dios la viste así, ¿no hará mucho más a vosotros, hombres de poca fe? No os afanéis, pues, diciendo, ¿qué comeremos? ¿O qué beberemos? ¿O qué vestiremos? Porque los gentiles buscan todas estas cosas. Pero vuestro Padre Celestial sabe que tenéis necesidad de todas estas cosas. Mas buscad primeramente el reino de Dios y su justicia, y todas estas cosas os serán añadidas. Así que no os afanéis por el día de mañana, porque el día de mañana traerá su afán. Basta cada día su propio mal. Ahora, este es un pasaje tremendo. Debido a su profundidad y sus riquezas, queremos extraer todo lo que podamos de él. Es añadido a un pasaje previo, el cual quiero leerle para que tenga el contexto completo. En el versículo 19 recordará que nuestro Señor dijo, «No os hagáis tesoros en la tierra donde la polilla y el orín corrompen y donde ladrones minan y hurtan, sino haceos tesoros en el cielo donde ni la polilla ni el orín corrompen y donde ladrones no minan ni hurtan. Porque donde esté vuestro tesoro, allí estará también vuestro corazón. La lámpara del cuerpo es el ojo, así que si tu ojo es bueno, todo tu cuerpo estará lleno de luz». Pero si tu ojo es maligno, todo tu cuerpo estará en tinieblas. Así que si la luz que en ti hay es tinieblas, ¿cuántas no serán las mismas tinieblas? Ninguno puede servir a dos señores, porque o aborrecerá al uno y amará al otro, o estimará al uno y menospreciará al otro. No podéis servir a Dios y a las riquezas. Ahora, observará usted que en ambos pasajes estamos tratando con bienes físicos, posesiones materiales. En el primero estamos hablando de dinero, de los versículos 19 al 24, como dijimos, lujo. ¿Cómo tratamos el lujo? En el segundo, versículos 25 al 34, estamos hablando de necesidad. Lo que comemos, lo que bebemos, lo que usamos para vestirnos. ¿Podrá decir usted que la primera parte está dirigida más a los ricos, que tienden a tomar su lujo y acumularlo para sus propios fines? Y el segundo está dirigido más a los pobres, quienes tienden a, debido a su pobreza y su falta de bienes materiales, tienden a cuestionar o dudar de Dios, o viven en temor y ansiedad, dudando si van a tener lo suficiente para comer y beber y vestirse. Ahora, ser rico tiene sus problemas y ser pobre también tiene los suyos. La tentación para los ricos es confiar en sus riquezas y la tentación para los pobres es dudar de la provisión de Dios. Pero el Señor está diciendo en ambos casos, tengo una perspectiva para ti. Sea rico o pobre, tu concentración debe estar en mí. Por ejemplo, en el versículo 21, Él dice, haceos tesoros en el cielo, porque allí es donde quiero tu corazón. Y en el versículo 33, Él dice, buscad primeramente el reino. En otras palabras, la misma cosa. Coloca de nuevo tu corazón en el cielo y no te preocupes, yo te voy a dar todo lo demás. El punto es que quiero que estés concentrado en algo. Quiero que tengas un enfoque. Ahora, el enfoque del mundo es, si es rico, hacerse tesoros en la tierra, versículo 19. El enfoque del mundo, si es pobre, en el versículo 32, es buscar qué comeré, es buscar lo que beberé, es buscar con lo que me voy a vestir. Pero ustedes, si son ricos, ustedes busquen inversión celestial. Si usted es pobre, busque el reino de Dios. En otras palabras, cuando hablamos de dinero y posesiones, nuestro enfoque está en Dios, no en esas posesiones. No estamos aferrándonos y buscando cosas, sino que más bien estamos buscando a Dios y permitiendo que Dios cumpla sus promesas y sus provisiones para nosotros. Ahora, con eso como un panorama, quiero tan solo darle una introducción a la segunda sección que realmente actúa como una transición entre las dos. Administrar el dinero y administrar las posesiones es un problema severo para todos nosotros, y todos estamos muy conscientes de esto. Ahora, todos tenemos diferentes cantidades de dinero. Todos nosotros tenemos un ingreso diferente, y eso es por diseño de Dios. Pero todos tenemos el mismo problema de qué hacemos con eso, cómo lo invertimos, cómo lo gastamos, cómo lo usamos. Y constantemente tenemos que enfrentar el hecho de que el dinero provee para nosotros, escuche esto, una prueba de espiritualidad verdadera. De hecho, si usted me pregunta, es la mejor prueba que hay. Puedo decirle más de un hombre o una mujer espiritualmente por la manera en la que manejan sus propiedades físicas que sobre cualquier otra cosa. Es un gran revelador del corazón. Es un problema serio en la vida. Y cuando alguien puede enfrentarlo, manifiesta la fortaleza de la verdadera vida espiritual. Para una pequeña ilustración, lo diría de esta manera. El Señor dio 38 parábolas en los evangelios.
De esas 38, 16 tienen que ver con cómo manejamos nuestro dinero. Ese es un énfasis

ministerio. Cristo, por ejemplo, dijo, más del dinero y las posesiones que del cielo y el infierno combinados. En los evangelios, uno de cada diez versículos tratan del dinero o las posesiones. 288 versículos en los cuatro evangelios. En la Biblia hay más de 500 referencias a la oración. Hay menos de 500 referencias a la fe. Y hay más de 2,000 referencias al dinero y a las posesiones. Es un asunto serio. Y francamente, no está volviéndose más fácil para nosotros de lo que fue en tiempos bíblicos. De hecho, si podríamos decirlo, es más difícil. Digo, vivimos en un día en el que la tecnología nos ha provisto recursos ilimitados tan increíbles que la prueba es más severa de lo que jamás ha sido. Nunca ha habido una sociedad, por ejemplo, en la historia del mundo que ha tenido tantas cosas como nosotros. Simplemente cosas, bienes materiales, productos. Y en Estados Unidos probablemente tenemos más que en cualquier otra parte del mundo. Estamos viviendo en riqueza de la cual no se había oído en la historia del mundo. La tecnología moderna ha incrementado nuestra comprensión de diseños y dispositivos al punto en el que ahora podemos crear casi cualquier cosa corto de la vida misma. ¿Pero sabe usted lo que es revelado? Nuestra riqueza increíble, nuestras comodidades increíbles, nuestro desarrollo increíble para producir bienes materiales ha revelado un problema serio, y es que el hombre no puede manejar lo que produce. No podemos manejar nuestro dinero y no podemos manejar nuestros bienes materiales. Digo, en el sentido más simple, estamos en un proceso de autodestrucción definitiva. Ahora, todos nosotros estamos muy conscientes de esto. Oímos todo el tiempo acerca de hacia dónde va nuestro país y hacia dónde va todo el mundo con todos sus problemas económicos y financieros que tenemos. Pero los problemas no son económicos y los problemas no son financieros, y esa es la razón por la que nadie llega a la solución correcta. Y el problema es este: usted crea un ambiente con recursos ilimitados, usted crea un ambiente con bienes materiales ilimitados, y usted desata al hombre y él se va a destruir a sí mismo. No me importa qué tipo de legislación tenga usted, porque hay una verdad básica del hombre que tiene que reconocer: él en últimas es egoísta de manera total, y el egoísmo relacionado con la productividad se traduce en una palabra: avaricia. Y en donde usted tiene el corazón pecaminoso del hombre, el cual está controlado por el egoísmo, y el egoísmo apegándose a sí mismo a productos se convierte en avaricia, y usted tiene el fin definitivo de la autodestrucción. La Biblia nos dice, por ejemplo, en Apocalipsis capítulo 18, que el mundo, el sistema económico mundial en su totalidad, llegará a un colapso total. Es correcto. En últimas, va a ser destruido de manera devastadora. El hombre va camino a una autodestrucción total. Porque cuando usted continúa proliferando el potencial de producir dinero y proliferar productos, usted le da al hombre aquello que alimenta lo peor en él, lo cual es su egoísmo, y él se vuelve un monstruo de avaricia. Le he dicho antes, siempre me sorprende en cuántos lugares hay cosas que nadie puede usar, usted simplemente lo mete en lugares, y así es. Estamos obsesionados en nuestro deseo por las cosas, y claro, somos cautivados por los medios masivos de comunicación, y entonces la hipocresía del sistema es increíble, y el hombre está atrapado. Se le ha dicho toda su vida que él únicamente va a ser feliz cuando tenga todos los bienes materiales que él pueda tener, y ahora se le dice que no los puede tener, y entonces él está siendo forzado a ser infeliz. Como puede ver, el problema no es financiero. Estamos en este desastre debido a una sociedad que produjo su potencial y debido a la maldad del corazón del hombre. Ahora esta sociedad nos ha estado diciendo a través de la televisión, la radio, los espectaculares y el resto de las cosas que seremos felices cuando tengamos cosas. Y ahora nos dicen que no podemos tener nuestras cosas. ¡Qué hipocresía! Estamos metidos en esto porque nos han estado diciendo que la felicidad y la paz y el gozo se encuentran en bienes materiales. Permítame darle la filosofía clave de la vida en el mundo. Aquí viene. Solo conforme usted acumula suficientes bienes como para satisfacer su estilo en particular de vida, usted realmente puede ser feliz. Esa es la médula, ese es el meollo. Solo conforme usted acumula suficientes bienes materiales como para satisfacer su estilo de vida en particular, usted realmente puede ser feliz. Y entonces tenemos toda esta sociedad de personas que han determinado cuáles son los bienes que ellos quieren y buscan esas cosas. Tenemos subculturas que tienen algún tipo extraño de cosas que están buscando. Pero al hombre se le ha dicho que debe tener bienes materiales. Vi un letrero en la playera de un hombre ayer, no lo podía creer. Después del sexo, lo que más me gusta son las Harley Davidson. Bueno, sabe lo que eso decía, y él se veía como un hombre que se acababa de bajar de una motocicleta, usted sabe. Pero para él, lo que él quería era una mujer y una Harley Davidson. Digo, así es como él veía la vida, eso era la vida. Entonces, si él tan solo podía
tener suficiente dinero para conseguir a la mujer correcta y la máquina correcta, él estaba feliz, él pensó. Y si tan solo podemos conseguir un auto más lujoso, simplemente conseguir ese nuevo guardarropa, simplemente hacer ese viaje, simplemente conseguir esa casa más grande, lo que sea, podemos ser felices. Eso es lo que nos dicen. Si tan solo podemos tener el bien material correcto. Y eso es exactamente lo que los medios masivos de comunicación nos promueven todo el tiempo. Y nos sentamos, usted sabe, y vemos los grandes promocionales, y van a poner a este hombre en su auto del año y lo van a convertir en el hombre macho, y todas las mujeres van a gritar conforme él va por la calle, y él realmente va a estar feliz. Y si usted no se ve muy bien vestido en la casa con su bata y los hilos que están colgando, y usted ve los anuncios de la moda, esto es lo que el mundo sigue diciendo. No va a funcionar. La gente dice, oh, hay tantos ladrones el día de hoy, hay tanto robo. ¿Por qué? El hombre está empeorando. Bueno, ese no es el problema. El problema es que usted tan solo tiene que seguir diciéndole que debe tener bienes materiales para estar feliz. Y en últimas, va a tener que robar para tenerlo. Entonces, no estoy interesado en las soluciones del mundo porque son hipócritas. Cuando dicen, refrénense, apriétense el cinturón, hagan esto. ¿Sabe una cosa? Dejen de ir a comprar una Big Mac y coman una normal. No puedes mantener el estándar en el que vives. Cuando eso me dicen, yo digo, bueno, ese no es el problema. Estás jugando en la periferia. Como puedo ver, el problema con el hombre es que se le ha mentido toda la vida. Y tristemente, los cristianos han creído esto. Inclusive pensamos que la felicidad viene en los bienes materiales. El cristianismo inclusive se ha convertido en un gran negocio. Richard Cavadil ha dicho, los cristianos son culpables de ascender en la sociedad. Estamos tratando con tanta rapidez por subir a lo largo de la escalera junto con los ricos y los famosos y los populares. Pero eso no es lo que nuestro Señor dijo. Nuestro corazón debe estar en el cielo porque nuestro tesoro está ahí, y no encontramos felicidad en nuestras vidas en los bienes materiales. No estoy en contra de esos bienes materiales, simplemente no los busco. Si Dios quiere darnos cosas, esa es su mano buena y de gracia. Pero si hacemos de esas cosas el amor de nuestra vida, estamos equivocados. Y creo que básicamente es porque se nos ha mentido acerca de dónde está el contentamiento real. Escuche la palabra de Dios. Filipenses 4, 11 y 12. Haciendo una paráfrasis, no la busque, simplemente escuche la paráfrasis. No que jamás estuve en necesidad, dice Pablo, porque he aprendido a cómo vivir de manera feliz, tenga mucho o poco. Sé cómo vivir en casi nada o con todo. He aprendido el secreto del contentamiento en toda situación, sea con un estómago lleno o con hambre, sea con necesidad, sea con suficiente o con necesidad. Eso es todo. Pablo dice, ¿saben una cosa? Tengo contentamiento que es absoluta y totalmente algo que no está relacionado a las posesiones. ¿No es eso bueno? Esa es la distinción de un creyente. Él busca el reino y Dios se encarga de eso. Él coloca su tesoro en el cielo y el Señor se encarga de su necesidad. Eso es lo que estamos diciendo. Eso es lo que el Señor está enseñando. Ahora, recuerde que los fariseos y los escribas, a quienes Jesús dirigió gran parte de su enseñanza aquí, eran avaros. Eran avaros. Y tenían la perspectiva influenciada. Tenían la perspectiva del mundo de que usted será feliz y estará contento solo cuando haya acumulado suficiente riqueza para satisfacer su estilo de vida deseado. Pero la Biblia dice que su contentamiento es independiente de los bienes, es independiente de los bienes materiales. Su contentamiento viene en Dios, no en los bienes. Ahora, permítame seguir eso por un minuto. Nuestro contentamiento debe ser hallado en Dios. Permítame decirle porque tres palabras quiero darle que se relacionan con el asunto del contentamiento con Dios. Número uno es la palabra posesión. Escríbala, posesión. Ahora, esto quiere decir que Dios es dueño de todo. La Biblia dice que Dios es el único dueño de todo. Muy bien. Dios es el único dueño de todo. ¿De qué? De todo. Todo. Ahora, ¿entiende usted lo que quiero decir con eso? Todo. Todo lo que hay, Él lo posee. La ropa de usted, sus zapatos, su reloj, su casa, su auto, sus hijos, todo. Su jardín, todo. Todo. Él es dueño de todo. En el Salmo 24:1 dice esto. De Jehová es la tierra y su plenitud, el mundo y los que en él habitan. Ahora, eso es bastante simple, ¿no es cierto? Digo, usted no necesita mucha explicación de eso. Todo en el mundo es de Él. En 1 de Crónicas 29:11 dice esto. Todo lo que hay en los cielos y en la tierra es tuyo, Jehová, y este es tu reino. Muy bien, si voy a estar contento en la vida como cristiano, entonces la primera cosa que tengo que reconocer es que todo le pertenece a Dios. Todo. Entonces, observe este corolario. Entonces, jamás puedo ganar nada de cualquier manera. ¿Entendió? Eso es de Él.
Para aprender a estar contento, usted reconoce que Dios es el único dueño de todo. Ahora escuche esto. Si usted cree por un minuto que usted es dueño de una sola posesión, entonces esa posesión que usted cree que es de usted va a gobernar sus actitudes espirituales. Y eso es malo. Tengo que enfrentar cosas en mi vida o desde mi perspectiva o la de él. Y mientras que sea de él, no me preocupo. Llegaron corriendo con Juan Wesley un día y le dijeron: Señor Wesley, Wesley, quien no estaba en casa, pasó una tragedia terrible. Su casa se quemó. Él dijo: estás equivocado. Ellos dijeron: no, no, tu casa se quemó. Él dijo: no, eso no es verdad. Ellos dijeron: bueno, te estamos diciendo que tu casa se quemó. Y él dijo: bueno, oigo lo que estás diciendo, pero no es mía, es del Señor. Y francamente, es una responsabilidad menos por qué preocuparme. Creo que así debemos pensar. Pero eso no es lo que se nos ha enseñado. Eso no es lo que se nos ha enseñado. La acumulación de propiedad personal es el legado del mundo para nosotros y necesitamos romper ese entendimiento. No somos dueños de nada. Yo no soy dueño de mi casa, mi auto, mis hijos. No soy dueño de nada. Por lo tanto, las implicaciones de esto son tremendas. Por lo tanto, si pierdo algo, realmente no lo perdí porque de cualquier manera nunca fui dueño de eso. Si alguien más lo necesita, tienen tanto derecho a tenerlo como yo, porque si yo no soy dueño de eso, pero el Señor sí. Y si el Señor sabe que lo necesitan, es de ellos. Digo, si todo lo que tengo es dado a alguien más, ese no es mi problema. El Señor va a tener que quitárselo a alguien para satisfacer mi necesidad. Pero tengo que iniciar con la comprensión de que Dios es dueño de todo. Pero este es un problema para nosotros en Estados Unidos, porque este concepto entero del capitalismo ha sido un legado tan enfatizado en Estados Unidos, en nosotros, y estamos dispuestos a ponernos de pie y a pelear por ello a tal grado que olvidamos que ni siquiera es un principio cristiano, en absoluto. Ahora, en 1914, un hombre llamado Harvey Calkins escribió un libro, y el libro es titulado Los elementos de la administración. Y él dijo en ese libro algunas cosas muy, muy importantes que creo que le van a ayudar a usted a entender por qué digo esto. Él dijo que hemos recibido un legado de posesión de nuestra sociedad y no de la Biblia. Esta es una cita, él lo dice de esta manera. Ha existido únicamente una nación cuyo concepto de las posesiones estuvo basada en la posesión de Dios. Y esa fue la nación de Israel. El resto de las naciones que conocemos, los egipcios, los griegos, los romanos, su filosofía de poseer propiedades y sus leyes con relación a la propiedad estaban basadas en el concepto de que el individuo era dueño de lo que él poseía. ¿De dónde recibimos nuestros estándares de posesión de propiedad? Está arraigada en la ley del Imperio Romano. La filosofía romana de la vida se cristalizó en la ley romana y a través de esa ley estandarizada en la civilización cristiana no estuvo edificada sobre la ley del Señor, la cual es posesión por parte de Dios, sino que estuvo edificada sobre la ley del hombre, la cual es posesión del hombre. El hombre promedio, dice Calkins, a menos de que haya enfrentado el asunto de frente y se haya liberado de las tradiciones heredadas, permanece atrapado en un concepto falso de la posesión. Su instinto cristiano está enredado con la creencia honesta de que él es el dueño de lo que meramente se le ha dado para poseer. Su historia entera y la cultura entera lo cautivan, lo empujan para que crea que él es el dueño de su propiedad. Fin de la cita. Y eso no es verdad. O en un sentido legal en Estados Unidos, debido a que esa es nuestra filosofía, es verdad. Pero en un sentido real, usted no es dueño de nada y yo tampoco. Y si no lo sé, entonces no me importa si lo pierdo. Y no me molesta mucho si lo gano, porque de cualquier manera nunca ha sido mío. Segunda palabra. Primera palabra, posesión. En entender el contentamiento con Dios hay una segunda palabra, y esa es control. La primera cosa que usted tiene que entender es que Dios es dueño de todo. La segunda cosa es que Él controla todo. Él controla todo. Él es el dueño y el controlador. Por ejemplo, el Antiguo Testamento presenta una atención especial al hecho de que Dios controla todas las circunstancias para sus propios fines. Escuche primero de Crónicas 29, parafraseándolo de nuevo. Te adoramos como aquel que esté en control de todo. Me encanta eso. Te adoramos como aquel que esté en control de todo. Las riquezas y la honra vienen de ti únicamente y tú eres el gobernante de toda la humanidad. Tu mano controla el poder y la fuerza y es a tu discreción que los hombres son hechos grandes y reciben fortaleza. En otras palabras, Dios, tú controlas todo. Tú controlas las riquezas, tú controlas el honor, tú controlas el poder y la fuerza y la grandeza y la fortaleza. Tú decides todo, tú mueves los bienes materiales por todos lados. Daniel en el capítulo 2 estaba alabando a Dios
Y esto es lo que él dijo. Me encanta esto. Daniel 2:20, él dijo: bendito sea el nombre de Dios por los siglos de los siglos, porque solo él tiene toda la sabiduría y todo el poder. Ahora escucha esto. Los acontecimientos del mundo están bajo su control. En otras palabras, Daniel,

0: Él dice, Dios, tú controlas todo. Y más adelante, en el libro de Daniel, cuando Daniel fue arrojado al foso de los leones, ese tipo de teología realmente lo fortaleció, ¿verdad? Él llegó al foso de los leones y él estuvo en circunstancias terribles. Digo, usted no puede imaginarse algo peor que ser arrojado en un foso con muchos leones hambrientos. Y habían muchos leones, por cierto, lo suficientes como para devorar una familia entera de parientes que fueron arrojados ahí. Y todos fueron comidos antes de que llegaran al suelo. Entonces había un buen número de ellos ahí. Bueno, arrojaron a Daniel ahí y él tuvo un tiempo maravilloso. Él estuvo cómodo, él estuvo relajado, él probablemente se acostó en un león grande, cómodo, y se durmió. Y el rey, quien estaba en circunstancias perfectas, viviendo en el palacio babilónico, con los jardines colgantes y todo el asombro y la pompa que podía ser de él como el más grande monarca en el mundo. Al mismo tiempo, Daniel estaba disfrutando de una gran tarde con los leones. No podía comer, no podía dormir, no podía beber. Él no quería ser entretenido. ¿Por qué? ¿Cuál es la diferencia? Daniel sabía que en cualquier situación Dios estaba en control total. El otro hombre era un desastre porque no tenía un sentido del controlador divino. Las circunstancias estaban más allá de su control. Esa es la diferencia. Daniel sabía que Dios estaba en control. Ahora escuche, si usted sabe que Dios es dueño de todo y controla todo, entonces usted no va a colocar su esperanza en el lujo y usted no va a temer si no tiene suficiente necesidad. Dios sabe lo que usted necesita. Dios dice que Él va a proveer para todas sus necesidades conforme a sus riquezas por Cristo Jesús. Él le va a dar todo lo que necesita. Él va a encargarse de todo lo que es necesario para su vida. Dios va a darle a usted lo que Él sabe que usted tiene que tener para invertir en su reino. Dios se encarga de todo eso. Esa no debe ser su preocupación. Y esa es la razón por la que dice en este pasaje 3 veces, no os afanéis. No se preocupen. Ahora hay una tercera palabra que quiero que vea. Esa es la palabra provisión. Posesión, control y provisión. Dios es dueño de todo. Ahora observe esto. Él es dueño de todo y Él controla todo para proveer para los suyos. Ahora, ¿escuchó eso? Él es dueño de todo y controla todo para proveer. El Antiguo Testamento le da muchos nombres, pero uno de los más hermosos de los nombres de Dios es Jehová Jiré. Jehová Jiré significa el Señor que provee. El Señor que provee. Es una característica de Dios a tal grado que es su nombre. Ahora, nunca debatiríamos que Dios es amor y nunca debatiríamos que Dios es glorioso y que Dios es grande y poderoso y santo y justo y bueno, pero algunos debatirían que Dios provee y podrían cuestionar y dudar y tener miedo porque Dios no va a satisfacer sus necesidades. Y eso es exactamente de lo que el Señor habla en los versículos 25 al 34, cuando Él dice, no se preocupen por lo que van a comer o lo que van a usar de ropa o todas esas cosas, el Señor todavía es Jehová Jiré. Ese es su nombre, y su nombre es sinónimo con un atributo. Dios es un Dios que provee, y esa es la razón por la que David dijo, nunca he visto al pueblo de Dios mendigando por qué. Pan, porque Dios es Jehová Jiré. En Lucas 12, versículos 30 y 31, de nuevo haciendo una paráfrasis del texto, dice, toda la humanidad lucha por su pan diario. Hombre, el mundo escarba y rasca y se aferra y acumula y se asegura de que tenga lo suficiente, pero en contraste a eso, vuestro Padre sabe de qué cosas tenéis necesidad y Él siempre les dará todo lo que necesitan día tras día. ¡Qué promesa! ¡Qué promesa tan increíblemente maravillosa! Él conoce su necesidad.
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1: En Dinámica 9 y 34 minutos.
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5: Pues bien, gracias por acompañarnos hoy. Hoy continuamos con la serie Fe que Transforma, la Carta a los Efesios. Y hoy consideraremos el pasaje que se halla en el capítulo 4, versículos 15 al 21. Ya hemos estudiado la exhortación de Pablo a que andemos en amor. Y ahora pasamos a estudiar la exhortación de que debemos también andar en sabiduría. Empecemos nuestro estudio de la exhortación de Pablo a que vivamos nuestra vida cristiana andando en sabiduría.

0: Orgulloso, el dueño de un nuevo yate practicó la navegación en la seguridad de la bahía antes de invitar a su esposa para salir en un crucero. Nunca lo había hecho antes, así que ella estaba nerviosa en cuanto a ese viaje. «No te preocupes, cariño», le dijo él, dirigiéndose a la salida de la bahía. «Conozco cada arrecife, banco de arena y roca en estas aguas». Su discurso quedó interrumpido cuando oyó un prolongado sordo rechinar desde el casco del barco. «De hecho, allí está una de esas rocas», dijo abochornado. «El hombre necesitaba algo de sabiduría, necesitaba algo de conocimiento. Hoy vamos a hablar de sabiduría. Quedé encantado con un libro que Robert Fulghum publicó hace años, titulado «Todo lo que en realidad necesito saber, lo aprendí en el jardín de infantes». Allí, él dice, «La mayoría de lo que en realidad necesito saber en cuanto a cómo vivir, y qué hacer, y cómo ser, lo aprendí en el jardín de infantes. La sabiduría no estaba en la cumbre del monte de la universidad, sino en el cajón de arena en la guardería infantil. Hay muchas cosas que se aprenden allí. Compártelo todo. Juega justo. No golpees a las personas. Pon las cosas de nuevo donde las encontraste. Limpia lo que desordenas. No tomes lo que no es tuyo. Di lo lamento cuando lastimas a alguien. Cuando sales al mundo, está alerta por el tráfico. Tómense de las manos y manténganse juntos. Ahora bien, eso es un curso bastante bueno en sabiduría, ¿verdad? En la guardería infantil. Doug Larson dice, «La sabiduría es la recompensa que recibes por toda una vida de escuchar cuando preferirías estar hablando». Mi definición favorita de sabiduría es esta. Sabiduría es hacer lo correcto sin precedente. Sabiduría es hacer lo correcto cuando no puedes mirar hacia atrás en la historia y decir, «Ah, recuerdo cuando eso sucedió, eso fue lo que hicimos entonces». ¿Sabes por qué es eso tan importante? Porque vivimos en tiempos sin precedentes. Hay mucho de lo que sucede hoy que no ha sucedido antes. Lo vemos todos los días. Encendemos la televisión, leemos el periódico y nos preguntamos, ¿qué es eso? ¿Qué es eso? Y tratamos de figurarnos, ¿cómo me impacta eso a mí? ¿Cómo debo responder a eso? La sabiduría es Dios dándole a uno la capacidad de vivir la vida cuando no se sabe qué hacer y no hay ningún precedente para tomar la decisión. Hasta aquí en Efesios hemos hablado de imitar a Dios andando en amor y andando en la luz. Esta es una tercera forma de andar, andando en sabiduría. El pasaje que consideramos es Efesios capítulo 5, versículos 15 al 21. Y vamos a hablar primero de que el andar sabio es un andar diligente. El versículo 15 dice, «Por tanto, tengan cuidado cómo andan, no como insensatos, sino como sabios». La palabra griega que se traduce «tengan cuidado» también se podría traducir «circunspección», que se deriva de dos palabras griegas. Una de ellas es la palabra «circum», que quiere decir «alrededor» o «círculo». De allí se deriva nuestra palabra circunferencia, círculo. La otra palabra para griega es spekere, que quiere decir mirar. Así que esas dos palabras combinadas quieren decir mirar por todos lados. Pablo dice que debemos andar en sabiduría, mirando alrededor con todo cuidado y diligencia, asegurándonos de no caer en la trampa que Satanás prepara para uno. En otras palabras, si usted es cristiano, no puede andar con la cabeza gacha. Siempre debe estar mirando alrededor, siempre alerta, siempre observando lo que sucede. Usted oye lo que sucede en la cultura y le pide a Dios ayuda para saber qué hacer. Pero si no sabe lo que tiene lugar en la cultura, no nota los indicios. Simplemente tropieza. Y hay muchos cristianos así. Son salvados, saben que están yendo al cielo. Y desde allí en adelante parece que todo lo que hacen es andar tropezando en la vida. Así que Pablo dice que a fin de andar en sabiduría, hay que andar prestando atención, teniendo cuidado, con circunspección. Si no hace eso, hará necedades. Hay tres razones para andar teniendo cuidado. Primero, andar con diligencia nos guarda de la defección. La palabra necio aparece varias veces en la Biblia. El pasaje más famoso es Salmos 14, versículo 1, que dice, «El necio ha dicho en su corazón, no hay Dios. Oí de un hombre que se puso uno de esos letreros como emparedado, uno por delante y otro a la espalda. Era un creyente y estaba tratando de dar testimonio. El tablero al frente decía, soy un necio por causa de Cristo. Pero al alejarse, el tablero a la espalda decía, ¿y necio por quién eres tú? La Biblia dice que si no andamos en sabiduría, andamos como insensatos, o sea, como necios, y hacemos cosas necias. Presten atención a cómo andan, dice Pablo, porque si uno no presta atención, la tendencia es a la defección. Cuando uno se convierte a Cristo, sale de la necedad y empieza a andar en la sabiduría de Dios. Eso es lo que sucede. Entonces se pasa de la lujuria al amor, y pasa de las tinieblas a la luz, y empieza a andar en la luz. Cuando usted se convierte a Cristo, pasa de la insensatez a la sabiduría, y empieza a andar en sabiduría, tiene su cabeza erguida, y está erguido, y ve lo que sucede a su alrededor. Las cosas se ven diferentes porque usted tiene una claridad mental que no tenía antes. Pero Pablo dice que si uno no presta atención, una vez que nos hemos convertido a Cristo y empieza a andar en sabiduría, puede retroceder al camino anterior. Se vuelve holgazán. Deja de leer la Biblia y deja de asistir a la iglesia como debería. Debo decirles que la pandemia del COVID estampó un sello de desaprobación en muchos, porque hay muchos que prefieren escucharme en la internet. Me alegro de que tenemos la internet, pero si usted me escucha en la internet en lugar de estar en la iglesia, está cometiendo un gran error. La internet no es la iglesia, ni una iglesia, es un mal sustituto de la iglesia. Es primordialmente para aquellos que no pueden salir, pero no es para quienes quieren ir a la iglesia con su bata de dormir. La iglesia es una reunión. La palabra eclesía quiere decir estar juntos. No puede reunirse y estar aparte. He hablado con pastores por todo el país y es un problema increíble. Algunos me han dicho que han dejado de transmitir sus servicios por la internet porque muchos se quedan en casa y lo ven en la internet y no asisten a la iglesia. A mí me parece que eso penaliza a quienes dependen de la internet y no pueden asistir a la iglesia. Pero hay quienes usan eso como excusa para no ir a la iglesia y eso es una insensatez. Lo que sucede es que cuando alguien se convierte a Cristo, empieza a andar en sabiduría. Entonces aparece esa trampa que les hace más fácil no andar en sabiduría. Cuando uno se vuelve descuidado en la fe cristiana, da un paso en la dirección errada. En segundo lugar, andar con diligencia nos guarda de la desobediencia. Pablo llamó insensatos a los gálatas. Y voy a decirles lo que pasó. Los creyentes de Galacia habían salido del judaísmo y se habían convertido a Cristo. Habían recibido a Cristo como su Salvador, habían sido bautizados, se habían unido a la iglesia que empezaba en Galacia. Pero algunos judaizantes, es decir, maestros judíos que habían venido de Jerusalén a Galacia, empezaron a decirles a estos nuevos creyentes, no pueden ser cristianos en realidad a menos que adopten todas las regulaciones de la ley judía. Decían que para ser cristianos reales, tienen que ser cristianos judíos. Y algunos de los creyentes en Galacia, que se habían criado en la fe judía y en las tradiciones judías, empezaron a retroceder a eso. Pero no se puede seguir en ambas direcciones. O bien es salvado por la fe, o estar tratando de ser salvado por la ley, pero no puede ser ambas cosas. Y Pablo en realidad se siente molesto por eso. Y escuchen lo que dice en Gálatas, capítulo 3, versículos 1 y 3. Oh Gálatas insensatos, ¿quién los ha fascinado a ustedes, ante cuyos ojos Jesucristo fue presentado públicamente como crucificado? ¿Tan insensatos son? ¿Habiendo comenzado por el Espíritu, van a terminar ahora por la carne? En otras palabras, habiéndose convertido a Cristo, ¿ahora van a retroceder para incorporar la ley en la fe? No hagan eso. Eso es una insensatez, dice Pablo. Si no andan en sabiduría, caerán por trampas como esa. Allí es donde el enemigo se aprovecha. Pablo no escatima palabras en su reprensión por eso. Así que, andar con diligencia lo guarda de la defección, lo guarda de la desobediencia, y en tercer lugar, andar con diligencia nos guarda de la destrucción. ¿Sabía usted que es posible que nos destruyamos nosotros mismos como cristianos? Eso no es algo que Dios le hace al creyente. Es algo que el creyente se hace a sí mismo. Deja de vivir como cristiano por un tiempo y lo que sucede es esto. Mientras más tiempo deja de asistir a la iglesia, es más fácil no asistir. Mientras más tiempo deja de leer la Biblia, es más fácil no leer la Biblia. Mientras más tiempo tiene lugar, es lo opuesto al ámbito físico. Cuando no come físicamente, mientras más tiempo pasa, más hambre tiene. Pero en el ámbito espiritual, mientras más tiempo pasa sin recibir alimento, es más apto a que pierda su apetito y menos lo quiere. Y Pablo está diciendo, anden prestando atención, anden con diligencia, anden con los ojos abiertos de par en par. Asegúrese de estar alertas por las cosas que el enemigo quiere hacer para destruirlo en la fe cristiana. Todo cristiano puede ser tentado. Quien cede a esa tentación puede hallarse descarriado y tal vez piense que todo esto será simplemente un breve desvío. Pero antes de que se dé cuenta, ha estado siguiendo ese desvío por 2 años. Satanás es experto en sacarlo del camino. Por eso Pablo instruye a los creyentes de Éfeso y a todos nosotros que mantengamos nuestros ojos bien abiertos. Andar prestando atención. El andar sabio es un andar diligente. En segundo lugar, el andar sabio es un andar disciplinado. Mientras más años tengo, más importante es para mí el versículo 16. Aprovechando bien el tiempo, porque los días son malos. Vaya, el tiempo. ¿Qué quiere decir eso? Hay 2 palabras en el griego que se traducen al español con la palabra tiempo. La primera es cronos. Cronos es la palabra para el tiempo del reloj. Cronos es para días, horas, minutos y segundos. Pero la palabra que Pablo usa en este pasaje no es esa, sino la palabra griega kairos. Esta palabra se refiere a un periodo de tiempo. Kairos no se refiere al paso lineal del tiempo, sino a un periodo determinado de tiempo. Kairos es el lapso de tiempo que nos es concedido a cada uno de nosotros entre el nacimiento y la muerte. Así que Pablo dice, anden en sabiduría aprovechando bien el tiempo. Asegúrese de que aprovechan bien el tiempo que Dios les ha dado. Salmo 90, versículo 10 dice, los días de nuestra vida llegan a 70 años y en caso de mayor vigor a 80 años. Con todo, su orgullo es solo trabajo y pesar, porque pronto pasa y volamos. Cuán deprimente es ese pasaje de las Escrituras, pero es una verdad en general. Yo no quiero arriesgar la pérdida de alguno de esos años que se me dan entre mi nacimiento y muerte. Yo no quiero arruinar esos años y perder las oportunidades que Dios me ha dado. Nuestras vidas están limitadas por el nacimiento y la muerte, y Dios quiere que redimamos nuestra vida como un todo, que hagamos que toda ella cuente para Él, que redimamos nuestro kairos, nuestra vida. La Biblia ofrece muchas metáforas para ayudarnos a entender esto. Las que siguen son unas pocas de ellas. Primera de Crónicas, capítulo 29, versículo 15, dice que, como una sombra, son nuestros días sobre la tierra. Salmo 102, versículo 3 dice, porque mis días han sido consumidos en humo. Y me encanta lo que dice Salmos 103, versículos 15 y 16. El hombre, como la hierba, son sus días. Como la flor del campo, así florece. Cuando el viento pasa sobre ella, deja de ser, y su lugar ya no la reconoce. Alguien me dio una vez un breve bosquejo de ese pasaje. Dice, tu vida es como la hierba. Se la siembra, crece, se la siega y se acabó. Pablo dice que no hay que engañarse pensando que uno va a vivir para siempre. Uno tiene un kairos, un periodo de tiempo. Y Dios le ha dado ese tiempo. Ahora hay que redimirlo y usarlo como es debido. Santiago, capítulo 4, versículo 14, dice, sin embargo, ustedes no saben cómo será su vida mañana. Solo son un vapor que aparece por un poco de tiempo y luego se desvanece. Dios nos da estas ilustraciones para que entendamos el privilegio que tenemos al estar vivos. Y me alegro de estar vivo y que en el gran esquema de cosas me di cuenta de que mi vida no durará para siempre. En mi caso, tengo más días detrás de mí que delante de mí. Me gusta lo que leí en una ocasión en cuanto al don del tiempo. Hay un don que nos viene de una fuente real cada día de nuestras vidas, brillante y reluciente, absolutamente intocado, prístino. ¿Cuál es ese don? Es el don invaluable del tiempo. Cada día recibimos una provisión fresca, nueva. 24 horas, 1440 minutos, 86.400 segundos. 24 horas que no hemos vivido nunca antes. 24 horas que nunca volveremos a vivir. Pablo dice que aprovechemos bien el tiempo, y esa expresión habla de echarle mano a algo. Usted va de compras y en algún lugar ve una mesa que tiene gangas especiales y es realmente popular. Y usted sabe que si usted no echa mano de algo cuando lo ve, si lo piensa dos veces, ya no estará allí. Así que, ¿qué hace? Le echa mano, lo redime. Así es como debemos lidiar con el tiempo. Cuando viene la oportunidad, debemos aprovecharla. En otras palabras, estar alerta en estos días malos para aprovechar la oportunidad y tomar la decisión correcta. Mientras más complicada se vuelve la vida mediante oportunidades aumentadas, más disciplinados debemos llegar a ser en cuanto a lo que escogemos hacer. Salmos 90, versículo 12 dice: «Enséñanos a contar de tal modo nuestros días que traigamos al corazón sabiduría». Todd Durkin es un amigo a quien veo varias veces por semana y tiene un podcast, y me contaba de un invitado que tuvo. Era un individuo que es un profesional en la administración del tiempo. Lo más importante que dijo, y que realmente me impresionó, es que el uso del tiempo no es hacerlo todo hoy y controlar el tiempo de modo que hoy sea mejor, sino hacer todo hoy con el uso del tiempo a fin de que mañana sea mejor. Y si usted hace eso hoy, pronto estará juntando muchos mañanas, uno tras otro, y sus mañanas serán sus hoy, y se dará cuenta de que ha hecho una decisión bastante buena en cuanto al tiempo. Así que lo que Pablo nos está diciendo es: estudia tu vida, observa tu vida, asegúrate de que hayas gran placer en la vida que Dios te ha dado. Es la única vida que se vive, y entonces redime tu tiempo. Anda sabiamente y redime tu tiempo. Aprovecha la vida y haz que tu vida cuente para Dios. En tercer lugar, dice que el andar sabio es un andar dirigido. Versículo 17. Así pues, no sean necios, sino entiendan cuál es la voluntad del Señor. En otras palabras, sabiduría es entender la voluntad de Dios para uno, puesto que nuestros días son limitados y algunos de nosotros estamos viviendo en sobretiempo, debemos asegurarnos de que no tomamos muchos desvíos. Si no sabe a dónde está yendo, si no tiene sus direcciones, si no tiene su meta, se desviará de su curso. Si no entendemos cuál es la voluntad de Dios para nuestra vida, podemos perder años deambulando como los israelitas en el desierto. Pablo dice que debemos asegurarnos de que tenemos una clara comprensión de la voluntad de Dios, porque si no, pasaremos nuestras vidas viviendo neciamente. Así que la pregunta es: ¿cómo sé cuál es la voluntad de Dios? Y esa es la pregunta que con más frecuencia se hace a los pastores en todo el mundo evangélico. ¿Cómo sé la voluntad de Dios? La mayoría de ellos lo que quieren decir es: ¿cómo sé la voluntad del Señor para mi vida? Y es muy buena pregunta, pero tal vez no sea la pregunta correcta. Estudié todos los libros y artículos que se han escrito en cuanto a este asunto, y déjeme decirle esto. He llegado a entender que debemos preocuparnos más en cuanto a la voluntad de Dios para nosotros hoy. Y cuando uno pone la voluntad del Señor para hoy, durante suficientes hoy seguidos, acabará en donde está la voluntad de Dios. Si usted se enfrasca en qué es lo que Dios quiere que haga el resto de su vida, es muy posible que no llegue allá, porque Dios dirige día por día. Cuando fui llamado a predicar, no tenía ninguna intención de que esto sea mi vida. Solo respondí a la petición de mi papá de que predicara una vez en una iglesia pequeña cerca de Columbus, un cierto domingo. Y yo fui. Lo próximo que supe es que yo volvía la siguiente semana, y después semana tras semana. Antes de que yo supiera de que una asignación a que vaya allí un domingo fue la clave para el resto de mi vida. Y he estado haciéndolo cada semana por más de 50 años. Dios quiere que usted sepa su voluntad. Dios no está sentado en el cielo conversando con sus ángeles y diciéndoles: ¿saben? Tengo una voluntad para cada uno de mis hijos e hijas en la tierra, pero no les voy a decir lo que es, voy a ocultárselas. Ese no es el Dios que conocemos. Concedo que no vamos a recibir una carta de entrega especial que diga: haz esto, pero si se lo pedimos, Dios nos mostrará lo que Él quiere que hagamos. Mi observación es que muchos cristianos, y tal vez alguno de ustedes que me están oyendo hoy, es que no tenemos la voluntad de Dios en nuestras vidas, porque nunca se lo hemos pedido. Y no lo pedimos porque tenemos miedo de lo que puede ser. Tenemos miedo de que si le decimos a Dios, ¿cuál es tu voluntad para mi vida?, Él nos contestará y nos dirá cuál es, y a lo mejor no queremos hacerlo y queremos mantener nuestras opciones abiertas. Y así, nos parece que está bien si Dios hace unas cuantas sugerencias, y si Él está entre los papeles que estamos examinando, lo consideraremos como una de las muchas opciones. Pero en cuanto a darle la soberanía sobre todo y decirle, Señor, Tú eres mi Dios, Jesús, Tú eres mi Salvador, quiero entregarte mi vida hoy, dime lo que quieres que haga y lo haré, ni en sueños. Y así pasamos toda nuestra vida conformándonos con lo segundo, mejor. Déjeme decirle lo que sé. La voluntad de Dios para su vida, que es mejor que cualquier cosa que uno pueda pensar por cuenta propia. Nosotros pensamos que somos muy listos y que tenemos toda la vida bosquejada. Ponga a Dios a cargo y vea lo que hace. El primer paso para saber la voluntad de Dios es deleitarse en el Señor. Salmos 34, versículo 7, dice, «Pon tu delicia en el Señor, y Él te dará las peticiones de tu corazón». Eso significa dos cosas. Primero, que si uno se deleita en el Señor, Él le da los deseos correctos. Segundo, que si uno se deleita en el Señor, uno debe hacer lo que quiere hacer, porque Dios le dará los deseos para hacer lo correcto. Permítame decirle cómo esto ha funcionado para mí. Antes de que Dios me llamara a pastorear una iglesia, yo quería ser locutor de radio. Vivía para eso y me encantaba. Ya he dicho en otras ocasiones que, mientras estaba en la universidad, trabajé en dos estaciones de radio diferentes en Ohio. Pensaba que haría eso por el resto de mi vida y estaba bastante seguro de que el Señor me había llamado a que haga eso. Trabajaba en una estación en Springfield, de las 3 de la tarde a las 11 de la noche. Espero que esta primera parte del mensaje Andando en Sabiduría de esta nueva serie, Fe que Transforma, la Carta a los Efesios, haya despertado su apetito y estimulado su decisión para acompañarnos en el resto de esta serie. Tengo mucho más para decirle respecto al matrimonio, la familia, el lugar de trabajo, la batalla espiritual que libramos como creyentes, el papel de la oración en nuestra vida cristiana. Continuaremos nuestro estudio cuando volvamos a reunirnos el día lunes para otra edición de Momento Decisivo. Tenemos que despedirnos por esta semana y quiero recordarle de nuevo que es importante que usted asista a su iglesia local este próximo domingo. Momento Decisivo le acompaña de lunes a viernes, pero el día domingo usted debe estar presente en su iglesia local. Le animamos a que sea parte de una iglesia local que predique la Biblia y proclame a Jesucristo. Volveremos a vernos el día lunes.
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2: En Dinámica 10, con 5 minutos.
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5: 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La Biblia nos da muchos ejemplos de amistades verdaderas. Hoy se nos recuerda que nosotros no somos diferentes. Mientras escucha el programa, piense en las personas que le rodean y la relación que tiene con ellas.

¿Cuántos amigos verdaderos tiene que son fieles, consagrados, afectuosos y genuinos? La mayoría de la gente no puede nombrar ni 5 personas que sean esa clase de amigos. Una de las razones por qué no tenemos muchos amigos verdaderos es simplemente, antes que nada, porque no le dedicamos el tiempo que se necesita para construir y cimentar ese tipo de relación. En segundo lugar, nos cuesta encontrar personas con quienes podemos confiar nuestra vida, con quienes podemos ser abiertos y transparentes, decirles cómo nos sentimos, cuáles son nuestras necesidades y cómo percibimos los diferentes aspectos de la vida, diferencias que al comunicarlas pueden a su vez causar conflictos en nuestras relaciones. Entonces, cuando considere sus amistades, permítame decirle que si tiene amigos verdaderos que sean genuinos, afectuosos y fieles, ellos serán uno de los más valiosos recursos que jamás tendrá en su vida. Y porque son recursos tan valiosos, va a tener que administrarlos con sumo cuidado. Tendrá que dedicarles todo el tiempo, esfuerzo y energía que sean necesarios. A menudo la gente dice, yo no tengo amigos, pero quisiera tenerlos. Lo que uno tiene que preguntarse es, ¿estoy realmente tratando de construir amistades? ¿Trato de establecer relaciones con otros? ¿O solo estoy esperando que las amistades me busquen? La verdad es que las amistades casuales y superficiales suelen ocurrir así, pero también pueden disiparse con igual facilidad. Sin embargo, para llegar a tener amigos reales, verdaderos, genuinos, cariñosos, fieles y consagrados, no es algo que ocurre así nomás. Esas amistades no se encuentran, se construyen, se elaboran, se forjan, y la calidad de los ingredientes materiales que invertimos en esa amistad determinará cuánto tiempo durará.

impactar nuestras vidas y al mismo tiempo tengan ese impacto sobre la persona que llega a ser nuestro amigo o amiga? Le invito a abrir su Biblia en el capítulo 18 de Proverbios. Mientras es verdad que el libro de Proverbios tiene mucho que decir en cuanto a la amistad, quiero que enfoquemos lo que dice Proverbios 18:24. Antes de leerlo, quiero aclarar que muchas veces, cuando la Biblia dice hombre, realmente significa una persona o un ser humano, o sea, que es aplicable igualmente a un hombre o a una mujer. Leamos entonces Proverbios 18:24. El hombre que tiene amigos ha de mostrarse amigo, y amigo hay más unido que un hermano. Aquí vemos que por un lado puede haber supuestos amigos cuya amistad es solo superficial. Es una que busca su propio provecho y que desaparece inmediatamente si surge algún problema o dificultad. Por lo menos podemos prepararnos si tenemos que confrontar la enemistad de uno que se presenta abiertamente como nuestro enemigo, pero somos mucho más vulnerables si somos abandonados o traicionados por los que pretenden presentarse como supuestos amigos. Como contraste, la segunda verdad que presenta este pasaje en Proverbios 18:24 es que se pueden forjar amistades cuyo compañerismo, lealtad, fidelidad y amor sobrepasa los nexos de sangre, o sea, los que puedan haber entre hermanos. ¿Tiene usted un amigo que le es siempre fiel, sin importarle lo que venga? Yo estoy muy agradecido porque Dios me ha dado esa clase de amigos. ¿Están siempre de acuerdo conmigo? No. ¿Me aman? Sí. ¿Son amigos verdaderos, genuinos, leales y fieles? Sí. Durante todas las pruebas y dificultades que me han acechado, estos han sido amigos genuinos, leales y fieles. Y pensar que la mayoría de la gente apenas puede encontrar dos o tres amigos como estos durante toda su vida. ¿De qué forma podemos llegar a forjar tales amistades o relaciones perdurables y sólidas? Eso es precisamente lo que quiero compartir con usted. Ciertamente, el plan de Dios para cada uno de nosotros es que podamos tener amigos íntimos que sean genuinos, confiables y leales. Quizás no tengamos muchos, pero creo que debiéramos tener por lo menos algunos. No se olvide que Dios dijo: no es bueno que el hombre o la mujer estén solos. El deseo de Dios es que podamos forjar, desarrollar y establecer esa clase de amistades y relaciones con otros. Por otra parte, la verdad es que Dios puede actuar en nosotros y lograr que seamos personas adecuadas y suficientes debido a nuestra profunda relación personal con Él, pero siendo que generalmente usa a la gente como sus agentes, su deseo nunca es que vivamos como llaneros solitarios, sino que vivamos en forma interdependiente como amigos reales. Si usted le preguntara a los psicólogos o psiquiatras, o a cualquiera que escucha diariamente los dolores, pruebas, pesares de todo tipo de personas, lo que le van a decir es que uno de los problemas principales que se menciona todo el tiempo es la soledad. Esta gente no experimenta una relación con nadie. No sienten cercanía, no sienten apoyo, no escuchan palabras de aliento o ánimo, no se sienten amados ni aceptados, se sienten solos y marginados. Por otra parte, si usted inicia una amistad solo porque siente alguna necesidad, creo que va por mal camino y que esa relación terminará en una desilusión. Lo que necesitamos entonces es sabiduría para escoger amistades y también sabiduría en cómo desarrollar y forjar esas amistades. Para esto quiero que veamos lo que dice la Biblia en 1 Corintios 15, donde aparece una advertencia muy solemne. Creo que cada padre o madre debe repetirla, quizás muchas veces, a sus hijos. 1 Corintios 15:33 dice: no erréis, las malas conversaciones, o sea, las malas compañías, corrompen las buenas costumbres. Podríamos preguntarnos, ¿a qué se debe esta advertencia? Creo que en esos días, al igual que hoy, muchos creyentes en Cristo, al empezar a fomentar amistades, decían: sí, yo sé que no son creyentes, pero son buena gente. Un joven puede decir: estoy interesado en esa chica, aunque no sea creyente. Yo sé que no asiste a ninguna iglesia ni se ha bautizado.

0: No se deje engañar. No permita que el diablo le engañe haciéndole pensar que pueda establecer una relación amistosa con una persona de naturaleza corrupta sin que le afecte personalmente a usted. La verdad es que las amistades pueden tener un enorme impacto sobre nuestras vidas. Volviendo a lo que dice 1 Corintios 15:33, notemos que dice que las malas conversaciones corrompen las buenas costumbres. No dice, es posible, puede ser, ni dice que han corrompido, sino que dice con toda claridad que las malas conversaciones corrompen las buenas costumbres. En otras palabras, es imposible tener una relación estrecha e íntima con una persona corrupta e inmoral sin sufrir el impacto de dolores, pesares y decepción. Tenemos que ser sabios al escoger nuestras amistades. El problema, por regla general, es que mientras más se desarrolla alguna relación amistosa, es mucho más probable que el germen de la persona corrupta infecte a la persona sana y no que la persona sana llegue a transformar a la corrupta. Es por eso que en 2 Corintios 6:14 leemos que no debemos entrar en una relación desigual con los incrédulos, porque ¿qué compañerismo tiene la justicia con la injusticia? ¿O qué parte el creyente con el no creyente? Pasemos ahora a enfocar los efectos que pueden resultar de una buena relación amistosa. En primer lugar, una amistad puede deleitarnos. Nos agrada estar con ese amigo o amiga con quien tenemos algo en común. Nos place la comunión y compañerismo que podemos disfrutar con esa amistad. En segundo lugar, una buena amistad puede ayudarnos a crecer. Nos ayuda a desarrollar nuestra personalidad, tanto en las dimensiones espirituales como en lo mental y emocional. Aprendemos cómo relacionarnos más íntimamente con otros y a no tener solo amistades superficiales y pasajeras. Y en tercer lugar, una amistad profunda y genuina nos motivará e impulsará hacia una vida de éxito y excelencia. Cuando un amigo nos dice, solo quiero que sepas que voy a estar orando por ti, estaré pensando en ti cuando tengas esa reunión o cuando tengas que resolver aquella situación. Eso nos motivará a hacer y a actuar en la mejor manera que esté a nuestro alcance. Esto lo podemos comprobar al darle una mirada a la historia. Veremos que por cada hombre o mujer que obtuvo el éxito, había una persona que le amaba y que sabía cómo motivarla, animarla y alentarla a seguir adelante. Por otra parte, también tenemos que reconocer que hay amistades que pueden desilusionarnos. Podemos pensar que tenemos una estupenda relación con alguien, confiamos en él o ella, quien a su vez confía en nosotros. Es alguien que ha estado a nuestro lado cuando hemos enfrentado viento y marea, pero de repente, sin aviso o explicación, se aparta para seguir otro camino y aún a veces se torna un adversario. Si sufrimos decepciones de esta índole, podríamos reaccionar erróneamente y decir, si mi buen amigo me ha tratado así, no puedo confiar en nadie. Por otro lado, una amistad que es real y profunda también puede llegar a ser la fuente de mucho dolor y sufrimiento. Esto puede suceder al darnos cuenta que un amigo o amiga está encarando dificultades y problemas, y más aún si vemos que a pesar de lo que le hemos tratado de enseñar, no está viviendo según los principios bíblicos. Aunque tratemos de ayudarle y procuremos advertirle, mira, vas por mal camino, estás cometiendo un error, te va a costar mucho. Nuestro propio dolor también aumentará si nos damos cuenta que ese amigo, al apartarse de nosotros, se encamina hacia su propio sufrimiento y dolor. Con esto vemos entonces la necesidad y la importancia de ser sabios en cómo debemos escoger y cómo debemos desarrollar una amistad para que, al fin, sea real, profunda y duradera. Si le pedimos sabiduría a Dios, le aseguro que Dios le responderá y le guiará paso a paso. Tal amistad llegará a ser un recurso valiosísimo que tendrá repercusiones profundas, impactando su vida emocional, mental y espiritual. A continuación, quiero que consideremos los resultados que puede producir una amistad genuina a la luz de 7 palabras claves. Espero que al considerarlas le ayuden a escoger sus amistades con la sabiduría de lo alto. Y estas palabras son: primero, recompensa; segundo, amor; tercero, cambio; cuarto, intimidad; quinto, abundancia; sexto, garantías; y séptimo, madurez espiritual. En primer lugar, una amistad genuina, real, profunda y duradera puede traer tremendas recompensas. ¿Cómo? Realmente en muchas maneras, entre las que se destaca la aceptación mutua que puede existir entre amigos genuinos. Todos sentimos la necesidad de ser aceptados y apreciados, y por eso esta es una recompensa muy importante que proviene de las amistades verdaderas. En segundo lugar, una amistad verdadera produce sentimientos de amor. Si nuestra amistad es caracterizada por buenas relaciones y comunión cercana, el resultado será que sentiremos el calor del amor del amigo. Reconozco que hay diferentes tipos y expresiones de amor, las que pueden incluir el amor fraternal que se desarrolle entre dos personas, el amor íntimo de una pareja y que se va intensificando en su matrimonio, o puede ser el amor que es producto de haber forjado una amistad sólida. La verdad es que todos deseamos ser amados. Otra recompensa que resulta como producto de la amistad genuina es el cambio que suele producir. Por un lado, si desarrollamos una relación de amistad con otra persona, es más que seguro que vamos a notar un cambio en nuestras propias vidas. Sin embargo, vimos que las malas amistades producen cambios negativos, pero si se logra establecer una amistad genuina y duradera, esta producirá cambios positivos, reforzará nuestro amor y devoción hacia Jesús, nos ayudará a vernos a nosotros mismos como Dios nos ve y a descubrir lo que Él desea hacer por medio de nosotros. En cuarto lugar, debemos considerar que otro de los resultados de una amistad genuina será el sentimiento de intimidad. Las amistades casuales pueden ser superficiales, pero la intimidad es lo que nos permite establecer amistades sólidas y duraderas. Mientras que los amigos íntimos pueden ser muy pocos, esta clase de amistad es la que nos permite decirle lo que realmente sentimos al amigo, sin temer su opinión, reacción, condenación o crítica. Ese amigo ya sabe que nadie es perfecto, y por eso nos comprenderá y nos aceptará tal y como somos. El quinto resultado de amistades profundas y genuinas es la abundancia del fruto producido. O sea, que cuando una persona empieza a desarrollar amistades piadosas y sabias, su vida se torna más productiva. ¿Por qué? Porque tiene una nueva motivación, nuevas energías y estimulación, lo que a su vez resultará en vidas que produzcan abundantes frutos espirituales. El sexto resultado que proviene de una relación sólida es una sensación de confianza y tranquilidad. Todos vamos a pasar por tiempos de pruebas y dificultades en nuestras vidas, pero si tenemos amigos, cuando vengan las tormentas, tendremos amigos que nos apoyarán y proveerán el sentimiento de confianza y tranquilidad que necesitamos. Esos amigos sabrán muy bien que no son perfectos, pero son amigos, amigos genuinos en quienes podemos depender, venga lo que venga. Fuera de nuestra relación personal con Jesucristo, no hay nada que nos dé más confianza y tranquilidad que un amigo nos diga: venga lo que venga, estoy contigo, voy a orar por ti, voy a tratar de ayudarte en todo lo que me sea posible para que llegues a hacer todo lo que Dios quiere en cuanto a tu crecimiento espiritual. Así logramos forjar amistades sabias. Esto es lo que va a pasar. Vamos a conversar acerca de nuestros intereses comunes. ¿Y qué pasa cuando se reúnen dos creyentes en Cristo? Van a hablar acerca de las cosas de Dios, como por ejemplo, ¿quién es nuestro Señor? ¿Cómo opera en tu vida? ¿Qué planes tienes para ti? Esta es la amistad genuina que trae seguridad aún durante las tormentas de la vida. El último resultado de una relación sólida que quiero mencionar aquí es: ¿cómo responde Dios a nuestras oraciones? ¿Cómo usa el dolor, la pena, las dificultades, las pruebas y tribulaciones? ¿En qué manera usa Dios todas estas cosas para hacernos más semejantes a nuestro Señor Jesucristo, en una amistad profunda hay crecimiento espiritual, y al desarrollar la cercanía, podemos compartir lo que está en nuestro corazón. Habrá veces que digamos, yo no sé lo que Dios esté haciendo en mi vida, y la respuesta quizás vendrá a través de la luz que Dios le conceda a ese amigo o a esa amiga. Es por eso que uno de los más valiosos recursos que podemos tener es la amistad leal, afectuosa y piadosa con el amigo o amiga que Dios haya colocado en nuestra vida. Y nosotros, al cultivarla y al extender nuestras manos, vemos cómo Dios va desarrollando este nexo en ambas vidas. A continuación, quiero enfatizar un tipo de amistad en particular. La amistad más importante que podamos tener. Esa es la amistad que tenemos con nuestro Señor Jesucristo. En el Evangelio según San Juan, capítulo 15, versículo 14, leemos: vosotros sois mis amigos. Pero la verdad es que no solamente esos discípulos eran amigos de Jesús, sino que cada uno de nosotros puede serlo. El Señor Jesucristo desea desarrollar una amistad verdadera con cada creyente en Cristo a través de todo el mundo. Esta relación de amistad con Jesús está basada en su amor incondicional por cada uno de nosotros y en el perdón que continuamente nos ofrece. Este es su plan eterno para nosotros. En otras palabras, si establecemos amistad con Jesús, será eterna. Y venga lo que venga, esa relación de amigo o amiga perdurará para siempre.
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1: Sin duda ninguna, aquella era una propuesta muy tentadora. Se trataba de realizar un viaje al extranjero con todos los gastos pagos. Una de las cosas más lindas que hay es viajar y recorrer el mundo. El propósito del viaje sería dar conferencias delante de gente educada, fina y atenta. La oportunidad era magnífica para escapar a un ambiente hostil y lucir habilidades de orador, pensador y exégeta. Los hombres que le habían traído la invitación, todos ellos de nacionalidad griega, estaban todavía esperando. Eran hombres afables, simpáticos y verdaderamente interesados. Andrés y Felipe, que eran los que le habían presentado la propuesta directamente, eran dos de sus mejores amigos. No se les podía sospechar sino buenas intenciones, pero Jesús no cayó en el lazo. Es que Jesús, mi amiga, mi amigo, no había venido a dar conferencias, aunque sabía más que nadie en este mundo. No había venido para difundir una nueva religión, aunque sabía de religiones más que nadie en este mundo. No había venido para convertirse en un mero charlista que distrae a sus oyentes con su palabrería. En forma suprema, Jesús había venido para dar su vida en el Calvario en precio de rescate por todos. Había venido para expiar el pecado de todo el mundo, para abrir el camino hacia el reino de los cielos, para destruir al diablo y las obras del diablo, para establecer la justicia de los siglos, para ganar para sus seguidores un reino de gloria. Fue en ese momento patético que relata el Evangelio de Juan, capítulo 12, cuando Jesús dice estas palabras solemnes: si el grano de trigo no cae en tierra y muere, él solo queda, pero si cae y muere, mucho fruto lleva. ¿Qué quería decir con esto? Que él no había venido sino a morir en la cruz para llevar mucho fruto, fruto de personas redimidas, hombres y mujeres que dejan el pecado y la maldad para vivir en la justicia, la rectitud y el amor. Cuando poco más tarde Cristo afirmó su rostro para encaminarse a Jerusalén, nos dio uno de sus grandes ejemplos. El que quiere ganar su vida debe perderla en este mundo y para este mundo. Debe dar su mente, alma y corazón a Cristo y seguir paso a paso sus pisadas. Así, y sólo así, se empieza el camino a la vida eterna, el camino que sube, la única vida verdadera y abundante. Jesús conocía claramente el plan de Dios para su vida. Ninguna propuesta alternativa lo desviaría del plan. Él sabía que la plenitud, la paz, la realización, la alegría y todas las cosas buenas se producen por hacer la voluntad de Dios. ¿Lo sabes tú? ¿Conoces el plan bueno de Dios para tu vida y para tu familia? Dale el gobierno de tu vida a Cristo y empezarás a disfrutar de un camino lleno de bendición.
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0: en Dinámica 10, con 45 minutos.
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1: Hola, le habla Sixto Porras y quiero darle la bienvenida al programa de hoy de Enfoque a la Familia. El día de hoy quiero compartir con usted una conferencia de mi buen amigo, el experto en temas de familia, Juan Varela. Él es autor de libros extraordinarios sobre matrimonio, familia, hombría y sexualidad. Vamos a escuchar el tema Una Familia Auténtica. Los dejo con mi amigo Juan Varela.
2: Para llevar una vida de santidad, tal cual Dios quiere que la lleve en el primer sistema de relaciones en el que usted forma parte, que es su familia, para que usted sea un padre responsable, una madre amorosa, un hijo obediente, para que usted tenga bien asumido el rol familiar que le corresponde y que es su primera responsabilidad, usted tiene que tener algunas exigencias de la santidad, que es de lo que yo quisiera comentarles hoy. La autenticidad de su cristianismo se mide en el hogar. ¡Qué importante es la familia, hermanos! Y miren, Dios escogió a un drogadicto que no se casó hasta los 31 porque casi se le pasa el arroz con el asunto de la droga y demás. Dios escogió a un muchacho que se quedó estéril, que no podía tener hijos, no podía tener familia. Y nunca hemos podido, ¿saben? Siempre hemos orado que el Señor podía hacer el milagro, y lo hizo, pero no como pensábamos. Estando en Honduras, una hermosa mañana, en la zona más pobre del país, Choluteca, un 29 de junio de 1995, el Señor nos entregó a un trocito de carne de 51 centímetros, llamado Noel Josué, y donde lo que a ojos humanos no podía ser, Dios lo hizo posible. ¿Cómo no va a tener uno un corazón agradecido cuando puede mirar atrás y ver lo que era, y mirar al presente y por la pura gracia y misericordia de Dios ver lo que hoy es? ¿Por qué no me acompañan al libro de Romanos? Quiero hablarles de tres exigencias de la santidad, tres exigencias que cada uno de nosotros como creyentes y en nuestros primeros roles y responsabilidades familiares tenemos que aplicar. Romanos capítulo 12 nos presenta tres exigencias de la santidad. Dice la palabra ahí: así que, hermanos, os ruego por las misericordias de Dios que presentéis vuestros cuerpos. Detengámonos ahí. Os ruego que presentéis vuestros cuerpos. Dios quiere santificarte por completo. No le interesa solo tu espíritu, le interesa también tu cuerpo. Y esa palabra, os ruego que presentéis, se asemeja a un término militar, donde usted tiene en el patio de armas una legión de soldados que van a presentarse con sus mejores galas, porque el general en jefe va a pasar revista y hay que ir presentados limpios por dentro y limpios por fuera. Deuteronomio 16:16. Nadie se presentará delante del Señor con las manos vacías. Sí, hay momentos puntuales, hermanos, donde uno viene con las manos vacías, viene deshecho. La vida le ha golpeado. Os ruego por las misericordias de Dios que presentéis vuestros cuerpos. ¿En qué, hermanos? ¿Qué palabra tan impopular hoy en día? Nadie quiere oír hablar de sacrificio. Hoy vivimos en una sociedad donde la gente vive en clave hedonista, en clave de fiesta. Vivimos en una sociedad que funciona bajo la ley del mínimo esfuerzo. Nadie quiere oír hablar de la palabra compromiso. No es popular. Vivamos el presente y vivámoslos a tope, porque mañana no sabemos lo que va a ocurrir. La tónica natural de la relación de Dios con usted va a exigir que usted se sacrifique, que usted entregue, que usted se prepare, que usted renuncie, porque no tenemos un Dios de posibles. Lo posible lo tiene que hacer usted y lo imposible lo va a hacer Dios, pero Él no va a hacer lo imposible hasta que usted no haga lo posible. El sacrificio, hermanos, es la base sobre la cual yo me voy despojando de todo lo negativo que hay en mi vida y voy asumiendo los valores de la palabra de Dios para que me santifiquen, para que rompan, para que machaquen. para que me hagan cada vez más parecido a él y menos parecido a Juan Varela. Os ruego por las misericordias de Dios que presentéis vuestros cuerpos en sacrificio. Hay un señor en Barcelona que es psiquiatra, se llama Pablo Martínez, y él dice, fíjense qué interesante, él dice: hermanos, en la vida cristiana no hay soluciones. Y se queda un ratito esperando a ver cómo reaccionan las personas, porque bueno, mira, si no hay soluciones, entonces sí, comamos y bebamos, ¿verdad? Y él explica, la palabra solución hay que entenderla dentro de un contexto químico. Usted sabe, cuando hay un señor con bata blanca, barba blanca, cara de despistado, mezclando líquidos ahí en un laboratorio, y de repente coge una probeta y mezcla un líquido, echa otro líquido, y ¡pum! Aquello automáticamente cambió de un estado a otro, de un color a otro. Literalmente se solucionó. En la vida cristiana no hay soluciones, hermanos. No hay pasos sin un sacrificio previo. No hay resultados sin un proceso doloroso. De nuevo, fuera parte de algún milagro puntual que al Señor le plazca hacer, pero el trato diario y habitual de Dios con sus hijos exige siempre procesos, siempre. Entonces Pablo Martínez dice: en la vida cristiana no hay soluciones, lo que hay son salidas. Y es cierto, hermano, en la vida cristiana no hay soluciones. Y él dice, la palabra salida es la idea de un túnel largo, negro y oscuro, donde al final hay una luz, es decir, hay una salida. Sí, pero a veces los recodos del camino no le permiten ver la luz. A veces la oscuridad presente del túnel no le deja ver que hay una salida. A veces su propia mirada cabizbaja no le deja entender que sí que hay una salida, pero está allí, puesta por delante. Claro que sí, claro que sí. Hay salidas, hay salidas. Por tanto, primer exigencia de la santidad, hermanos, el sacrificio. Ahora, fíjense que dice, sacrificio vivo, santo y agradable a Dios. ¡Qué interesante! Pablo era conocedor de la ley judía. Él había sido instruido a los pies de uno de los más grandes maestros en el contexto judío. La congregación de Roma, a la que Pablo escribe por un problema puntual, se hallaba dividida entre judíos y gentiles. Los judíos miraban con cierto desprecio al lado gentil porque decían: ustedes son de segunda, nosotros somos el árbol, ustedes la rama injertada. Pero los gentiles no se quedaban atrás y también miraban con cierto desprecio a la parte judía y decían: ya, pero Cristo no vino a salvar lo que ya estaba salvado. Cristo vino a ser apóstol de los gentiles. Y entonces Pablo se ve en la obligación de escribir la carta a los romanos para establecer que ni por ser judío ni por ser gentil uno viene al conocimiento de Dios y que no hay justo ni aún uno. Pablo establece todo eso ahí, de forma muy metódica, muy teológica, muy lógica, muy interesante. Y cuando llega a Romanos 12, dice sacrificio vivo, porque Pablo tiene en mente el sector judío de la congregación, conocedores del ritual del tabernáculo. Usted sabe, era muy interesante en aquellos tiempos, ¿saben? Cuando uno cometía un pecado, tenía que ir al tabernáculo, tenía que imponer las manos sobre el animal que el sacerdote eligiera, simbolizando que le traspasaba el pecado a ese animal. Ese animal era acuchillado y consumido en el altar del holocausto, que quiere decir consumido hasta las cenizas, y después subía un olor desagradable, símbolo del pecado que se estaba expiando. El sacerdote pasaba a lavarse las manos en la fuente y entraba al lugar santo, hermanos. El lugar santo era hermoso. Allí había un mobiliario compuesto por tres piezas. Estaba la menorá, una pieza de 38 kilos de oro puro labrada a mano, símbolo de Jesús como la verdad. Dentro del lugar santo había también una mesa con 12 panes, uno por cada tribu de Israel, simbolizando la unidad del cuerpo de Cristo, y un pequeño altar sobre el que continuamente se quemaba incienso, símbolo de las oraciones de los santos. El lugar santo, hermanos, era tipo de la iglesia, donde tiene que estar la guía de Jesús como la luz y como la verdad, donde tiene que haber un continuo fluir de oraciones que suban a la presencia de Dios ya como olor agradable, y donde tiene que demostrarse una unidad entre cada una de las partes del cuerpo de Cristo. Miren, el lugar santo es muy bonito, pero les cuento algo. Dios no nos quiere en el lugar santo. Él no murió para que usted esté en el lugar santo. Usted sabe que la tienda del tabernáculo tenía dos partes bien diferenciadas, separadas por un velo, por una hermosa cortina donde los querubines con las alas encendidas custodiaban la misma presencia de Dios, el arca del pacto. Dios no nos quiere en el lugar santo. El lugar santo, hermanos, puede hasta convertirse en algo religioso. El único propósito por el que Dios muere en la cruz es para quitar el velo de separación entre el lugar santo y el lugar santísimo, y que usted tenga libre acceso a la presencia de Dios. Esa es la realidad, hermanos. Y saben, en el lugar santísimo estaba el arca del pacto, y el arca del pacto contenía tres cosas bien interesantes: una muestra del maná, la vara de Aarón reverdecida y una muestra de las tablas de la ley, simbolizando, hermanos, que como creyentes tenemos que tomar el maná cada día. No nos vale el maná de ayer, ni podemos guardar para mañana. Tenemos que tomar el maná, la presencia de Dios, cada día. La vara de Aarón reverdecida era una vara de almendro. Y finalmente, había una muestra de las tablas de la ley, indicando, ¿sabe qué, hermano? Que usted tiene que tener un código ético, usted tiene que tener unas normas y unos valores basados en la palabra de Dios que le ayuden a conducirse en una sociedad maligna y perversa en la que usted tiene que ser

0: texto. Os ruego por las misericordias de Dios que presentéis vuestros cuerpos en sacrificio vivo, santo y agradable a Dios. Vivo porque no se trata de sacrificar su vida, sino su actitud pecaminosa. Santo, usted sabe que la palabra santo significa apartado para Dios, consagrado para su servicio, y agradable a Dios porque por contra del desagradable olor, símbolo del pecado expiado allí en el tabernáculo a los pies, usted tiene que exhalar un olor agradable de santidad para que Dios pueda recibirlo. Por tanto, primera exigencia de la santidad, el sacrificio vivo, santo y agradable a Dios, que es vuestro culto racional. Yo me pensaba que el culto era ir un par de horas el domingo a la iglesia y entonces ya está. Pero no es así, hermanos. El culto, o la palabra culto, viene de cultivar. Cuando alguien cultiva, es alguien que practica y trabaja continuamente en algo. Imagínense un jardinero que cultiva rosas, continua y constantemente tiene que cortar, tiene que podar, tiene que abonar, tiene que regar, porque la está cultivando. El culto de labios del domingo, queridos, ha de provenir de un culto de vidas santas y santificadas. ¿El domingo? No, de lunes a domingo, en su casa, con su familia. Y de eso se nutre la iglesia, de lo que usted aporte al mantener su culto.
1: Definitivamente debemos de buscar la santidad juntos, en familia, y buscar a Dios juntos. Fue lo que a mí me ayudó a refugiarme en Dios cuando crecí. Me ayudó a acudir a Dios en oración, porque mis padres me instruyeron a buscar a Dios cuando era niño. Por eso es importante que como familia alimentemos esto que se llama comunicación con Dios. Quiero invitarle a ver la serie de programas Proyecto Familia. Gracias por haber estado el día de hoy con nosotros. Soy Sixto Porras, de Enfoque a la Familia.
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3: En Dinámica son las 11:12.

Éxodo 15:2. El Señor es mi fortaleza y mi cántico. El Señor es mi salvación. Él es mi Dios y lo alabaré. Él es el Dios de mi Padre y lo enalteceré.

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manos. Vamos, levanta tus manos a los cielos. Hay una gloria que viene sobre ti.

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Palabras de vida. Jehová es mi luz y mi salvación. ¿De quién temeré? Jehová es la fortaleza de mi vida. ¿De quién he de atemorizarme? Cuando se juntaron contra mí los malignos, mis angustiadores y mis enemigos, para comer mis carnes, ellos tropezaron y cayeron. Aunque un ejército acampe contra mí, no temerá mi corazón. Aunque contra mí se levante guerra, yo estaré confiado. Una cosa he demandado a Jehová, esta buscaré, que esté yo en la casa de Jehová todos los días de mi vida, para contemplar la hermosura de Jehová y para inquirir en su templo. Porque Él me esconderá en su tabernáculo en el día del mal, me ocultará en lo reservado de su morada. Sobre una roca me pondrá en alto. Luego levantará mi cabeza sobre mis enemigos que me rodean, y yo sacrificaré en su tabernáculo sacrificios de júbilo. Cantaré y entonaré alabanzas a Jehová. Oye, oh Jehová, mi voz con la que a ti clamo. Ten misericordia de mí y respóndeme. Mi corazón ha dicho de ti, buscad mi rostro. Tu rostro buscaré, oh Jehová. No escondas tu rostro de mí, no apartes con ira a tu siervo. Mi ayuda ha sido, no me dejes ni me desampares, Dios de mi salvación. Aunque mi padre y mi madre me dejaran, con todo Jehová me recogerá. Enséñame, oh Jehová, tu camino, y guíame por senda de rectitud a causa de mis enemigos. No me entregues a la voluntad de mis enemigos, porque se han levantado contra mí testigos falsos y los que respiran crueldad. Hubiera yo desmayado si no creyere que veré la bondad de Jehová en la tierra de los vivientes. Aguarda a Jehová, esfuérzate y aliéntese tu corazón. Sí, espera a Jehová. Salmos 27.

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2: Lo que Jesús está diciendo aquí es esto: la gente en mi reino no acumula fortunas para sí mismos. Usted necesita examinar una cosa básica en su vida. Si usted está aferrado al dinero, usted ni siquiera es un cristiano, porque la gente en el reino de Dios está haciéndose tesoros en el cielo.
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2: Abramos nuestras Biblias en Mateo capítulo 6. Mateo 6, versículos 19 al 24. Permítame leérselos como el contexto para lo que vamos a decir. No os hagáis tesoros en la tierra, donde la polilla y el orín corrompen, y donde ladrones minan y hurtan, sino haceos tesoros en el cielo, donde ni la polilla ni el orín corrompen, y donde ladrones no minan ni hurtan, porque donde esté vuestro tesoro, allí estará también vuestro corazón. La lámpara del cuerpo es el ojo, así que si tu ojo es bueno, todo tu cuerpo estará lleno de luz, pero si tu ojo es maligno, todo tu cuerpo estará en tinieblas. Así que si la luz que en ti hay es tinieblas, ¿cuántas no serán las mismas tinieblas? Ninguno puede servir a dos señores, porque o aborrecerá al uno y amará al otro, o estimará al uno y menospreciará al otro. No podéis servir a Dios y a las riquezas. Ahora, la pregunta que surge a partir de este texto es una muy simple. ¿En dónde está su corazón? Versículo 21. Está en donde su tesoro esté. Ahora, cuando digo dónde está su corazón, no espero que usted comience a tocarse entre la barba y su cintura, porque no estoy hablando de fisiología. No estoy hablando de la persona que está a su lado.

un auto, un guardarropa, una cuenta de banco, una cuenta de ahorros, un bono, una inversión, una acción, muebles, una cosa. Realmente somos criaturas comprometidas con cosas. Eso es parte de la maldición de la sociedad en la que vivimos. Ahora, no todas las sociedades son así. Hay algunas sociedades que simplemente no tienen cosas. Son demasiado pobres. Pero somos una sociedad de cosas. Escuche este análisis. El señor y la señora Cosa son una pareja muy agradable y exitosa. Por lo menos ese es el veredicto de la mayoría de la gente que tiende a medir el éxito con un cosómetro. Cuando el cosómetro es aplicado a la vida del señor y la señora Cosa, el resultado es asombroso. Ahí está él, sentado en una cosa lujosa y muy cara, casi escondido por un gran número de otras cosas. Cosas en que sentarse, cosas en que cocinar, cosas de qué comer, todas brillando y nuevas, cosas, cosas, cosas, y cosas con que limpiar y cosas con que lavar, y cosas para entretener, y cosas que dan placer, y cosas que ver, y cosas con que jugar, cosas para el largo verano cálido, y cosas para el invierno frío corto, cosas para la cosa grande en la que viven, y cosas para el jardín, y cosas para la sala, y cosas para la cocina, y cosas para la recámara, cosas sobre cuatro ruedas y cosas en dos ruedas, y cosas que colocar encima de las cuatro ruedas y cosas que jalar detrás de las cuatro ruedas y cosas que añadir al interior de la cosa que está sobre cuatro ruedas. Cosas, cosas, cosas. Y ahí, en medio de el señor y la señora Cosa, sonriendo y contenta de rosa con cosas, pensando en más cosas que añadir a sus cosas. Seguros en su castillo de cosas. Bueno, señor Cosa, tengo algunas noticias malas para usted. ¿O dice usted que no me puede oír porque las cosas estorban? Bueno, simplemente quiero que sepa que sus cosas no pueden durar. Van a acabarse. Va a haber un fin para ellas. O quizás un error de juicio. Quizás una pérdida temporal de concentración. O quizás usted simplemente se las va a entregar al que maneja cosas de segunda mano. O quizás van a terminar en un montón de metal fundido siendo arrojado al patio de cosas. ¿Y qué hay acerca de todas las cosas en su casa? Bueno, es hora de irse a la cama, sacar al gato, asegurarse de que usted cierra la puerta y espera que alguien que se lleva cosas no venga y se lleve sus cosas. Y así es la vida, ¿no es cierto? Y algún día cuando usted muera, la única cosa que van a colocar en la caja es usted. Como alguien dijo, no hay bolsas en aquello que envuelve a los muertos. Pero ¿cómo puede ver, a pesar de la torpeza de eso, y realmente lo hace oírse bastante torpe, básicamente estamos comprometidos con adquirir cosas? Tristemente, los religiosos principales, los líderes religiosos del día de Jesús, tenían el mismo problema. Estaban totalmente consumidos con cosas. Entre el resto de los otros problemas de los fariseos, este también debía ser incluido. Estaban orientados a las cosas. Estaban orientados a las cosas. Eran avaros, codiciaban, eran codiciosos, manipulaban, se movían con miras a tener más cosas. Y entonces, conforme llegamos a este elemento del Sermón del Monte en Mateo 6, 19 al 24, Jesús dirige algunas afirmaciones acerca de cosas a los fariseos que estaban abusando este asunto de las posesiones. Ahora recuerde, el objetivo de todo el Sermón del Monte, Mateo 5, 6 y 7, el objetivo de todo el Sermón del Monte básicamente es hacer a un lado el estándar bajo, no adecuado, insuficiente de los fariseos y reafirmar el estándar divino de Dios para la vida y su reino. Ellos habían inventado todo un sistema de religión que era subestándar, hecho por los hombres, no adecuado, ineficiente, ineficaz. Y entonces la clave del sermón entero está en Mateo 5:20, en donde el Señor dice, si vuestra justicia no fuera mayor que la de los escribas y los fariseos, no entraréis en el reino de los cielos. En otras palabras, para estar en mi reino, debes vivir al nivel de este estándar. Y él afirma el estándar, y lo hace en contraste a los fariseos. Por ejemplo, en el principio, en el capítulo 5, él dijo, para estar en mi reino tienes que tener el concepto correcto de ti mismo. Ahora los fariseos son soberbios, egocéntricos, autosuficientes, pero tú debes estar quebrantado en tu espíritu, llorando por el pecado, siendo manso, teniendo hambre y sed de justicia. También debes tener la relación correcta con el mundo. Ahora, los fariseos son parte de la

0: corrupción y parte de las tinieblas, pero tú debes ser la sal que retrasa la corrupción y la luz que disipa las tinieblas. No solo debes tener el concepto correcto de ti mismo y el concepto correcto del mundo, pero también debes tener el concepto correcto de la palabra de Dios. Y los fariseos han desarrollado su propio sistema, pero tú debes saber que la palabra de Dios es que debes estar comprometido con ella, y ni una jota ni una tilde pasará de esa ley hasta que todo sea cumplido. Y después debes tener la perspectiva correcta de asuntos morales, capítulo 5, versículos 21 al 48. Los fariseos solo están preocupados con asuntos externos. Los fariseos solo están preocupados con asuntos externos. Solo están preocupados con que no maten, o que no cometan adulterio, o que no hagan algo más. Pero yo les estoy diciendo que los asuntos morales no son solo lo que hacen o no hacen, sino que son lo que piensan o no piensan. Entonces, debes tener la perspectiva correcta de asuntos morales. Después, en el capítulo 6, él dice, debes tener la perspectiva correcta de asuntos religiosos. Para los fariseos, ayunan, oran y dan, pero todo es hipócrita. Tú debes orar y ayunar y dar con un motivo correcto. En otras palabras, el sermón entero es presentado en contraste al sistema de religión del día dominado por el pensamiento de los fariseos y los escribas. Y Jesús está diciendo, el estándar de Dios excede al estándar de ellos, y es su estándar el que es requisito para estar en su reino. Ahora, en el capítulo 6, versículo 19 y en adelante, él dice, también debes tener la perspectiva correcta hacia la riqueza, el lujo. Versículos 19 al 24, y observa esto, después del 25 al 34, debes tener la perspectiva correcta de las necesidades. Entonces, él está hablando de cosas aquí. Primero lujos y después necesidades. Primero es la riqueza que tenemos y después es simplemente la necesidad, comer y dormir y tener un lugar donde quedarse y algo de ropa que usar. Y en ambos casos los fariseos no lo habían entendido. Tenían la perspectiva equivocada de la riqueza y tenían la perspectiva equivocada de cosas necesarias. Y entonces en todo elemento del mensaje de Cristo, Él se presenta a sí mismo y su palabra en contraste a los fariseos. Su perspectiva de la riqueza y el lujo debe exceder la de los escribas y fariseos, si quieres ser parte de mi reino. Tienen la perspectiva equivocada. Versículo 19, están haciendo exactamente lo que dice que no debe hacer, haciéndose tesoros en la tierra para sí mismos. Están consumidos con la avaricia y son codiciosos, y así no debe ser. Entonces, nuestro texto, ahora quiero que subraye esto, de los versículos 19 al 24, trata con cómo vemos nuestros lujos, nuestra riqueza, más que nuestras necesidades. Y por cierto, vivimos en una sociedad en donde todos nosotros tenemos que tratar con eso, porque todos nosotros somos ricos en comparación con la manera en la que el resto del mundo vive. Si usted no piensa que lo es, entonces no ha estado afuera de su pequeña caja para ver cómo la mayoría de la gente en este mundo vive. Entonces, nuestro texto está hablando de cómo manejamos nuestros lujos, nuestras posesiones, más allá de comer, beber, dormir y ropa, los lujos de la vida. Y si estamos en su reino, tenemos que enfrentar lo que él dice aquí. Y sabe una cosa, retrocediendo por tan solo un minuto, los primeros 18 versículos del capítulo 6 mostraron la hipocresía de la religión de los fariseos. Y le voy a decir algo que es como la noche sigue al día, tan seguro como puede ser. En donde usted tiene religión hipócrita, usted tendrá avaricia. Sigue después de 18 versículos de la religión hipócrita de los fariseos que el Señor habla de su perspectiva de la riqueza y el dinero, porque inevitablemente en donde usted tiene religión falsa, usted tiene codicia. En donde usted tiene un falso maestro, usted va tras bambalinas y usted va a descubrir que él es un falso maestro. E invariablemente usted va a descubrir que él está metido en eso por el dinero. Esa es la razón por la que la Biblia dice que no debemos ser aquellos que ejercen nuestro ministerio por ganancia deshonesta, porque esa es una inevitabilidad. De hecho, la Biblia caracteriza a la religión hipócrita normalmente de dos maneras: codicia dinero y es inmoral en su lujuria. Esas dos cosas siguen el curso de las religiones falsas y los líderes religiosos falsos. Lo encontramos inclusive en el Antiguo Testamento, que esto es verdad, que en donde usted tenía hipocresía, usted también tenía codicia por el dinero. Por ejemplo, en 1 Samuel capítulo 2, usted llega a Elí, el sumo sacerdote. Elí, claro, se sienta ahí en la parte de arriba del montón en asuntos religiosos en Israel. Él es el líder religioso clave, el sumo sacerdote delante del Señor. Elí tuvo dos hijos llamados Ofni y Finés, y sus dos hijos fueron hombres de gran responsabilidad como hijos del sumo sacerdote, en la línea sacerdotal. Fueron hombres de gran responsabilidad delante de Dios y el pueblo. pero eran farsantes, eran hipócritas absolutos, eran totalmente inmorales, llenos de lujuria, eran malos, hombres viles que el Señor finalmente mató. Pero Ofni y Finés, debido a que eran farsantes espirituales, se caracterizaron por la avaricia, y eso es ilustrado en 1 Samuel capítulo 2, porque cuando Levítico 7 dijo que la ofrenda que es traída al Señor, una parte va al sacerdote, el pecho y el muslo derecho va al sacerdote, Levítico 7, 30 al 35. Pero Ofni y Finés dijeron, cuando las ofrendas vengan, vamos a examinar la ofrenda y vamos a tomar todo lo que queramos y vamos a dejar lo que quede para el Señor. ¿Lo ve? Digo, estaban metidos en esto para sacar lo más que pudieran, y eso es exactamente lo que hicieron. Cuando la gente traía su ofrenda y la dejaba para el Señor, demandaban la ofrenda que primero viniera a ellos. Escogían todo lo que querían para su propia satisfacción, y lo que quedaba iba al Señor, y eran avaros y codiciosos. Y en 1 Samuel 2:17 dice, el pecado de los jóvenes era muy grande delante de Jehová, porque aborrecieron la ofrenda de Jehová. Estaban alterando cosas que pertenecían a Dios. Y los fariseos estaban haciendo lo mismo. Estaban usando su posición religiosa para llenar sus bolsillos. El sistema era un sistema que llenaba su avaricia. Estaban usando su posición religiosa para enriquecerse. Y amados, permítanme decirles que no hay nada que apesta más para la nariz de Dios que eso. Me atrevo a decir que hay personas en nuestro país, algunas de ellas ustedes las conocen muy bien, a partir de verlas en la televisión o lo que sea, que están haciendo exactamente lo mismo. En donde usted tiene hipocresía religiosa, inevitablemente va a tener el problema de la avaricia. Ahora, los fariseos estaban viviendo así. Para ellos ser rico era ser santo. Ser rico era decir, oye, mira cuánto tengo, Dios me está bendiciendo. Soy rico porque Dios está diciendo, eres tan justo que te voy a descargar mucho. Esa es la razón por la que cuando el Señor dijo, usted, como puede ver, es más fácil para un camello pasar por el ojo de una aguja que un rico entre al reino de los cielos, eso era absolutamente conmovedor, porque para ellos las riquezas eran el sello de aprobación divina de tu vida. Lo tenías porque Dios te lo dio, porque tú eras tan justo. Y decir que un hombre rico no podía entrar más en el reino, que un camello podía atravesar por el ojo de una aguja, realmente fue una afirmación que los conmovió, porque ellos equiparaban el dinero con la bendición de Dios. Ese era su sistema entero. Y entonces los codiciosos recolectaban dinero, y cuando se volvían más ricos, más pretendían ser las personas a los ojos de la gente, que era la marca de su espiritualidad. Anás y Caifás estaban a cargo de concesiones en el templo que los hicieron extremadamente ricos, y el resto de la gente podía aprovecharse del asunto. Ahora, ¿de dónde obtienen este concepto? Bueno, simplemente adivinando, regrese usted a Deuteronomio 28, y es probable que primero comenzaron a desarrollar este concepto, de este pensamiento, cuando el Señor había librado a Israel de Egipto y los trajo a la orilla de Canaán, la tierra prometida, la tierra que fluía con leche y miel, la tierra que Dios prometió darles. El Señor estableció algunas condiciones maravillosas para que ellos entraran en la tierra, y en base a esas condiciones, cuando fueron cumplidas, iban a disfrutar de algunas promesas maravillosas. Y en Deuteronomio capítulo 28, observa el versículo 1 y 2. El Señor dice, conforme se están preparando para entrar a la tierra, acontecerá que si oyeres atentamente la voz de Jehová tu Dios, para guardar y poner por obra todos sus mandamientos que yo te prescribo hoy, también Jehová tu Dios te exaltará sobre todas las naciones de la tierra, y vendrán sobre ti todas estas bendiciones y te alcanzarán si oyeres la voz de Jehová tu Dios. Ahora deténgase ahí por un minuto. El mandato básico tiene que ver con la obediencia. Si tú haces lo que yo digo, te voy a bendecir. Van a entrar a la tierra, es algo simple. Hagan lo que yo digo y los voy a bendecir. ¿Y cómo vendrán las bendiciones? Versículo 3. Bendito serás tú en la ciudad y bendito tú en el campo. Bendito el fruto de tu vientre, esos son tus hijos. El fruto de tu tierra, esos son tus cultivos. El fruto de tus bestias, la cría de tus vacas y los rebaños de tus ovejas. Bendita será tu canasta y tu artesa de amasar. Bendito serás en tu entrar y bendito en tu salir. Ahora observen esto. Todas las bendiciones eran bendiciones materiales. Bendiciones físicas, tangibles, visibles, terrenales. Dios dice, me obedecen ustedes y yo los voy a bendecir de manera visible, tangible, material y física. Y como correspondencia, observa el versículo 15. Y aquí usted tiene lo opuesto. Pero acontecerá, si no oyeres la voz de Jehová tu Dios para procurar cumplir todos sus mandamientos y sus estatutos que yo te intimo hoy, que vendrán sobre ti todas estas maldiciones y te alcanzarán. Maldito serás tú en la ciudad y maldito en el campo. Maldita tu canasta y tu artesa de amasar. Maldito el fruto de tu vientre, el fruto de tu tierra, la cría de tus vacas y los rebaños de tus ovejas. Maldito serás tú en tu entrar y maldito en tu salir. En otras palabras, Dios dice, La bendición material es una señal de tu obediencia. La pobreza material es una señal de tu desobediencia. Ahora, hay mucho más que entender acerca de eso para percibirlo en su contexto verdadero. Pero los fariseos, creo yo, probablemente tenían lo suficiente como para construir o diseñar su sistema falso de cosas de esta manera. Entre más tenías, más prueba que Dios está bendiciendo, lo cual es una mala representación del punto entero de Deuteronomio 28. No obstante, a partir de esto, la adquisición de riqueza material se volvió su meta más grande para que pudieran desfilar su supuesta justicia y decir, miren lo que Dios ha hecho para mí, así de santo debo ser. Inclusive pudieron haber mal aplicado Proverbios 10:22, el cual dice, la bendición de Jehová enriquece. Sea lo que fuera que tomaron y torcieron, desesperadamente querían dinero y se volvieron perversos y avaros y corruptos. Ahora, el Antiguo Testamento advirtió en contra de esto. Salomón dijo que él era rico, sin embargo era vanidad de vanidades y todo vanidad. En el Decálogo, en Éxodo capítulo 20, versículo 17, Dios dijo, no codiciarás. El Antiguo Testamento está repleto de advertencias en contra de las riquezas. En Proverbios 23:3 dice, no te afanes por hacerte rico. En Proverbios 28:20 dice, el que se apresura para enriquecerse no será inocente. En otras palabras, la Biblia advierte en contra de la avaricia, la codicia y la prisa y ser rico. Pero a pesar de todas esas advertencias, Lucas 16:14 dice, los fariseos eran avaros. Eran avaros. Querían dinero. Querían riqueza material y posesiones. Realmente eso era lo que les importaba porque eran terrenales. Estaban atados a la tierra porque su religión era falsa. Y entonces es con el trasfondo de la avaricia de los fariseos que nuestro Señor habla. Y lo que Él está diciendo aquí es que debemos tener la perspectiva correcta del dinero y la riqueza y las posesiones. Ahora escuchen, estamos viviendo en Estados Unidos en un gran tiempo de inflación, ¿verdad? Y todo el mundo está hablando de recesión y depresión. ¿Y qué va a pasar? ¿Y el colapso? Oímos esto continuamente. Ahora escuche, no soy un economista, y aún menos que un economista, no soy un político. Pero le puedo decir que hay una razón simple para toda la inflación y es la avaricia. Punto. De manera pura y simple. La avaricia, eso es todo. Y usted puede quedarse en toda la periferia, pero hasta que usted enfrenta el corazón del hombre, usted nunca podrá enfrentar el problema de la inflación en una sociedad libre, porque la avaricia domina cómo la libertad opera. Y mientras que la gente quiera más, y quiera más, y quiera más, y quiera más, y piensen en más maneras de hacerlo, y más personas a qué venderlo, y más personas que lo compren, y para comprarlo cuando es perforado, usted tiene que imprimir más dinero, y más dinero, y más dinero, hasta que usted se mete a un ciclo en donde todo está siendo generado fuera de control por la avaricia. Yo sigo diciendo eso, pero no muchas personas escuchan. El problema es el corazón del hombre, no la periferia. El hombre es avaro, y usted tiene que desviar su corazón de la avaricia. Y eso es lo que nuestro querido Señor va a querer hacer en este texto, es desviarnos de la avaricia. Como puede ver, debemos usar nuestras posesiones y nuestro dinero, nuestra riqueza y nuestro lujo como cualquier otra cosa. 1 Corintios 10:31. Si pues coméis o bebéis o todo lo que hagáis, hacedlo todo para la gloria de Dios. Pero hacemos tanto de esto para satisfacernos a nosotros mismos. Ese es el problema. Ahora, para saber cómo manejar nuestros lujos, tenemos tres alternativas en este texto. Tenemos tres alternativas. Hay dos tesorerías, hay dos visiones y hay dos amos dados en este texto. Y en cada una de esas tres alternativas, usted tiene el mismo principio abordado desde un ángulo diferente y después tiene algunas razones subordinadas por qué ese principio debe ser obedecido. El principio es dado, después las razones son dadas en cada caso. Y entonces tenemos que tomar una decisión. Tomamos una decisión en primer lugar, versículos 19 y 20, si vamos a colocar nuestro tesoro en la tierra o en el cielo. Tomamos una decisión en segundo lugar, en los versículos 22 y 23, para determinar si vamos a existir en la luz o si vamos a existir en tinieblas. Tomamos otra decisión en el versículo 24, para determinar si nuestro amo será Dios o nuestro amo será el dinero, porque no pueden ser ambos. Entonces el Señor realmente nos da tres alternativas que realmente se unen para hacer una, y esta es escoger de manera apropiada para decidir cómo usamos nuestra riqueza. Ahora, este es un mensaje difícil, y es difícil para mí porque también soy una criatura de mi época y también en cierta manera soy una víctima de la impresión de la cultura que ejerce en mí. Y como John Stott lo ha dicho, la ambición mundana tiene una fascinación fuerte para nosotros y el hechizo del materialismo es muy difícil de romper, y él tiene razón. Es difícil tratar con esto. Y entonces quiero que estemos muy conscientes conforme dejamos que el Espíritu de Dios hable en nuestros corazones acerca de este asunto. Simplemente quiero decir otro pensamiento. Algunas veces sería tan fácil si el Señor tan solo dijera, oye, tengo que resolver este asunto. Simplemente toma 50% de todo lo que tienes y dámelo. ¿No sería eso fácil? Realmente simple. Y podríamos todos decir, oye, di mi 50%, diste tú. Y podríamos disciplinarlos de la iglesia si no hicieran eso rápidamente. ¿Lo ve? Porque tendríamos el estándar. En otras palabras, si tan solo fuera claro, absoluto, una fórmula, tabulado, aprendido de memoria y simplemente hecho. Pero el problema con eso es que usted nunca llegaría al asunto real, a la médula del asunto, la cual es la actitud de corazón, ¿verdad? Dios no quiere recibir algo que es dado porque usted tiene miedo de él. Él quiere recibir algo que es dado porque usted lo ama, ¿lo ve? Y entonces el Señor no nos da algún tipo de estándar absoluto legalista aquí. Él meramente nos da un principio. Y cuando usted oye el principio, el cual dice, haceos tesoros en el cielo, o sirvan a Dios, no el dinero, al principio usted podría decir, bueno, en cierta manera es algo vago, pero no lo va a hacer para cuando acabemos, se lo prometo. Pero es lo suficientemente vago como para enfrentar su actitud, y no solo con alguna fórmula externa. Entonces, prepárese para dejar que Dios cambie su actitud. Ahora, algunas personas van a la iglesia y dicen, hombre, ¿sabes una cosa? Los predicadores siempre hablan de dinero. Eso no es normal. Simplemente hablamos del dinero cuando el Señor habla del dinero. Y conforme avanzamos a lo largo de la Escritura, cuando Él habla de eso, nosotros también hablamos de eso. Pero no me preocupa eso. Oh, por cierto, pensé que también debía mencionar esto. En el libro de Mateo, el Señor habla de dinero 109 veces, así que prepárense. En el libro de Marcos, habla de eso 57 veces, y en el libro de Lucas, Él habla de eso 94 veces, y en el libro de Juan, Él habla de eso 88 veces. Y por cierto, el Señor habla del dinero 5 veces más de lo que Él habla de cualquier otro tema en la Biblia. Me imagino que Él sabe que somos duros para oír cuando habla de ese tema. Ahora veamos la alternativa número 1, versículos 19 al 21. Dos tesorerías. Y únicamente voy a leer la primera parte del versículo 19 y la primera parte del versículo 20. No os hagáis tesoros en la tierra, versículo 20, sino haceos tesoros en el cielo. Ahora, esta es una afirmación muy simple. Usted tiene la alternativa para escoger entre dos tesorerías. Usted tiene una tesorería en la tierra, usted tiene una tesorería en el cielo. Y Jesús dijo, colócalo en el cielo, no en la tierra. ¿Qué hace usted con su riqueza? No la invierta aquí, inviértala allá. Porque donde esté vuestro tesoro, ahí estará también vuestro corazón. El apóstol Pablo le dijo a Timoteo, raíz de todos los males es el amor al dinero. No es el dinero lo que es la raíz de todo mal, es el amor al dinero.
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1: Buenas noticias. Pero Dios, que es rico en misericordia, por su gran amor con que nos amó, aun estando nosotros muertos en pecados, nos dio vida juntamente con Cristo. Por gracia sois salvos, y juntamente con Él nos resucitó, y asimismo nos hizo sentar en los lugares celestiales con Cristo Jesús, para mostrar en los siglos venideros las abundantes riquezas de su gracia, en su bondad para con nosotros en Cristo Jesús. Efesios 2, 4 al 7.

El que en él cree no es condenado, pero el que no cree ya ha sido condenado, porque no ha creído en el nombre del unigénito Hijo de Dios. Y esta es la condenación, que la luz vino al mundo y los hombres amaron más las tinieblas que la luz, porque sus obras eran malas. Porque todo aquel que hace lo malo aborrece la luz y no viene a la luz, para que sus obras no sean reprendidas. Mas el que practica la verdad viene a la luz, para que sea manifiesto que sus obras son hechas en Dios. Evangelio según San Juan, capítulo 3, versículos 18 al 21.

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Es tiempo de levantarse. Dice la palabra de Dios en el libro del profeta Isaías en el capítulo 60, levántate, resplandece, porque ha venido tu luz y la gloria de Jehová ha nacido sobre ti. Porque he aquí que tinieblas cubrirán la tierra y oscuridad las naciones, mas sobre ti amanecerá Jehová y sobre ti será vista su gloria. Ya es tiempo de levantarse. La fe no niega la realidad. Sí, hay tinieblas, hay oscuridad en las naciones, hay conflictos, pero sobre ti amanecerá Jehová. Aunque la tierra esté llena de tinieblas y oscuridad a las naciones, dice el Señor que es tiempo de levantarse. No esperes más. Este es el mejor tiempo. He entendido que los tiempos de crisis, los tiempos difíciles, son los tiempos de oportunidades. Las mejores oportunidades son en los momentos más difíciles. Las estrellas brillan mejor y se ven más hermosas cuando la noche está muy oscura. Quizás hay oscuridad en las naciones, hay tinieblas en la tierra, pero si te levantas, sobre ti amanecerá Jehová. Y sobre lo que hagas, sobre lo que emprendas, será vista su gloria. Digan amén a eso.

0: En Dinámica, una con 14 minutos.
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0: En Dinámica, 1:20.
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4: Pues bien, gracias por acompañarnos hoy, al continuar estudiando las instrucciones que Pablo incluye en la carta que les envió a los creyentes en la ciudad de Éfeso. Pero, como todo en las Sagradas Escrituras, no fueron simplemente instrucciones para las personas en el siglo o tiempo cuando fueron escritas. Por inspiración del Espíritu Santo y por la gracia de Dios, también son aplicables y útiles para nosotros en este siglo y en este tiempo. Ahora, concluyamos nuestra consideración del tema andando en amor.

0: se la usaba para describir los cadáveres descomponiéndose en una tumba. La tercera palabra que Pablo menciona bajo la categoría de inmoralidad es la palabra avaricia. La avaricia y la codicia se hallan en la esencia de la inmoralidad, porque la inmoralidad es lujuria egocéntrica que busca la gratificación personal. Es lo opuesto exacto del amor. El amor busca el mejor interés del ser amado. La lujuria es el deseo de buscar el interés propio y la gratificación propia. Hay muchos ejemplos de este sistema falsificado. Estoy seguro de que algunos de esos ejemplos ya han pasado por su mente. Están en todas partes presentes en el mundo en que vivimos. Hacen su residencia en esta ciudad. ¿Lo sabían? Pornografía, relaciones sexuales fuera del matrimonio, homosexualidad, transgénero, divorcio, abuso sexual, incluyendo el abuso de niños. La Biblia dice que tales prácticas de inmoralidad ni siquiera se deben nombrar entre los cristianos. Esto no quiere decir que no se debe hablar de eso, puesto que se mencionan en esta carta, sino que las cosas que describen estas palabras nunca ser parte de quienes siguen a Cristo. John Stott escribe: todo esto es corrupción del amor de Dios por nosotros. Todas estas son violaciones del plan de Dios para nuestras vidas. No solo que debemos evitar el ceder a ellas, sino que también debemos evitar el pensar y hablar de ellas de manera tan completa a fin de que queden desterradas de la comunidad cristiana. Luego, menciona impureza. No son solo nuestras acciones. La inmoralidad tiene que ver con acciones, pero la impureza tiene que ver con el habla. La primera es en cuanto a nuestro andar. La segunda es en cuanto a nuestro hablar. Efesios 5, versículo 4 dice: tampoco haya obscenidades, ni necedades, ni groserías, que no son apropiadas, sino más bien acciones de gracias. Pablo ahora pasa de la inmoralidad a la impureza. Obscenidades son las palabrotas o palabras sucias. Es un término que significa algo obsceno y vergonzoso. De hecho, Pablo usa esta palabra de nuevo en el versículo 12 del mismo capítulo. Porque es vergonzoso aún hablar de las cosas que ellos hacen en secreto. Necedades procede de una palabra que se puede traducir bufonadas. Es la conversación insulsa que oímos tanto en las películas y en los programas de televisión en estos días. Y luego, groserías describe tomar algo que estaba destinado para el bien y ponerlo de cabeza a fin de que se vuelva malo. Es cuando arrastramos una idea o lo que dicen otros a la arena de color subido para hacer reír. Pablo dice que tal lenguaje no es propio para los seguidores de Cristo. Se nos debe conocer por habla de gracia y por palabras de gracias. Pablo dice que esa clase de habla no es apropiada para los seguidores de Cristo. Se nos debe conocer por habla amable y palabras de gracia. ¿Ve lo que está diciendo? Está tratando de ayudar a estos creyentes en Éfeso y a todos los demás en la historia del cristianismo, incluso nosotros, a entender que cuando uno dice que es cristiano, hay una diferencia creativa en uno y uno no puede hacer cohabitar la vida vieja en eso. No es propio decir, casi soy cristiano, pero me gusta algo de lo anterior también. Así que usted trata de hacer cohabitar esos impulsos. No, ni siquiera debe mencionarlo, ni siquiera puede debatirlo. Luego, el costo de no andar en amor, en los versículos 5 al 7. Si usted es como yo, se preguntará por qué alguien tomaría una medicina que viene con tantas advertencias. Por alocadas que suenan algunas advertencias, todos necesitamos advertencias en nuestras vidas. Las señales de advertencia en las carreteras informan a los conductores lo que hay por delante. Advierten que hay un semáforo, una curva o que algún venado puede cruzarse en el camino. Esos letreros ayudan a evitar el daño e incluso la muerte en la carretera. En el camino espiritual también hay señales de advertencia. Estas señales nos advierten acerca de nuestra vida espiritual. ¿Por qué tanto revuelo? ¿Por qué es algo que debemos considerar? Por lo que dice Efesios 5, versículo 5, porque con certeza ustedes saben esto, que ningún inmoral, impuro o avaro, que es idólatra, tiene herencia en el reino de Cristo y de Dios. Vaya, eso sí que es duro. En este versículo Pablo usa tres de las mismas palabras que acaba de usar en el versículo 3. añade una cuarta para describir la avaricia como idolatría. Al hacerlo, Pablo nos recuerda que los que se caracterizan por esas cosas no son creyentes. No está diciendo que si alguien comete uno de esos pecados, ya no será creyente. Lo que está diciendo es esto: no se puede ser hijo de Dios y vivir como hijo del diablo. Ese es un cuadro imposible, y voy a decirles por qué. Segunda a los Corintios capítulo 5, versículo 17. De modo que si alguno está en Cristo, nueva criatura es. Las cosas viejas pasaron, ahora han sido hechas nuevas. No se puede ser un nuevo cristiano con vida vieja. No es posible. Tito capítulo 2, versículos 11 y 12. Porque la gracia de Dios se ha manifestado, trayendo salvación a todos los hombres, enseñándonos que negando la impiedad y los deseos mundanos, vivamos en este mundo sobria, justa y piadosamente. Eugene Peterson dice: las personas a quienes Dios ha concebido y traído a la vida no hacen del pecado una práctica. ¿Cómo podrían? La simiente de Dios está hondo en ellas, haciéndoles ser lo que son. No es la naturaleza del engendrado por Dios practicar y hacer gala del pecado. Así es como se nota la diferencia entre los hijos de Dios y los hijos del diablo. El que no practica los caminos justos no es de Dios, ni tampoco quien no ama a su hermano o hermana. Eso es simplemente una prueba. Los cristianos no están libres del pecado, pero pecan menos. ¿Me entiende? Es algo poderoso en que pensar. No, ninguno de nosotros va a aparecerse en el cielo sin jamás haber pecado una vez que se convirtió a Cristo. Eso no es posible, porque tenemos la vieja naturaleza todavía en nosotros, y lo sabemos. Pero preste atención, no use eso como una excusa para no tratar de ser santo. La Biblia dice que no seremos impecables, pero debemos pecar menos si Jesucristo es nuestro Salvador y el Espíritu Santo, cuyo nombre es Santo, vive en nuestros corazones. Así que los cristianos deben ser mejores personas que los que no lo son, y eso es lo que Pablo está diciendo. No se engañe pensando que es cristiano si todavía está viviendo como solía vivir antes de que dijera que es cristiano. Eso no es posible. La Biblia dice que cuando uno nace de nuevo, el Espíritu Santo viene a morar en uno y lo convence de pecado. ¿Cuántos saben cómo es eso? Usted ni siquiera sabía algunas de las cosas que estaba haciendo mal hasta que se convirtió a Cristo, y entonces el Espíritu Santo empezó a ladrarle, ¿verdad? Y de repente usted dice: ah, vaya, eso no está bien. John Phillips tiene un poderoso comentario. Una forma barata de cristianismo está en circulación hoy. En realidad no es cristianismo para nada, sino simplemente una falsificación popular. Las personas hacen una profesión de fe que no implica arrepentimiento, ni conversión genuina, ni regeneración por el Espíritu Santo, ni dinámica vida nueva en Cristo. Tales personas pueden engañarse y pensar que son cristianas, pero no ven la necesidad, ni sienten impulso de parte del Espíritu Santo morando en ellas, para dejar las prácticas de pecado o resistirlas. Son negocio como todos los días. Tales personas están tan perdidas como lo estaban antes de hacer los movimientos insulsos de profesar ser creyentes, ser bautizados y unirse a iglesias locales. Si Cristo no está cambiando su vida, si usted no está llegando a ser una nueva persona y hay cosas viejas que han pasado y tienen lugar cosas nuevas, si eso no es algo que está sucediendo, si ni siquiera puede mirar a algún rincón de su vida que es diferente a lo que era antes de que se convirtiera a Cristo, no es posible que sea cristiano, porque cuando Cristo viene, Él viene para transformarlo. Alguien dijo: si te arrestaran por ser cristiano, ¿hallarían suficiente evidencia para declararte convicto? Ese es el asunto. En los días de Pablo, él vio todo esto. Vio que sucedía en Éfeso. Vio que había quienes estaban siendo continuamente influidos por la maldad de la ciudad y el templo de Diana y todo lo que habían hecho antes, y a veces queriendo combinar lo que habían tenido antes y lo que tenía ahora. Y él dice: no, no puedes ser cristiano y vivir como solías vivir. Si eres cristiano, vas a ser una nueva persona. No siempre vas a ser perfectamente nuevo al principio, pero poco a poco debes poder mirar hacia atrás en tu vida y decir: hay algunas cosas en mi vida que son diferentes este año, de lo que fueron el año pasado. Todos los que somos cristianos debemos poder decir eso. En los días de Pablo había algunos en la iglesia en quienes habían influido los filósofos paganos y enseñaban que ningún acto físico puede hacerle daño al espíritu. Por consiguiente, el creyente puede continuar siendo sexualmente promiscuo y no manchar su relación con Dios. Pablo nos advierte que no debemos prestar atención a los que tratan de decirnos que está bien vivir en el pecado. Efesios 5, versículos 6 y 7 dice, «Que nadie los engañe con palabras vanas, pues por causa de estas cosas, la ira de Dios viene sobre los hijos de desobediencia. Por tanto, no sean partícipes con ellos». No sé si ustedes lo han notado. Cada vez que uno alza la vista hoy en nuestra cultura cristiana, alguien está promoviendo más tolerancia. Eso es simplemente la cultura del mundo filtrándose a la iglesia cristiana. ¿Alguna vez ha visto cosas así, cuando nadie es castigado por hacer el mal? Y si los meten en la cárcel, ponen fianza y salen al día siguiente para volver a hacerlo. No hay castigo por el pecado. Y el crimen se ha desbocado en nuestro país, porque simplemente hemos desechado todas las cosas en que solíamos creer, de que el mal es mal y que cuando alguien hace el mal, debe ser castigado por eso. Esa es la única manera en que una cultura puede funcionar. Yo me preocupo por eso, pero ¿saben algo? Me preocupo más por la iglesia, porque veo que está sucediendo en la iglesia. Hay personas que tienen convicciones de cosas que distan mucho de lo que sabemos que dice la Biblia. Uno no tiene que decir, ¿cómo sé que eso es correcto? Porque Dios dice que lo es. ¿Cómo sé que es malo? Dios dice que es malo. Dios no ha cambiado de parecer. Él no se despertó esta mañana y dijo, ¡ah, válgame! Esta es una nueva cultura y por consiguiente, debo preparar una nueva versión de la Biblia. Dios no ha emitido una nueva versión. Pero lo que sí tenemos es un conjunto de nuevas perversiones que se popularizan, diciendo que lo que solía ser malo, ahora está bien, porque es un asunto cultural. Y cuando dicen que Dios no quería decir lo que dijo, me enferma. Porque, ¿saben? Algunas de estas normas son igual de duras para mí como lo son para usted, pero son las normas de Dios. Y estoy agradecido por eso. Estoy agradecido por la verdad, porque cuando uno sabe la verdad, tiene algún lugar a donde ir. Si no sabe la verdad, usted está perdido. Lamento por las personas en esta cultura que están dejándose convencer por la idea de que se puede cambiar la palabra de Dios para hacerla que encaje en la cultura a fin de seguir haciendo lo que quieren hacer y no ser diferentes. Dios no nos da estas verdades debido a que no nos quiere y está tratando de hacernos desdichados. Dios no dijo, «Veamos, enviaré a mi hijo a la tierra, y él dará su vida por esas personas, y luego pasaré el resto de su tiempo en la tierra, tratando de hacerlos tan desdichados como pueda, hasta que finalmente los lleve al cielo». Así es como algunos piensan. Efesios 5 empieza animándonos a seguir a Cristo y ser imitadores de Él, y esta sección termina con «la conclusión de andar en amor». Algunos pensamientos que brotan de este pasaje, por duro que sea. Estas son unas cuantas cosas que recordar. Primero, al pensar en este pasaje, recuerde en el amor de Dios. En su comentario sobre Efesios, Brian Chappell dice, «Obedecemos porque somos amados. No somos amados debido a que obedecemos. ¿Cómo debes alejar a otros del pecado? ¿Debes advertirles? Sí. ¿Debes ordenar que se eviten? Sí. ¿Debes condenar la participación? Sí. ¿Pero qué primero? Primero recuerda a los que aman a Dios y se afligen por su fracaso, que son sus hijos amados. Di, eres un hijo maravilloso, un hijo precioso de Dios muy amado, eres precioso para Él, vive como alguien muy amado, sé lo que eres en Cristo. En una revista sobre el liderazgo, Henry Nouwen dijo, «No puedo continuamente decir que no a esto y no a esto otro, a menos que haya algo 10 veces más atractivo que escoger. Decir que no a mi lujuria, mi avaricia, mis necesidades y los poderes del mundo exige una cantidad enorme de energía. La única esperanza es hallar algo tan obviamente real y atractivo que pueda dedicar todas mis energías para decir que sí». Una de tales cosas a las que puedo decir que sí es cuando entro en contacto con el hecho de que soy amado por el Dios Todopoderoso. Una vez que he hallado que en mi total quebrantamiento todavía soy amado, soy libertado de la compulsión de hacer cosas de pecado. Así que recuerde el amor de Cristo. La razón por la que Dios pone todo esto en las Escrituras es porque lo ama. Él sabe el fin de estas cosas en su vida. Usted también las sabe porque ve televisión, ve a personas que viven este estilo de vida y mueren jóvenes, y mueren en desdicha, y mueren sin esperanza, y sus familias son un caos, y no les lleva a donde quieren ir, y tal vez ni siquiera vieron las señales de advertencia, o tal vez no crecieron en una cultura cristiana en donde había alguien en su vida que los amara lo suficiente como para decirles, no hagas eso porque arruinará tu vida. Estas cosas que Dios dice y que nos suenan tan duras y de las que Pablo escribe, no se nos dan para hacernos desdichados. Son señales de advertencia para decirle, te amo. Son del tipo de conversación que tenemos con nuestros hijos cuando empiezan a salir por cuenta propia. Los reunimos en la sala y les decimos, sí, puedes salir esta noche, pero escucha. Y les damos 10 reglas antes de que salgan. ¿Y por qué lo hacemos? Queremos que vuelvan a nosotros porque los amamos y Dios quiere que volvamos a Él porque el amor es una parte integral de quién es Él y cómo lo considera a usted. Usted tal vez me esté escuchando y piensa, ¿sabe? Eso no es para mí. Yo ya estoy más allá de ese punto. Ya he cruzado el Rubicón. He hecho esto y lo otro. Déjeme decirle algo. Si usted en realidad es cristiano y sabe que algo anda mal en su vida y siente convicción al respecto, vuelva a Dios y ¿sabe lo que hallará cuando vuelva a Él? Él está esperándolo. Él quiere que usted vuelva. Le ama, es su Padre. Así que recuerde el amor de Dios. Número 2, y aquí está lo opuesto hasta cierto grado, respete la ira de Dios. Usted puede oponerse a la enseñanza bíblica en cuanto a la ira de Dios, pero considere esta analogía. Mientras más un padre ama a su hijo, más detesta en él al borracho, al mentiroso y al traidor. El enojo no es lo opuesto al amor. El odio lo es. Y la forma final del odio es la indiferencia. Para ser verdaderamente bueno, uno tiene que enfadarse por el mal y total e implacablemente ser hostil a la injusticia. Eso es lo que Pablo está diciendo en Efesios 5. Dios detesta las cosas que destruyen a las personas. Está obrando en contra de la inmoralidad y la impureza. Quiere que luchemos contra las cosas que destruyen la vida y quiere que abracemos las cosas que dan vida. N.T. Wright usa la siguiente ilustración para describir cómo debemos evitar el pecado y abrazar la nueva vida que tenemos en Cristo. Piensa en un animal al que realmente le tienes miedo, sea un rinoceronte furioso o una enorme araña. Si das la vuelta en una esquina y te lo hallas al frente, ¿qué harías? Correr, por supuesto. Pues bien, como cristiano, así es como deberías sentirte en cuanto a un estilo de vida de avaricia, lujuria, celos, injusticia y otros patrones de pecado. Luego piensa cómo te sentirías si vieras a la persona a quien amas más en el mundo entero, a quien no has visto por años, viniendo por la calle. ¿Qué harías? Vamos, correr a él o ella, por supuesto. Así es como deberías comportarte cuando piensas de Jesús y la nueva vida que Él te ofrece a ti y a todo el mundo. Correr para alejarse o correr para acercarse. Usted corre para alejarse del pecado, pero corre para alejarse del pecado a fin de correr para acercarse a Dios. En tercer lugar, responda a la gracia de Dios. Hay una frase breve, muy interesante, al final. Den siempre gracias, alguien dijo. Radical y básicamente, todo pecado es simplemente ingratitud. Pienso que es verdad. Un pastor dice, una de las mejores maneras en que podemos vencer la tentación a pecar es expresando gratitud y agradecimiento. La gratitud es lo opuesto de la lujuria y la codicia, porque el corazón agradecido ha dejado de rondar buscando todo lo que no tiene y se siente abrumado de aprecio por todas las buenas cosas que ya posee. La lógica de la avaricia requiere que estés descontento con lo que ya tienes y prestes atención a todo lo que no tienes. La lógica de la gratitud requiere que enfoques lo que ya has recibido y desbordar gratitud. La gratitud es lo opuesto de pecar. un buen esposo, una buena esposa, una familia excelente, una vida buena, un buen trabajo, lo que sea. Usted ya ha recibido todas estas cosas y debe sentirse abrumado de agradecimiento. La gratitud es lo opuesto del pecado. Es difícil ser verdaderamente agradecido y pecar. Estas son palabras duras, son palabras en las cuales pensar, pero son palabras en las cuales pensar porque eso nos las ofrece nuestro Padre por su apóstol. Y espero que usted las escuche de su pastor. Dios le ama, Dios me ama. Ha establecido unas cuantas señales de advertencia y quiere que seamos como Él. Y nos dice, si quieres ser como yo, estos son unos cuantos desvíos que debes evitar. ¿Estamos imitando a Dios? De modo que cuando Dios ha aplicado esto a nuestras vidas, ¿la gente lo ve? Quiero decir, nunca alguien se ha acercado a mí para preguntarme si yo soy Jesús. Probablemente a usted tampoco. Pero no es de eso de lo que estoy hablando. De lo que estoy hablando es que cuando andamos con el Señor e imitamos a Dios y llegamos a ser personas que aman y perdonan, hombres y mujeres de Dios en este mundo caótico en que vivimos, el mundo debe poder mirarnos y decir, ¿hay algo diferente en él o ella? ¿Hay algo singular en él o ella? En un par de ocasiones alguien me ha preguntado, ¿por qué usted es como es? La Biblia dice que debemos estar listos para dar respuesta a quienes nos hacen esa pregunta. ¿Por qué somos lo que somos? Viva una vida santa. En este mundo trastornado, vivir una vida santa se destacará cada día más, ¿verdad? Tal vez por eso es que nos están dando tanta atención. Más y más en un mundo de tinieblas, los hijos de la luz brillan. Somos los mensajeros de Dios en este mundo trastornado. Este es un breve poema para terminar el mensaje. Tú estás escribiendo un evangelio, un capítulo por día, por las obras que haces y por las palabras que dices. Los hombres leen lo que escribes, sea sin fe o verdad. Veamos, ¿qué es el evangelio según tú? ¿Qué es el evangelio según yo? ¿Qué ven los hombres en mí que les hacen querer conocer a Dios? Así es como debemos vivir. Señor, hazme como tú, hazme como tú. Y entonces andamos, y vamos a salir, y vamos a caminar, y vamos a volver al mundo, volver a nuestro empleo, volver a nuestra familia. Y como saben, a veces recibimos un mensaje como este, y nos entusiasmamos y queremos cambiarlo. Pero no, simplemente camine, dé un paso a la vez. Conforme Dios le habla al corazón, haga lo que le dice que haga. Dé el próximo paso. En eso consiste andar, ¿verdad? Simplemente dé el próximo paso. Andar significa poner un pie por delante del otro. Y uno tiene algo de fe de que el pie que pone por delante del otro va a pisar tierra sólida y le va a llevar al lugar a donde va. Así que, andemos. ¿Y cómo se supone que debemos andar? Trate de ser como Jesús. Espero que esa sea su esperanza hoy. De modo que sí es posible aprender a andar en amor con otras personas, incluso al hablarles con claridad y con la debida cortesía en cuanto a nuestra fe en el Señor Jesucristo, y cómo esa fe se traduce en nuestro comportamiento diario. El día de mañana pasamos al pasaje que sigue en la carta de Pablo a los Efesios y empezaremos una lección titulada «Deje la luz encendida». Continuaremos estudiando el resto de la carta de Pablo a los Efesios en los días que restan en este mes de agosto.
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2: Mi amable oyente, en estas conversaciones a la distancia que tengo contigo, siempre procuro tocar temas que tengan que ver con la problemática humana. Casos y cosas de la vida diaria, de la gente común, como somos todos nosotros que vivimos bajo la angustia cósmica de tener que agradar a un Dios santo, siendo ello tan importante. Pero en esta angustia universal tenemos a alguien que nos ayuda. Este fue Jesucristo, Dios hecho hombre, crucificado por nuestros pecados y resucitado para nuestra justificación. Jesucristo, que ahora desde el mismo cielo está dispuesto a socorrernos y ayudarnos y levantarnos de toda postración. Quiero hoy hablar del caso de Federico. No me pidan el apellido ni la nacionalidad. Su caso es típico de otros muchos, pero es un caso real. Federico era un jovencito de 15 años, demasiado adelantado para su edad, algunas veces, demasiado inocente y niño otras. A los 15 años no quiso estudiar más. "Quiero trabajar, mamá", dijo a su madre, "y ayudarte, ya que tú eres viuda". Y la madre le dio el permiso y Federico entró a trabajar de dependiente de almacén. Cuando cobró su primera quincena, corrió gozoso a entregársela a su madre. Le demostraba que él, el borrón de la familia, era también capaz de ayudar. Cuando cobró la segunda quincena, ocurrió lo mismo. La madre dio gracias a Dios, pero con la tercera quincena de Federico, el diablo entró en juego. Un compañero de trabajo, hombre mayor, lo invitó a ir a una casa de juego solo para entretenerse un rato. Federico fue, y aquellos perversos de la casa de juego le despojaron de todo su dinero. Federico tuvo que mentirle a su madre. "Me pagarán el lunes", dijo a manera de disculpa. El lunes hizo una cosa peor. Sacó dinero de la caja del almacén y se lo dio a su madre para que viera que él ya no mentía más. Pero el robo fue descubierto. Federico fue despedido. No pudiendo decir la verdad a su madre, prefirió darse al delito, al robo, con el fin de tener siempre dinero. En pocos años, Federico había recorrido media docena de cárceles. A los 20 era un consumado delincuente, buscado por la policía de varios países. ¿Qué fue la ruina de Federico? La casa de juego. Ese fue el pozo negro donde un joven que pudo ser regenerado cayó para enlodar su nombre y su alma. Un viejo proverbio chino dice: cuando el umbral de las escuelas y de los templos esté desgastado por el uso y en el umbral de las cantinas y las casas de juego haya crecido el pasto, el país estará bien gobernado. La Biblia dice: no tengas envidia de los hombres malos, ni desees estar con ellos, porque su corazón solo piensa en robar. Mi amiga, mi amigo, busca siempre el bien, aborrece la mentira, sé siempre cabalmente íntegro, y Dios te respaldará.
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0: En Dinámica son las 2 con 32 minutos.
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0: En Dinámica son las 2:52 minutos.
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0: Venezuela, ora como Habacuc. Aunque la higuera no florezca, ni en las vides haya frutos, aunque falte el producto del olivo, y los labrados no den mantenimiento, y las ovejas sean quitadas de la majada, y no haya vacas en los corrales, con todo, yo me alegraré en Jehová, y me gozaré en el Dios de mi salvación. Jehová, el Señor, es mi fortaleza, el cual hace mis pies como de ciervas, y en mis alturas me hace andar.
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2: Hola, bienvenido al programa de Enfoque a la Familia. Les saluda Sixto Porras. Hoy quiero compartir con usted una conferencia impartida por mis buenos amigos, los pastores Guillermo y Milagros Aguayo. El tema que ellos abordan se titula El esposo que quiero para mi hija.
3: Siempre nos hemos preguntado cuando leemos este pasaje, ¿y quién le enseñó a María de que un día vendría el Salvador? ¿Quién le enseñó a José de que tenía que estar esperando a Emmanuel, Dios con nosotros? Los papás. Los padres tuvieron que haber entrenado y enseñado a estos chicos. Y cuando vino el momento de la prueba de su fe, estuvieron dispuestos a obedecer. A obedecer a Dios no importa el precio. A obedecer a Dios no importando el costo. Estuvieron dispuestos a sacrificar sus vidas. María arriesgando literalmente su vida, y José vivió para hacerla a María famosa. Porque a José, después de estos eventos, no lo conocemos más, no sabemos nada más de él. Pero María, por el cuidado de José, María, por el amor de José, María, por la entrega de José, pudo criar a Jesús y pudo formar, con la ayuda de José, al Salvador del mundo. Y a su vez María supo honrar a ese muchacho que la amó y que la cuidó. Para poder tener un buen matrimonio, usted necesita esos dos elementos: número uno, la obediencia, y número dos, la generosidad. Esos muchachos que queremos para nuestros hijos, para que sean sus futuros cónyuges, anhelamos, deseamos y buscamos en ellos dos cosas: obediencia a todo precio y a toda costa, y generosidad sin reparos. La obediencia calificó a José y a María, y también la generosidad. Vamos a ver algún ejemplo sobre la generosidad. En Génesis, el capítulo 24, el verso 10, hay un criado, el criado de Abraham, tiene un encargo de parte de su jefe. Su jefe le dice: mira, yo ya me voy a morir, mi hijo, pues ya tiene que casarse, no quiero que se case con ninguna cananea, quiero que te vayas a mi tierra, busques a mi parentela y de ahí me traigas una muchachita. Y así que el criado se fue. Y dice la palabra de Dios que el criado se fue con 10 camellos y fue tomando toda clase de regalos escogidos, y puesto en camino llegó a Mesopotamia, a la ciudad de Nacor. Y dijo: oh Jehová Dios, mi Señor, Dios de mi Señor Abraham, dame, te ruego, el tener hoy un encuentro y haz misericordia con mi señor Abraham. Y esta es la oración que él pide: cuando yo entre a la ciudad, o a las afueras de la ciudad, al pozo, que a las primeras muchachas que vengan a sacar agua del pozo, yo le pida a una de ellas agua, y que ella esté dispuesta a darme esa agua, él siendo un extranjero. Esa, dice, va a ser la señal para yo saber que esa es la esposa para el hijo de mi jefe. Y esto es lo que ocurrió. Verso 18 en adelante, él le pide el agua y ella respondió: bebe, señor mío. Y se dio prisa, dice, a bajar su cántaro sobre su mano, y le dio a beber. Y corría y traía agua, y corría y traía agua, y corría y traía agua, hasta que todos los camellos bebieron. Y el hombre, al ver esta mujer dispuesta, entregada, servicial y generosa. Dice, estaba maravillado. La pregunta es, si usted es un José para su esposa, y si usted es una María para él, ¿ha perdido usted el brillo? ¿Ya no le quiere servir? ¿Ya no quiere ser generosa? ¿Ha perdido usted el brillo? ¿Ya no quiere ser generoso? El servicio es parte de la expresión de la generosidad, y nuestro Dios ha sido un Dios generoso con nosotros.
4: ¿Cuánta grandeza hay en la generosidad? Porque la generosidad es parte de la manifestación de nuestro Dios. Cuando vemos toda la creación de Dios, es impresionante, porque nuestro Dios es un Dios generoso. Y lo que nosotros necesitamos es que las personas se activen en esa manifestación del carácter de Dios y empecemos a ser generosos. Porque los actos más generosos que un ser humano pueda tener, debería de hacerlo con su familia, con la esposa, con los hijos, entre hermanos. Tenemos que ser generosos, porque el pecado de familiaridad muchas veces hace que nosotros vivamos mezquinamente con los que conviven en nuestra casa. ¿Cómo están tus hijos? ¿Cómo es la relación entre hermanos? Nuestro Dios no es el Dios de la división. Es que a veces pensamos que solamente familia es esposo y esposa e hijos. ¿Saben qué? Familia también es el abuelo, familia también es el sobrino, familia también es el hermano, la familia también es extendida. Y muchas veces nosotros nos hemos centrado solamente en la relación de esposo y esposa. ¿Y qué era el resto? ¿Qué de tus hermanos con los que tú creciste, con los que tú jugaste cuando eras niño? ¿Por qué ellos ahora no tienen que tener ningún valor para ti? ¿Por qué? Si fueron tus hermanos. Porque claro, uno se aleja del hermano conflictivo y dice, ay no, no, con él no, ya mi hermano es demasiado conflictivo, pero sigue siendo tu hermano. Y somos responsables por nuestros hermanos. Y tenemos que velar también por ellos, por el difícil y por el fácil, porque siguen siendo mi familia. Y tenemos que ir atrás de toda nuestra familia. Porque si no, muy rápidamente podemos solamente encerrarnos con la gente fácil y con la gente que es divertido hacer la vida. Pero ¿qué con los difíciles? ¿Qué con los difíciles? Ellos necesitan tanto de Dios. Y si nosotros no le llevamos el amor de Dios a los difíciles, ¿quién les va a llevar? ¿Dónde está la misericordia? ¿Dónde está el amor? ¿Dónde está Jesús en esto?
3: Cuando la palabra de Dios habla acerca de honrar padre y madre, no se refiere únicamente a honrar padre y madre mientras sea soltero y ya de casado los olvides. Hay una realidad que fue Dios el que hizo la familia, y donde Dios nos manda que honremos a las personas mayores. Y debemos encontrar ese equilibrio saludable, ese equilibrio sano, para cuidar de la familia extendida, no descuidar de la familia inmediata, pero poder desbordar en amor, en obediencia y en generosidad. Cueste lo que te cueste, duela lo que te duela, pero dentro del marco de la salud, poder nosotros brindar esa generosidad que tanto maravilló a este hombre al verla a Rebeca tan solícita para servir y para ser generosa. Igual ocurriría con David, dice en 1 Samuel 18:24-27, cuando los hombres de Saúl informaron al rey y les dijo, díganle a David que lo único que quiero por dote son los prepucios de 100 filisteos, vengarme de mis enemigos es todo lo que realmente quiero. David estaba reclamándole a Saúl, oye, tú me prometiste a tu hija, si yo, el que matara a Goliat, tú le prometiste a su hija por esposa, ya lo maté a Goliat, estoy esperando y nada, ¿qué te pasa, Saúl? Entonces cuando van donde Saúl, Saúl dice, ok, que me traiga 100 prepucios de 100 filisteos. En realidad lo que quiero es vengarme, no quiero que lo liquiden. ¿Y qué hizo David? Pero lo que Saúl tenía en mente era que mataran a David en la pelea. Verso 26, David estuvo encantado de aceptar la oferta. Y antes de que se cumpliera la fecha límite, él y sus hombres salieron y mataron 200 filisteos. Una entrega total. No puede haber expresión de amor sin entrega y sin sacrificio. José y María, así como Rebeca, así como David y otros ejemplos hermosos en las Escrituras, nos pueden inspirar para ayudarle a nuestros hijos a encontrar, a buscar las cualidades necesarias para que ellos puedan escoger correctamente. Nosotros hemos decidido caminar con ellos, hacernos confiables a ellos, y que ellos con toda libertad nos puedan decir: este muchacho, esta muchacha, ella, él, ¿qué te parece, papi? ¿Qué te parece, mami? Y tener la suficiente madurez para decirle sí, no, déjame averiguar, déjame saber cómo es la familia, déjame aprender un poquito acerca de ellos. Y ellos nos pueden confiar nuestra opinión, confiar lo que les estamos diciendo. Y sobre todo en dos cualidades muy sencillas: obediencia a Dios a todo precio, a toda costa, y generosidad en entrega de sus vidas a todo precio y a toda costa. Isaías 32:8 dice: pero el generoso pensará generosidades, y por generosidades será exaltado. La propuesta es pasar de la vida de la mezquindad a la generosidad, de vivir para exigir a vivir para compartir, de la insatisfacción a la gratitud. Si ese muchacho que pretende a mi hija no es generoso con su familia, tampoco será generoso con mi hija. Si ese muchacho o esa muchacha que pretende a mi hijo no honra a sus padres, tampoco va a honrar a mi hijo.

0: benefició a ninguno de ellos, sino solamente a Dios. Lo hicieron por amor a Dios y por amor al prójimo. Lo hicieron aceptando lo que Dios quería que ellos hagan, indistintamente si les traía beneficio o no. Y ambos quedaron para la postrimería. Famosos. José, que desapareció en el anonimato, pero que hasta el día de hoy hablamos de ella. Y por supuesto María, la bienaventurada entre todas las mujeres. ¿Qué cualidades tenía ella para que fuese el mismo Señor el que le escogiese? Queremos animarles, queridos amigos, a que practiquen la generosidad, a que practiquen la obediencia sin límites, pero que especialmente entrenen a sus hijos en la generosidad y entrenen a sus hijos a la obediencia a Dios a todo precio y a toda costa. Y la ley de la atracción a lo similar. Usted atraerá a muchachos que están dispuestos a amar a Dios y a obedecer a Dios no importando el precio, y que estén dispuestos a ser generosos en una entrega total. Lo mejor, queridos amigos, está por venir. Yo no sé si usted tiene hijos por casarse, hijas por casarse, que sean inspirados con la vida de José y de María, y usted verá el milagro que vendrá de esa unión, que traerá salvación para muchos, como lo trajo la misma vida de José y de María.
1: Como dijo Milagros Aguayo, deseamos que nuestros hijos alcancen muchas cosas en la vida, pero ¿cuánto anhelamos que ellos conozcan y amen a Dios? Entre más brillen nuestros hijos, más inteligentes serán a la hora de elegir su cónyuge. Como padres, debemos caminar de tal manera que nuestros hijos puedan observar en nosotros una vida digna de imitar y que ellos se inspiren. Porque lo que ocurre en el futuro posiblemente sea lo que ellos han observado en casa. Gracias por habernos acompañado el día de hoy. Soy Sixto Porras, de Enfoque a la Familia.

Oye, es cosa de mirar y darse cuenta los tiempos en que estamos viviendo. Hambre, guerras, sequías, muertes todos los días. Y yo me pregunto, ¿y nosotros, la iglesia, preocupados de nuestros asuntos, enajenándonos de esta realidad? Y es por eso que nace la necesidad de gritar de que ojalá ya sea tiempo de despertar. Que nos olvidemos de las diferencias doctrinales. Que cumplamos nuestro papel como una sola iglesia en Cristo. Que salgamos a las calles a predicar y a llevar medicina a los enfermos. Que le llevemos abrigo a aquel desamparado. Que le llevemos el pan al hambriento. Que le llevemos sonrisa a los descontentos. Que salgamos unidos como un solo pueblo a sembrar la semilla del Evangelio. Ojalá que el viento sople sobre aquellos desvalidos.

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3: Quizás el Señor no pueda obrar más en cuanto al avivamiento por la falta de unidad de su cuerpo. Un cuerpo dividido es un contrasentido. Una iglesia dividida es una contradicción.

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1: En Dinámica 3, con 32 minutos.

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6: Candelario efectuaba cada sábado una serie de visitas a los cabarets y a las discotecas más exclusivas de la ciudad para asegurarse de que la música salsa, como la mala hierba, no volviese a levantar cabeza en ellos. Acompañado de su amigo Pedro, había entrado aquella noche en el cabaret de Susana. Pedro, como solía hacerlo cada vez más a menudo, prefirió sentarse solo. Hacía escasamente una semana había surgido entre ellos un altercado penoso. En una visita reciente a Guamaní, el pueblo del cual ambos eran oriundos, se habían puesto las botas cazando soneros por los tinglados de Villa Cañona, y al regresar con ellos a la capital, Pedro le había pedido a Candelario que los pusiera en libertad. Entre los detenidos aquel día se encontraban su tío Monchín y tres primos suyos, quienes se habían unido recientemente a los soneros como trompetista, baterista y conguero. «Son compueblanos suyos, capitán», le dijo genialmente, seguro de que Candelario los protegería. «Le aseguro que si se ha metido a músico, no es pa' luchar por la independencia, sino pa' no morirse de hambre». Candelario, sin embargo, se negó a complacerlo. Le había sido muy doloroso tener que adoptar aquella actitud disciplinaria con los soneros, y a causa de ello, en las noches casi no lograba conciliar el sueño. Pero hacer una excepción de los parientes de Pedro solo lo haría sentirse peor. «Lo siento, camarada», le dijo, «pero en la academia me enseñaron que la ley se aplica sin excepción». Y le prometió que una vez efectuada la paliza, les permitiría a sus parientes unirse a su banda militar, donde cambiarían la trompeta por un trombón de vara y los cueros por un tambor militar. Enfurecido con su amigo, Pedro le señaló que parecía mentira que los preceptos humanitarios que tanto había predicado no hubiesen sido más que un barniz, y que hubiese sido necesario rascar tan poco para que a él también le requintara lo salvaje. En los días subsiguientes, Candelario, que de veras apreciaba a Pedro, intentó subsanar el agravio de los latigazos descargados sobre sus familiares, pero la relación entre los dos amigos ya no volvió a ser la misma. Así cuenta la escritora puertorriqueña Rosario Ferré uno de los insólitos incidentes en la cadena de acontecimientos que llevan a la extraña muerte del capitancito Candelario en su obra ficticia compuesta de cuentos titulada Maldito Amor. Por medio de su personaje Candelario, la doctora Ferré ilustra las repercusiones negativas que tienen hasta nuestros actos más sinceros si son arbitrarios y abusivos, demostrando hábilmente cómo es que cualquiera de nosotros puede estar sinceramente equivocado. Pero si bien nos parece inaudito que se persiga determinado grupo de personas por el inocente delito de preferir el género musical de la salsa, más lamentable aún es que se persiga al prójimo por su fe en Dios, como todavía sucede en pleno siglo XXI. Que Dios nos libre de los intolerantes culpables de semejante persecución a quienes les espera el día del juicio.
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0: Vamos, cantemos todo, dice.
1: Dios sabe lo que hace.
0: Aún.
1: Aún en lo inexplicable.
0: Él es incuestionable.

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3: A veces las historias más poderosas no son las que suenan perfectas, sino las que reflejan luchas reales y fe persistente. En cada desafío familiar, en cada momento difícil del matrimonio, hay una oportunidad para crecer, perdonar y volver a empezar. Porque cuando Dios está en el centro, incluso las heridas pueden convertirse en testimonios. Compartir la historia de uno no es solo contar el pasado, es encender una luz para otros que quizás caminan por el mismo camino. Ya volvemos.

0: Bienvenidos en esta edición de Encuentro, soy su amigo Heriberto Ayala. Hoy compartiremos una conversación cercana con Brenda y Giovanni. Nos hablarán sobre su historia, los restos que han enfrentado y las lecciones que han aprendido en familia. Brenda y Giovanni, bienvenidos al programa y por favor preséntese a nuestros oyentes.
1: Muchas gracias, hermano Heriberto. Mi nombre es Giovanni García. Somos acá en Guatemala y somos una familia con 3 hijos. Y voy a dejarle el tiempo a mi esposa para que se presente.
2: Y bendiciones para todos los que nos están escuchando. Mi nombre es Brenda de García y tuvimos el privilegio de nacer en hogares cristianos donde nuestros padres han servido a Dios durante mucho tiempo. Nacimos ahí y claramente pues también tuvimos que hacer nuestra decisión personal con Dios, ¿verdad? Porque la salvación es personal. Entonces, ahí hemos servido a Dios. Tengo mis 2 padres y mis 13. Éramos 3 hermanos, pero Dios decidió de una manera repentina llamar a mi hermano, el más pequeño, a su presencia. Un duelo inesperado, pero fortalecidos con la palabra de Dios y por medio del Espíritu Santo también. Actualmente somos padres de 3 hijos. Uno de ellos tiene 19 años, otro tiene 15 y el más pequeño que tiene 6, 3 varones.
0: Brenda y Giovanni, ustedes son padres de adolescentes. ¿Cómo ha sido esa parte para ustedes? Me imagino que con muchos desafíos, ¿cómo lo están viviendo?
2: Hay desafíos, claro que sí, porque ahí sí que cada uno de ellos tiene su etapa diferente, su manera de vivir con incógnitas, con preguntas, a los cuales como padres tenemos que estar preparados bíblicamente para poder apoyarles, contestarles y sobre todo también apoyándoles a través de la oración.
0: Giovanni, ¿podrías contarnos un poco sobre tu trasfondo familiar?
1: Sí, nací en un hogar creyente también. Mi padre es dedicado en el ministerio. También dentro del área musical hay alguna herencia. Y como decía mi esposa, a veces uno piensa, bueno, todo va a ser fácil por las influencias de un hogar creyente, pero se vienen muchas situaciones de riesgo en que uno puede tomar caminos diferentes. Y bueno, el Señor fue preparando todo para que nos conociéramos y ya formáramos el hogar.
0: ¿Cómo fue que se conocieron y decidieron unir sus vidas? Brenda, ¿te gustaría contarnos esa parte de la historia?
2: Sí, claro que sí. Primordialmente pues uno le pide a Dios por su pareja. Uno no sabe en dónde está. Lo que sí sabe es que Dios tiene preparada una persona especial para uno. Y es lo que nos sucedió a nosotros. Nos conocimos en el mismo ministerio, en una iglesia, en un concierto musical. Dios ahí, por mi parte, pues es la primera vez que veo a mi esposo. Luego una segunda ocasión, siempre dentro del ministerio, sirviendo a Dios, lo vuelvo a ver y yo dije, esto no es casualidad.
0: Giovanni, ¿recuerdas ese momento cuando decidiste declararle tu amor a Brenda? ¿Cómo fue ese momento?
1: Sí, me recuerdo, fue algo especial porque en mi corazón y mentalmente ya estaba decidido, ¿verdad? Sobre ella, se había llenado todas las expectativas y sabía pues de que el Señor se le había llevado a mí y fue un momento muy especial.
0: ¿Cuáles han sido para ti esas luchas internas o desafíos personales por haber crecido en una familia cristiana?
1: Una de ellas es el hecho de obedecer los principios que nuestros padres nos han dado. En todo el tiempo siempre nos leyeron la Biblia, oraron. Ya depende de uno como hijo, es de obedecer, es de acatar. Y hay un momento dentro de la adolescencia en donde vienen muchas ideas, influencias, en donde está uno en riesgo de alejando y tomando otros pensamientos, otras decisiones. Entonces, uno de los desafíos es mantenerse entre los caminos que nuestros padres nos han dado sobre el Evangelio, ¿verdad?
2: Sí, uno muchas veces de niño no entiende las instrucciones de los padres. Cuando él dice, es hora de ir a la iglesia, vamos a leer la Biblia, vamos a hacer a tal actividad dentro de la iglesia, a veces uno no lo entiende, pero la palabra de Dios dice, instruye al niño en su camino, y aun cuando fuere viejo, no se apartará de él. De manera que de esa manera crecimos, tal vez con limitaciones que uno no entiende. Por ejemplo, no vas a jugar, o en la propia escuela también recuerdo de que ahí habían clases de patriotismo, porque era una escuela pública en donde de una manera indirecta pues nos obligaban a recibir también. Y recuerdo de que nos decía la maestra, bueno, si se quedan aquí y no reciben la clase, les toca hacer la limpieza en toda el aula. Y entonces preferíamos quedarnos y hacer la limpieza. Y recuerdo que en cierta ocasión se perdieron unos crayones y nos culparon a las que nos habíamos quedado, ¿verdad? Son situaciones que un niño o una niña puede pasar. Uno no sabe cómo actuar, lo que sí sabe es que debe obedecer a Dios.
0: Y ahora que son padres, ¿sienten que aquellas lecciones del pasado, incluso los difíciles, hoy le están sirviendo como herramientas para enseñar y guiar a sus hijos?
1: Claro, porque es ahora ya que somos padres entendemos cómo debimos hacer hijos, ¿verdad? Y eso pues les enseñamos a nuestros hijos a través de cultos familiares y estar pendientes en todas sus áreas, el área emocional, el área espiritual, el área física, y eso es lo que deseamos para cada uno de ellos.

0: Como pareja, ¿cómo ha sido el camino desde que se casaron? ¿Ha sido todo color de rosa o han tenido sus momentos difíciles también?
1: Desde los primeros días, esa transición o esa fusión de los dos sistemas, porque prácticamente somos dos sistemas que traemos diferentes formas de ver la vida, costumbres, y de tanto buenas y malas cada uno de nosotros, y nosotros formando aquí nuestro propio hogar, pues ese ajuste entre las dos vidas pues ha llevado muchas luchas, diferencias, y poco a poco pues el Señor nos ha ido ayudando, ¿verdad?, para cada uno de nuestros roles de que debemos tomar. Y por eso agradecemos al Señor, porque a veces viene el matrimonio y se queda solo el amor deteniendo todo, y eso es de lo bueno cuando está desde el consejo bíblico.
0: Giovanni, como esposo, ¿cuál dirías que ha sido tu mayor lucha o desafío dentro del matrimonio?
1: Como esposo es el tener este balance entre mis gustos, mi forma de pensar, e ir ajustándonos a cuál es esta forma de pensar del Señor, ¿verdad? Para ambos. Entonces, ese ha sido una lucha de hasta dónde uno debe poner sus criterios como sacerdote y como responsable del hogar, pero tomando en cuenta a la esposa, a los hijos.
0: Y Brenda, ¿cómo vives tú esas luchas como esposa?
2: Bueno, una de las luchas, ¿verdad?, que creo que a todas las mujeres nos cuesta, es la sujeción, porque muchas veces venimos con nuestra vida independiente y deseamos o quisiéramos seguir así, pero ya en el matrimonio todo cambia. Dios nos manda que tenemos que sujetarnos, y ese privilegio y esa responsabilidad la colocó en la cabeza el sacerdote, que es el varón.
0: ¿Cuáles creen que han sido los ingredientes clave que les han ayudado a superar esos momentos difíciles como pareja?
1: Una es el amor de Dios en uno, porque si es solamente a nivel de uno, puede un mes o dos meses, pues se termina si es solo humano, pero como tiene uno es el amor de Dios y el conocimiento del amor de Dios, ese amor lo empuja a uno a seguir adelante. Ese es uno de los ingredientes.
2: El otro ingrediente es la palabra de Dios en nuestro hogar. Si Dios es el centro del hogar, venga lo que venga, vengan pruebas, vengan desavenencias, y uno está tomado de la mano de Dios, uno puede vencer cualquier prueba, cualquier obstáculo que pueda llegar al matrimonio.

0: ¿Qué mensaje de esperanza le darían a un matrimonio que ahora mismo está en crisis, sintiéndose sin salida?
1: Queremos dejarles un texto acá, es en Colosenses capítulo 1, versículo 10, donde Pablo les escribe y dice: para que andéis como es digno del Señor, agradándole en todo, llevando fruto en toda buena obra y creciendo en el conocimiento de Dios. En primer lugar, a nuestros oyentes que no han entregado su vida a Cristo, eso es lo que le decimos, porque sin Cristo en el hogar o en su corazón, cualquier problemita, cualquier lucha que venga, bota es el matrimonio y ese se hunde. Entonces, el primer paso es llegar al conocimiento es del Señor, entregar su vida, arrepentirse de sus pecados. Y luego a nuestros oyentes de que son creyentes y van en el camino del matrimonio, pues decirles de que la palabra del Señor llene sus vidas y estén dispuestos para buena obra.
0: Brenda, ¿qué palabras le darías tú a una mujer quizás joven que hoy se siente sin esperanza y sin dirección?
2: Cristo es la esperanza para cualquier persona. A esa mujer que quizás está derramando lágrimas por algún hijo que está perdido o que está en malos caminos, o quizás por un esposo, por una infidelidad que quizás él hizo pasarle a ella. Entonces le quiero decir que el consuelo, la fortaleza viene de parte de Dios, que lo busque a él y él le dará fuerzas, no solamente para sanar su corazón, sino que también para poder perdonar.
0: Gracias, Brenda y Giovanni, por abrirnos su corazón, por compartir su historia y mostrarnos cómo la fe puede marcar la diferencia en la familia. Esto fue Encuentro, donde cada historia inspira. Hasta la próxima.

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0: Mandamientos de Jesús. La norma de la oración. Mas tú cuando ores, entra en tu aposento y cerrada la puerta, ora a tu Padre que está en secreto, y tu Padre que ve en lo secreto te recompensará en público. Mateo, capítulo 6, versículo 6.
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6: ¿Cuántos amigos verdaderos tiene que son fieles, consagrados, afectuosos y genuinos? Una de las razones por qué no tenemos muchos amigos verdaderos es simplemente, antes que nada, porque no le dedicamos el tiempo que se necesita para construir y cimentar ese tipo de relación. En segundo lugar, nos cuesta encontrar personas con quienes podemos confiar nuestra vida, con quienes podemos ser abiertos y transparentes, decirles cómo nos sentimos, cuáles son nuestras necesidades y cómo percibimos los diferentes aspectos de la vida, diferencias que al comunicarlas pueden a su vez causar conflictos en nuestras relaciones. Ahora bien, al enfocar este lema de las amistades, quiero que recuerde las palabras de Dios poco después que creó a Adán y lo colocó en el maravilloso jardín del Edén. En Génesis 2:18 leemos, Y dijo Jehová Dios, No es bueno que el hombre esté solo. Dios creó a Eva para que ella y Adán tuvieran una relación de completa amistad y compañerismo. Dios también nos ha creado a cada uno de nosotros para entrar en relaciones de amistad y compañerismo con otros. No es bueno que estemos solos. A continuación, quiero compartir una lista de las cosas que creo se deben tomar en cuenta si queremos actuar con sabiduría y llegar a forjar relaciones sólidas, reales y profundas. Primero, quiero mencionar que podemos comenzar a forjar relaciones sólidas cuando estemos dispuestos a conversar y compartir algún interés o preocupación personal. Y ciertamente, todos los que somos creyentes en Cristo tenemos un maravilloso interés mutuo que nos puede unir en forma mucho más estrecha que cualquier otra cosa. Si usted tiene una amistad en la que casi no puede ni mencionar el nombre de Jesucristo, ni mucho menos compartir su fe, creo que algo anda mal. A no ser que su objetivo inmediato sea que esa persona pueda entrar en una relación personal con Jesucristo. Pero si estamos hablando de sabiduría en el desarrollo de amistades leales, fervientes, afectuosas y profundas, lo que se necesita desde el comienzo es un interés profundo que ambos tengan en común. Un aspecto básico que necesitamos tomar en cuenta si esperamos tener sabiduría para establecer relaciones sólidas es que tenemos que concentrarnos en cómo ayudar a satisfacer las necesidades del amigo o amiga y no pensar en cómo satisfacer nuestros propios deseos y necesidades. Si yo busco una amistad basada solamente en lo que yo necesito, le aseguro que esa relación no durará. Por otra parte, creo que Dios quiere que todos lleguemos a darnos cuenta que Él es absolutamente suficiente en todo lo que tenga que ver con nuestras vidas. Esta relación con Dios puede hacernos pensar que no necesitamos a nadie. Pero comprenda muy bien que no estoy diciendo que no debemos entrar en relaciones ni amistades con otros, pues Dios actúa casi siempre por medio de personas. Así que tenemos que mantenernos abiertos a cómo Dios quiera trabajar por medio de las relaciones que podemos tener con otros. El Señor Jesucristo, al actuar en nuestros corazones, nos da la suficiencia, contentamiento e integridad para que podamos ser sabios y forjar relaciones sólidas, realmente motivadoras, transparentes y estimulantes. Este resultado tan positivo proviene básicamente porque no estaremos pensando en nuestras propias necesidades, sino en cómo podremos ayudar a suplir las necesidades de la otra persona. Al librarnos del yo necesito, podemos dar y volver a dar. Sin embargo, no debemos olvidarnos que la persona necesitada, la que está recibiendo todo el tiempo, puede estar muy consciente de su situación, sentirse humillada y tratar de resistir nuestros intentos por ayudarle. Si esto ocurre, hágale comprender que realmente está interesado en la situación en que se puede encontrar y con paciencia dele la oportunidad para explicarle su posición en cuanto a su situación y las necesidades que pueda tener. Por otra parte, si nosotros queremos sabiduría para forjar relaciones sólidas y profundas, tenemos que aceptar el riesgo del dolor y del rechazo. Siendo que somos seres humanos imperfectos, podemos llegar a tener una relación de verdadera amistad y, sin embargo, es más que seguro que uno de los dos va a decir o hacer algo que cause que la otra persona se sienta herida o rechazada y diga: "No pensaste en mí" o "No soy lo suficientemente importante para ti". Aún en el mejor de los casos, ya sea en un matrimonio o en una relación de amistad, le aseguro que habrá días cuando vengan los problemas y el dolor. Le advierto desde ya que si está buscando a alguien que nunca le vaya a causar dolor, que nunca le haga sentirse rechazado, cuyo estilo de vida nunca le lastime, usted no va a poder encontrar con quien establecer una relación de amistad profunda y verdadera. Aún en el caso de Jesús, es seguro que él fue herido por la falta de comprensión de sus propios discípulos. Y por otra parte, sus discípulos, como por ejemplo Pedro, fue humillado ante los otros al ser reprendido por Jesús con las palabras: "Apártate de mí, Satanás". Por lo tanto, si quiere establecer relaciones sólidas, tiene que estar dispuesto a sufrir un poco de rechazo, incomprensión y dolor. Sí, vale la pena, y el rechazo que pueda sentir a través de una vida integrada en una relación de amistad que es genuina, verdadera, cariñosa, leal, profunda y duradera. Vale la pena, sí, vale la pena. Sin embargo, nunca podrá entrar en esa relación si no está dispuesto a sufrir un posible rechazo o dolor. Por otra parte, si está dispuesto a hacerlo, podrá mantener o profundizar su relación con su amigo o amiga sin importar lo que venga o no venga. ¿Quiere forjar relaciones y amistades que sean fuertes, profundas y duraderas? Para hacerlo va a tener que amar en forma desinteresada. Si amo así, yo puedo dar sin la precondición de recibir nada. Puedo dar, aunque tenga mis propias necesidades, sin tener que mencionarlas.

otra persona. Si queremos amistades que perduren, tenemos que ser transparentes, abrir nuestros corazones y revelar nuestros pensamientos, aunque sean mal comprendidos. Si ese amigo o amiga siempre va a estar de acuerdo en todo con nosotros, no puede ser realmente un amigo genuino y verdadero. Hay amigos que están dispuestos a confrontarnos, pero los amigos verdaderos lo harán con amor. Su motivación será la de edificar, fortalecernos y ayudarnos a comprender nuestra relación con Dios y lograr lo mejor para nuestras vidas. Pero hay que tomar en cuenta que para forjar relaciones y amistades serias y duraderas se necesita esfuerzo, energía y un corazón abierto. Quizás esto le haya pasado a usted. Ha tratado de establecer relaciones de amistad con alguien y al hacerlo ha abierto su corazón, su espíritu, su alma y todo su ser, sin esconder nada. Pero la otra persona no ha abierto ni un milímetro de su corazón. No está dispuesto a compartir nada de su vida personal. Es como si estuviera escondida detrás de un muro. ¿Qué pasa con los que son así? Pues resulta casi imposible establecer una amistad real con los que así actúan. Pasemos ahora a considerar qué puede ocurrir con la amistad cuando pasamos por tiempos difíciles. Usted se abre y da a conocer todo lo que le esté pasando, pero ese amigo o amiga, aunque se vea en muchos problemas, se porta como si absolutamente todo le va bien. Dice cosas como: me va muy bien, fantástico, todo anda de lo mejor. Pero usted sabe muy bien que está encarando dolores profundos. ¿Por qué será que hay gente así que no admite sus problemas y preocupaciones? La razón es que temen ser tomados por débiles. Pero la realidad es que todos somos débiles y que por eso nos necesitamos mutuamente. Todos necesitamos las oraciones, la comunión, la lealtad, la devoción y mucho más de otros. Quizás no seamos necesitados, pero siempre tendremos necesidades. Así vemos que si una persona no es transparente, es realmente imposible entablar una verdadera amistad. Y por eso es que tantas amistades son superficiales y pasajeras. La tragedia es que la gente que es así no se da cuenta que al no permitir acceso del exterior a sus vidas, se están encerrando en su propia soledad. Me conmueve saber que haya tanta gente que vive encerrada en su pequeño mundo, temerosa de arriesgarse a sufrir rechazo o dolor. ¿Vamos a sufrir dolor? Sí. ¿Rechazo? También. ¿Vale la pena? Claro que sí. Intente iniciar una relación con tales personas diciendo cosas como: mire, no soy perfecto. Esto es lo que ha pasado en mi vida y necesito ayuda. Necesito que me comprenda. Necesito sus oraciones. Si queremos establecer una amistad cercana y feliz, debemos estar dispuestos no solo a servir a la persona necesitada, sino a hacerlo con alegría. Puede que usted responda: pero yo no tengo el don de servir. Esa no es una excusa válida. Todos tenemos dones diferentes, y el Señor Jesucristo ciertamente tenía dones de exhortación, enseñanza, de hacer milagros, y sin embargo, Él declaró según Marcos 10:45 que el Hijo del Hombre no vino para ser servido, sino para servir. Por otra parte, si usted es un amigo real de alguna persona, esta nunca le dirá: por favor, sírvame. Usted le ayudará porque quiere servirle. Más aún, estará buscando maneras para alentarle y darle ánimo. Si alguien es su amigo, usted buscará maneras de ayudarle y de servir. Para poder forjar esa clase de relaciones y amistades, ambos tienen que poder decir: por favor, perdóname. Y claro, ambos tienen que perdonarse mutuamente. Si usted no puede decir: me equivoqué, ay, metí la pata, no estaba pensando en ti, solo estaba pensando en mí, por favor, ¿podrías perdonarme? Si no puede expresarse así, le va a ser muy difícil, casi imposible, forjar amistades sólidas y perdurables. ¿Seremos heridos? Sí. ¿Y cómo debemos reaccionar cuando somos lastimados?
Debemos esconder nuestra relación y comportamiento.

0: comportarnos como si no ha pasado nada? ¿O debemos perdonar? ¿Cómo reacciona usted cuando siente que ha sido rechazado? ¿Esconde su reacción o perdona? ¿Cómo reacciona si siente que no lo han tomado en cuenta? ¿Qué ha sido pasado por alto? ¿Cuál es su reacción si escucha algún comentario negativo e hiriente en su contra? ¿Cómo podremos no perdonar a alguien si Dios nos ha perdonado durante toda nuestra vida? Si yo amo a una persona, si tengo una relación de amistad genuina y duradera, mis críticas van a ser motivadas solamente por mi amor hacia esa persona. ¿Por qué? Porque, como ya lo establecimos, una de las recompensas de la verdadera amistad será la de poder ayudar al amigo o a la amiga a crecer espiritualmente. Entonces, si mi amistad es genuina y tú me criticas, y si tu amistad conmigo es real, reconozco que si me criticas, debo escucharte. ¿Por qué? Y esto es muy importante. Si yo estoy persuadido que realmente me amas, voy a poder aceptar tus críticas porque sé que estás velando por mi propio bien. Reconozco que ves cosas que a veces no veo y me amas lo suficiente como para decirme que me he equivocado. La verdad es que si no tenemos esa clase de transparencia y aceptación en nuestras relaciones, no será muy difícil formar nexos de amistad que sean genuinos y duraderos. Por otra parte, si no sabemos cómo hacerlo, no será casi imposible forjar y cimentar las relaciones que forman la base de todo buen matrimonio. Es que la alabanza y la crítica son parte integrales de nuestra vida. Para establecer relaciones sabiamente, debo estar comprometido con el crecimiento espiritual de esa persona. Y si estoy realmente comprometido con esa meta, puedo forjar una relación maravillosa. Quiero animarle a leer, a estudiar y comprender la palabra de Dios y aprender cómo es que Dios actúa. Quiero alentarle a orar y además estoy dispuesto a orar con esa persona. Cuando me pongo a conversar acerca del Señor Jesucristo, me siento en completa libertad para expresar lo que creo que Dios esté diciendo. Qué maravilloso es poder decirle a una persona: permítame compartir lo que creo que el Señor me ha dicho en cuanto a este tema. Y lo que quiero es que oremos juntos en cuanto a esta situación y veamos si usted recibe la misma confirmación sobre este tema que yo. Cuando pienso en tratar de ayudar a alguien a crecer en su vida espiritual, estoy sumamente agradecido por la maravillosa oportunidad que se me da. Esto solo puede ocurrir entre amigos genuinos, amigos que participen de una misma fe. ¿Qué quieren comprobar? Su deseo es que ambos puedan ayudarse a crecer hasta alcanzar la madurez espiritual. Lo que pasa es que a medida que una persona crece, influye directamente en el crecimiento de la otra. Cuando realmente queremos desarrollar relaciones sólidas, genuinas y profundas, lograremos hacerlo cuando los principios bíblicos dirigen nuestras relaciones. Podemos decir: yo ciertamente quiero ser su amigo y estoy interesado en desarrollar una relación de amistad con usted, pero quiero que decidamos desde el comienzo que la palabra de Dios va a gobernar nuestra amistad. Gobernará lo que digamos, gobernará cómo reaccionaremos, gobernará nuestra conducta, ya sea en público como en privado. Dirigirá cada aspecto de nuestras vidas porque deseamos una relación virtuosa y agradable ante Dios. Si decide escoger una relación de amistad gobernada por principios bíblicos, verá que va a establecer una relación fantástica, cariñosa, leal, incomparable e indescriptible, la que le llevará a experimentar el mayor sentimiento de contentamiento, gozo y paz en su vida, sin importar lo que venga o no venga. Su mayor recurso será esa clase de amigos. Pero recuerde que esas amistades no son baratas, no se forman rápidamente. Necesitan desarrollarse durante cierto periodo de tiempo. Si usted no está dispuesto a invertir el tiempo y el esfuerzo que se requiere, no va a poder forjar relaciones sólidas y verdaderas. Pero si está dispuesto a hacerlo, esta amistad llegará a ser el recurso más valioso de toda su vida y le traerá la mayor alegría y gozo. A continuación quiero enfatizar un tipo de amistad en particular. La amistad más importante que podamos tener. Esa es la amistad que tenemos con nuestro Señor Jesucristo. Quiero advertirle, si nunca ha confiado en Jesucristo como su Salvador, no importa cuántos amigos tenga, siempre habrá ese vacío en su corazón. Siempre será un vacío, porque fue creado para ser llenado por Jesucristo, el mejor amigo que jamás pueda tener. Él está listo para hacerlo si solo se lo pide. Dígale, Señor Jesús, perdona mis pecados. Yo creo que tu muerte en la cruz del Calvario ha pagado toda mi deuda de pecado. Te pido que me perdones y confío que vas a ser mi Salvador, mi Señor, y ciertamente quiero que seas mi mejor amigo. ¿Sabe cuánto se demorará Dios en responder? Lo hará inmediatamente. Jesucristo está listo para establecer una amistad con usted, la que le satisfará por siempre y siempre, durante toda la eternidad.
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1: Reflexiones para la vida. Sigue pidiendo y recibirás lo que pides. Sigue buscando y encontrarás. Sigue llamando y la puerta se te abrirá, pues todo el que pide recibe, todo el que busca encuentra, y a todo el que llama se le abrirá la puerta. Mateo 7, 7 y 8. En la porción bíblica de hoy, Jesús les enseña a los que escuchaban el Sermón del Monte el discurso más prominente del Maestro que daba inicio a su ministerio acerca de las peticiones dentro de la oración. Realmente no solo toca ese aspecto, sino que deja ver otros dos verbos que son esenciales cuando nos acercamos al Padre en una actitud devota. Quizá la acción más sencilla de estas tres que se describen en la cita bíblica que abordamos hoy es la de pedir. Esta primera acción no es difícil. De hecho, es la que más solemos hacer cuando oramos. Lo que sí es menester destacar en esta reflexión de hoy es que la oración no es solo pedir. La misma es tan solo una parte de la oración. El Señor destaca otros dos verbos como lo son buscar y llamar. Estas acciones nos llevan a un plano mucho más amplio dentro del concepto de tener una vida de oración, que es mucho más que tener la práctica de orar a secas. Cuando hablamos de orar, estamos movidos por una acción que demanda una necesidad que debemos cubrir, y es por ello que nos enfocamos en pedir con la finalidad de recibir una respuesta a lo que requerimos. En pocas palabras, la oración viene a estar motivada por una perentoriedad que tengo, pero no representa una vida de oración, que es algo muy distinto y muy serio además. La oración es una relación con Dios que debe producir un cambio en nuestras vidas. Cuando nos acercamos al Eterno, no solamente es para pedir, sino para llamar a la puerta porque anhelamos tener comunión con el Padre, pero aparte de eso buscamos su rostro permanentemente. Son dos acciones que revisten de una profundidad importante. Nadie que se acerca al Señor de corazón y que invierte tiempo en su presencia para conocerle, seguirá siendo la misma persona. Es la vida de oración la que garantiza el crecimiento espiritual y la que nos lleva a tener una madurez en el día a día. Cuando tenemos una oración enmarcada en mi beneficio material, pero no contemplo la posibilidad de pasar un rato de intimidad con el Señor para que Él impacte mi vida y me desarrolle espiritualmente, seguiremos siendo las mismas personas con repeticiones interminables u oraciones demandantes que parecieran que el Señor es nuestro empleado y tiene que hacer lo que nosotros decimos. A partir de hoy es importante acercarnos al Señor con humildad para buscarle, tocar la puerta y tener el anhelo de que Él se relacione con nosotros. No acercarnos solamente a pedir, sino tener un tiempo de calidad con Él para ser transformados. Que en este día el Señor hable a tu corazón y puedas empezar a desarrollar una vida de intimidad con Él que te haga crecer espiritualmente. Deseamos que Dios te bendiga rica y poderosamente. Les habló Federico Quintana Guerrero.
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0: un nuevo día, una lluvia de gracias a Dios, nuestro Padre. Gracias, Señor, por conservarnos la vida. Gracias por la luz, el aire, el pan y todos los beneficios materiales que nos concederás hoy. Gracias por haber conocido la verdad salvadora, por ser hijos tuyos, hermanos entre nosotros. Gracias por ser portadores de tu mensaje en la señal YBXD Dinámica. Gracias por la fortaleza que nos das para vencer la tentación del dinero, la vanidad y el egoísmo, y sacar experiencia de los errores. Te ofrecemos nuestra memoria, entendimiento y voluntad, todo nuestro cuerpo con sus sentidos, toda nuestra actividad en el día de hoy. Que tu gracia nos guíe para que no fracase tu plan sobre nosotros. Cada día que se inicia una nueva etapa de trabajo, acuérdate de agradecer al Padre la oportunidad que te concede y prepárate para ejecutar las tareas que tienes entre las manos con alegría y buena voluntad. Agradece además el trabajo que te proporciona el pan de cada día y trata de hacerlo lo mejor que puedas. El trabajo bien realizado nos trae la alegría del deber cumplido. Buenos días. Dinámica te saluda con optimismo.
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5: En Dinámica son las 5 y 59 minutos.
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2: Hola amigos, lo más importante de la oración es orar. No es un juego de palabras. Al Señor le importa más usted que lo que usted sabe o ignora. Toda la teología de la oración sería inútil si no oramos. Es absolutamente necesario que tomemos en cuenta que el primer cambio que se produce con motivo de nuestra oración es en nosotros mismos más que en nuestro entorno. La oración nos cambia a nosotros primero, por lo que ella en esencia significa. El libro de los Hechos nos relata la historia de un oficial romano que produjo inesperadamente una revolución espiritual en la iglesia naciente. Había en Cesarea un hombre llamado Cornelio, centurión de la compañía llamada la Italiana, piadoso y temeroso de Dios con toda su casa, y que hacía muchas limosnas al pueblo y oraba a Dios siempre. Cornelio era un militar, invasor y pagano. Como tal, era enemigo del pueblo judío. Esa es la impresión natural que tenemos que tener de él. El problema es que la gente no es siempre lo que parece ser, y nosotros no tenemos la capacidad para mirar como mira Dios. ¿Cómo un hombre educado para la guerra y para conquistar por fuerza naciones y pueblos puede ser al mismo tiempo piadoso y temeroso de Dios? Toda esa contradictoria información acerca de su vida se explica con una frase lapidaria de las Sagradas Escrituras: oraba a Dios siempre. Cornelio no era cristiano en el sentido en que lo entendemos hoy día. No se congregaba, no había sido discipulado, no formaba parte integral de lo que conocemos como iglesia local. Sin embargo, hacía algo que mucha gente de la iglesia de hoy no hace: oraba a Dios siempre.
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El Señor nos dice: He aquí que yo les traeré sanidad y medicina, y los curaré, y les revelaré abundancia de paz y de verdad.

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1: Hola amigos, en lecciones anteriores mencionamos estos tres lados de la oración: pedid, buscad y llamad, de los cuales habló Jesús. Es necesario profundizar en la diferencia de estas tres acciones que deben formar parte de la oración. La invitación del Señor es muy directa. Parece que no hubiera condición alguna entre Dios y el hombre en la ocasión de pedir, buscar y llamar. Para analizarlos mejor, estudiaremos cada uno de los tres verbos por separado. Comencemos por pedir. Hemos creído equivocadamente que orar es sinónimo de pedir. Cuando nos acercamos a Dios, lo más natural es que le pidamos algo, que por cierto casi nunca tiene que ver con nuestro desarrollo espiritual, sino con la satisfacción de necesidades centradas en la otra parte de nuestro yo. Por supuesto que la oferta de Dios se refiere a esas cosas, pero no únicamente a ellas, y es ahí justamente donde está nuestra desviación. Por ejemplo, hay una diferencia sustancial entre pedir una casa para vivir y pedir un corazón limpio. ¿Por qué son diferentes? Pues porque en un caso una casa suple una necesidad en esencia pasajera, y un corazón limpio, lo cual casi nadie pide, se focaliza en la necesidad de agradar a Dios. Cuando pedimos cosas y no las recibimos, entramos en crisis porque no hemos leído el contrato completo, en el cual Dios nos enseña que pedir algunas cosas tiene tres variables: pedir sin considerar la voluntad de Dios, pedir para gastar en deleites, pedir algo que no nos conviene. ¿Qué estás pidiendo? ¿Y cómo lo estás pidiendo?
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0: en dinámica 6 y 22 minutos.
1: Isaías 25:1. Tú, Señor, eres mi Dios. Yo te exaltaré y alabaré tu nombre, porque has hecho maravillas. Tus consejos siempre han sido verdaderos y firmes.

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El Señor nos dice en Jeremías 33:6, pero les traeré salud y medicamentos, y los sanaré, y les haré experimentar una paz abundante y duradera. 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

0: en Dinámica 6 y 34 minutos.
1: Jehová sana las heridas. Jehová es sanador de heridas. Y dice la palabra de Dios en el libro del profeta Jeremías, en el capítulo 30, versículo 17: Mas yo haré venir sanidad para ti y sanaré tus heridas, dice Jehová. Qué palabra tan hermosa, tan poderosa y gloriosa, palabra profética, palabra que transforma, que anima, que levanta al que está afligido, al que está enfermo. Hay una promesa para ustedes. Si están pasando por un proceso y se sienten heridos del alma, del espíritu, del corazón, o una herida física, un golpe, un accidente, pues les tengo esta palabra para ustedes: mas yo haré venir sanidad para ti. Oigan bien, es una promesa de Dios. Así que esa herida, ese dolor, ese sufrimiento, esa angustia, en el nombre de Jesús de Nazaret, será eliminada por completo. Así que quiero dar gracias a Dios por ustedes, por esta palabra de fe y de esperanza para sus vidas. Señor, gracias, porque usted va a levantar al herido, aquel que se siente herido, afligido, triste y angustiado. Dice esta promesa suya, Jehová: mas yo haré venir sanidad para ti y sanaré tus heridas, dice Jehová. Es palabra suya, mi Dios. Así que todos los afligidos, todos los que están tristes, los que se sienten abatidos, reciban esta palabra que Jehová les dice: mas yo haré venir sanidad para ti y te sanaré, dice Jehová.

0: en Dinámica 6 y 41 minutos.
1: Primer libro de Samuel 2:2. Nadie es santo como tú, Señor. Fuera de ti no hay nada más. No hay mejor refugio que tú, Dios nuestro.

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2: Hola amigos, orar no es una actividad natural. Hace un tiempo hicimos esta afirmación y hubo una tenaz resistencia en aceptarla. Una semana después, y para bendición de nuestra alma, leímos con estupor exactamente las mismas palabras en el primer capítulo del libro No tengo tiempo para orar, del pastor Bill Hybels. Es impresionante cómo el Espíritu Santo nos lleva a descubrir sus hermosas verdades y, por añadidura, a expresarlas hasta con las mismas palabras. Algunas de las objeciones que escuché en aquella ocasión fueron: ¿cómo explicas entonces el hecho de que casi todo el mundo ora, aunque no a Dios? Me parece que el orar, sobre todo en caso de emergencias, es muy natural. Me impresionó saber de cristianos que tienen conocimiento de Dios y su palabra y creen, entre otras curiosidades teológicas, que alguien puede orar en el sentido bíblico del vocablo a otro ser distinto a Dios. Una prueba, pues, de lo mucho que tenemos que aprender cuando hablamos de oración. ¿Por qué afirmamos que orar no es una actividad natural? Porque la oración como sistema es un atentado que agrede y humilla a la odiosa autosuficiencia humana. El hecho de la oración parte de un supuesto que es contrario a nuestra arrogante naturaleza. Orar nos humilla ante Dios. Cuando oramos estamos reconociendo dos verdades básicas. Una, no soy una criatura autosuficiente. Dos, dependo absolutamente de Dios. Ninguna de las dos son de fácil aceptación, pero son absolutamente verdaderas.
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0: Muy buenos días y hoy continuamos con esta serie de devocionales y quiero hablarte especialmente de la sabiduría. Adquirir sabiduría en las manos de Dios. Hay un libro que me habla profundamente de la sabiduría y es el libro de Proverbios. Proverbios de Salomón, hijo de David, rey de Israel. Dice que es para entender sabiduría y doctrina, para conocer razones prudentes, para recibir el consejo de prudencia, justicia, juicio y equidad, para dar sagacidad a los simples y a los jóvenes inteligencia y cordura. Oirá el sabio y aumentará el saber, y el entendido adquirirá consejo para entender proverbio y declaración, palabra de sabios y sus dichos profundos. Qué hermoso es poder meditar sobre porciones de este libro de Proverbios. Para entender todos los proverbios es necesario que nosotros sepamos cuál es el motivo de esto. Y uno de ellos es impartir sabiduría, como lo dice el capítulo 1 a los que leen. Sabiduría no es solo tener conocimiento, sino aprender a aplicarlos en la vida. Desde que nos levantamos hasta que nos vamos a dormir, estamos tomando decisiones, algunas trascendentales, otras no tanto, pero en todas es necesario que actuemos sabiamente. Los proverbios no fueron escritos para acrecentar nuestro entendimiento únicamente, sino para guiarnos en nuestro diario vivir. Uno de sus propósitos es que lleguemos a convertirnos en personas sabias, justas y prudentes. La clave para adquirir esta sabiduría reside en temer a Jehová. No se refiere a tenerle miedo y alejarnos de él, sino a tener asombro, reverencia, respeto y humillarnos delante de su presencia. Este devocional también nos advierte de los peligros que existen en las vidas pecaminosas y en participar en actos malvados. Todo esto lleva inevitablemente a la destrucción. La única forma de vivir tranquilo y confiado en esta tierra es adquiriendo sabiduría, y esta la podemos encontrar en las calles, en las plazas, en cualquier lugar en donde nos encontremos. La sabiduría quiere ser encontrada. ¿Estamos dispuestos a buscarla? La pregunta que inevitablemente viene después de leer estos proverbios es: ¿estoy viviendo sabiamente acorde a lo que la palabra dice? Y la respuesta la tendremos al analizar los frutos que nuestra vida está produciendo.
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1: En Dinámica 7, 0 minutos.
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1: En Dinámica 7, con 57 minutos.
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0: En Dinámica son las 8, 0 minutos.
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0: En Dinámica son las 8 con 14 minutos.
1: Salmos 47:7. Porque Dios es el Rey de toda la tierra. Canten con entendimiento. 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
2: En Dinámica son las 8:32.
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2: En Dinámica son las 8:33.

Éxodo 15:2. El Señor es mi fortaleza y mi cántico. El Señor es mi salvación. Él es mi Dios y lo alabaré. Él es el Dios de mi Padre y lo enalteceré.

0: Háblanos, Jesús. Háblanos, Jesús. Apláudale fuerte a Él en esta noche.
1: En Dinámica son las 8:44.
2: Señor, deseamos que tu Espíritu descienda en este lugar, que tu presencia se manifieste.

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0: En Dinámica son las 8 y 59 minutos.
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2: Bienvenidos a su programa Entendiendo los Tiempos. Hoy se está hablando mucho de la misión de la iglesia y hay mucha confusión acerca de este tema. Y queremos en este programa hablar con el pastor Sujel Michelén acerca del mismo. Sujel, bienvenido.
3: Gracias, Eduardo.
2: Sujel, hay mucha confusión con el tema de la misión de la iglesia y por eso me gustaría que lo tratáramos y tú nos explicaras, porque ahora hay también muchos movimientos sociales reivindicativos que piensan que la misión de la iglesia es lo que ellos están defendiendo. Explícanos primero, ¿qué es la misión de la iglesia?
3: Mira, antes de llegar ahí, déjame ver un poco si aclaramos la confusión que hay. Alguien decía muy sabiamente que cuando todo es misión, nada es misión. Y lo que quiere decir es, con esta frase enigmática, es que cuando tú piensas, bueno, la misión de la iglesia es frenar la corrupción en la sociedad, la misión de la iglesia es ocuparse de los pobres, la misión de la iglesia es frenar todos estos movimientos que van en contra de los valores morales establecidos por Dios en su palabra. Entonces, ya tú estás haciendo una misión tan y tan amplia que, en primer lugar, personalmente pienso que no es bíblica, pero en segundo lugar pone en la iglesia una especie de complejo de culpa que la aplasta, como si todo el mal que hubiera en la sociedad estuviera avanzando por culpa de que la iglesia no está cumpliendo con su misión.
2: Y un punto, cuando la iglesia siente eso, entonces quiere participar en cada uno de esos movimientos, entonces diluye el trabajo que tiene que hacer.
3: Exactamente, pierde el foco.
2: Sí, lo pierde.
3: Y hasta se paraliza, Eduardo, porque cuando tú tienes una misión tan y tan amplia, eso es imposible de alcanzar y tú te cansas antes de empezar. Entonces, en ese sentido, el foco de nuestra misión debe ser más cerrado, no tan abierto. Entonces, la misión de la iglesia es dada por la misma escritura. De hecho, nosotros tenemos 4 textos clave, pero debo aclarar que no son los únicos textos en los que se habla de la misión de la iglesia, que son aquellos textos conocidos como la Gran Comisión. Está Mateo 28, los versículos 18 al 20, está Marcos 16, en Lucas 24, los versículos 44 en adelante, en Juan capítulo 21, Cristo le dice a sus discípulos: así como el Padre me envió, así también yo los envío, con un mensaje que proclamar y con una labor que hacer. Entonces, no tenemos que estar inventando para saber de qué se trata la misión de la iglesia, porque la misma Biblia lo dice. Pero te decía que no debemos enfocarnos únicamente a la luz de la Gran Comisión, ir y hacer discípulos de todas las naciones, bautizándolos en el nombre del Padre y del Hijo y del Espíritu Santo, y enseñándoles a guardar todas las cosas que yo os he mandado. Y he aquí, yo estoy con vosotros todos los días hasta el fin del mundo. Hay una promesa de Cristo mientras la iglesia se embarca en el cumplimiento de esa promesa, sabiendo de antemano que en el versículo 18 de Mateo 28, Cristo dice: toda potestad me ha sido dada en el cielo y en la tierra. Por tanto, id y haced discípulos. Entonces, con la autoridad del Mesías victorioso, de nuestro Señor Jesucristo, que posee plena y total autoridad sobre el cosmos completo, que nosotros debemos llevar a cabo esta misión. Pero Mateo 28 no es el comienzo de la Gran Comisión. La Gran Comisión comienza en Génesis 1, en cierto modo, o vamos a decirlo de esta manera más precisa, teológicamente hablando. Hay una conexión inevitable e importante entre Génesis 1, 26 al 28, la encomienda o el mandato cultural que Dios les dio originalmente al hombre y a la mujer en el momento en que los creó, y la comisión que Cristo le da a su iglesia en Mateo 28. Entonces, comenzar por Mateo 28, Eduardo, es como comenzar a ver una de esas series televisivas que ya llevan 10 capítulos, 15 capítulos, y tú de repente estás tratando de entender qué es lo que está pasando en la trama, porque no comenzaste en la temporada 1, en el capítulo 1. Bueno, la temporada 1, el capítulo 1, está en Génesis 1. Mateo 28 ya es una temporada bastante avanzada.
2: Entonces, lo que tú planteas es que hay una misión más amplia, que es la misión de Dios, entonces, que empieza en Génesis 1.
3: Y de la cual nosotros formamos parte, porque la misión de Dios es mucho más amplia que la misión de la iglesia, en el sentido de que Dios va a implantar un reino de justicia y de paz en el mundo cuando nuestro Señor Jesucristo vuelva, y en el ínterin Él está reconciliando a los hombres con Él que han pecado contra Él, y Él los está reconciliando en Cristo por medio del Evangelio. Pero la misión de Dios es mucho más amplia que la misión de la iglesia, porque nosotros no estamos llamados a implantar ese reino de paz y de justicia en todo el cosmos. Eso solo puede hacerlo Dios. Pero ¿cuál es la misión original que Dios le dio al hombre cuando lo creó?
2: Se lo puso en el huerto y le dijo: fructificad, multiplicaos, y le dio una serie de directrices.
3: Llenad la tierra.
2: Sí, sí, sí.
3: ¿Llenad la tierra de qué? Bueno, de seres humanos creados a la imagen de Dios. O sea, antes de que Adán y Eva pecaran, Adán y Eva reflejaban perfectamente la imagen de Dios en la, a través, en la que fueron creados. Cuando Dios le dice llenar la tierra, es llenar la tierra a través de la procreación. Adán y Eva debían tener hijos, que a su vez iban a tener hijos, y todos ellos iban a reflejar perfectamente el carácter de Dios, iban a reflejar la imagen de Dios, pero el hombre pecó y la imagen de Dios quedó distorsionada. Sí. Y Dios entonces comienza un plan de redención a través del cual no solamente está rescatando al hombre de esa rebeldía que tenía contra él, sino también que Dios está transformando gradualmente a aquellos que deponen esa rebeldía, a aquellos que aceptan a Cristo y vienen a Él en arrepentimiento y fe. Dios está obrando en ellos progresivamente una transformación que los hace cada vez más semejantes a nuestro Señor Jesucristo. Eso es un discípulo. O sea, cuando Cristo dice en Mateo 28, hacer discípulos, lo que está diciendo es: vayan y prediquen el Evangelio para que personas se conviertan, para que vengan a Cristo en arrepentimiento y fe, entren a formar parte de una iglesia local donde sean instruidos, por eso dice bautizándolos en el nombre del Padre y del Hijo y del Espíritu Santo, y en ese contexto eclesiástico, enseñándoles a guardar todo lo que yo les he mandado. Un discípulo es un aprendiz. En este caso, un aprendiz de Jesús. Así que lo que él está diciendo es: vayan por el mundo entero y a personas de toda raza, de toda etnia, de toda lengua, prediquen el Evangelio con el propósito de que se conviertan y vengan a ser un aprendiz del Señor Jesucristo. ¿Quién es el Señor Jesucristo? Él es la imagen del Dios invisible. De manera, fíjate cómo se conecta de nuevo con Génesis 1. Nosotros fuimos creados a la imagen de Dios. Esa imagen fue distorsionada por causa del pecado. En la misma medida en que nosotros somos transformados por el Espíritu Santo a la imagen de nuestro Señor Jesucristo, para reflejar el carácter de nuestro Señor Jesucristo, nosotros estamos cumpliendo la misión original que Dios le dio a Adán y Eva. La diferencia es que ahora no es por procreación, es por regeneración. Fíjate, Adán y su esposa Eva debían llenar la tierra de imágenes vivientes de Dios, procreando hijos. Bueno, Jesús, el segundo Adán, y su esposa, Doña Iglesia, son los que deben llevar a cabo ahora la misión en la que Adán y Eva fracasaron.
2: Podemos decir que aquello era una procreación física y esto es una regeneración. Vamos a decir una procreación espiritual.
3: Es una procreación espiritual porque es un nuevo nacimiento. Pero lo está llevando a cabo Cristo en la medida en que su esposa, la iglesia, proclame el Evangelio, en la medida en que la iglesia acoge a los que se arrepienten, los lleva a formar parte de su membresía y los instruye. Por eso dice, enseñándoles a guardar. No simplemente enseñándoles todo lo que yo les he mandado, es enseñándoles a guardar todo lo que yo les he mandado. Y eso ocurre en el contexto de una iglesia local.
2: Sujel, ¿y qué está pasando ahora? ¿Es que la iglesia se ha desvirtuado de ese enfoque, como decíamos al principio? ¿O muchas iglesias, y en vez de estar cumpliendo con esa misión, están yéndose, como decimos nosotros, por las ramas y no por el tronco?
3: Mira, me da cosa a veces cuando yo uso la palabra muchas, porque no tenemos estadísticas precisas, ¿verdad? Y tengo que tener cuidado aquí. Pero yo te puedo decir algo. Una iglesia que no entiende cuál es la misión que la cabeza de la iglesia, que es Cristo, le dio, no va a poder cumplir la misión. ¿Cuántas veces se ha dicho, Eduardo, que el que se dirige hacia ningún sitio, no importa lo rápido que camine, al final a dónde llegará?
2: A ningún sitio,
3: ¿no? A ningún sitio. Entonces, yo creo que algunas iglesias, ¿cuántas? No lo sé, pero algunas iglesias son como ese arquero que nunca fallaba un tiro. Nunca, Eduardo. Cuando tiraba la flecha, daba en el centro de la diana. ¿Tú sabes por qué?
2: ¿Por qué?
3: Porque él primero tiraba la flecha y donde cayera la flecha pintaba la diana. Entonces, así tú no fallas nunca. Pero resulta que yo no puedo estar tirando flechas a lo loco y luego pintar la diana y decir, esta es la misión de la iglesia. No, yo debo ir a la escritura y preguntarle a la cabeza de la iglesia, que ya habló a través de su palabra, ¿qué es lo que tú quieres que nosotros hagamos? Y no deja de ser interesante que en la gran comisión que ya citamos en Mateo 28, vamos a quedarnos en esa porque es la más comprensiva, vamos a decir así. Cristo dice, ¿verdad? Toda potestad me ha sido dada en el cielo y en la tierra. Y, por tanto, y hacer discípulos, etcétera. No deja de ser interesante que en el texto original, en el idioma en que se escribió el Nuevo Testamento, en todo ese pasaje hay un solo mandato. Por ejemplo, a la Reina Valera del 60 dice id. Eso es un imperativo. Pero en realidad está traduciendo lo que en griego se conoce como un gerundio, sería un participio, para ser más preciso, yendo a ser discípulos. Obviamente, la Reina Valera no se equivocó al traducirlo como un imperativo, porque Cristo está mandándonos a que, yendo, predicando el Evangelio, como dice en Lucas 24, hagamos discípulos. Pero el único imperativo del pasaje es hacer discípulos. Esa es la misión de la iglesia.
2: Sujel, ¿y cómo hacemos esos discípulos focalizados en el tronco, si podemos decir así, y no irnos por las ramas, entonces?
3: Bueno, hay tres participios, hablando ahora de la gramática del texto en Mateo 28, que son yendo, bautizando y enseñando. Esos tres participios son los que me dicen cómo yo voy a cumplir el imperativo.
2: Y el yendo.
3: Hacer discípulos como yendo a predicar, o sea, sal afuera a predicar el evangelio. Los peces no van a venir a la barca. Tú tienes que tomar tu barca, salir a pescar. Yo los haré pescadores de hombres. Entonces nosotros vamos y predicamos el evangelio. De hecho, en Lucas 24, en la versión de Lucas de la Gran Comisión, dice, era necesario que el Cristo padeciera estas cosas, que resucitara, entrara en la gloria y que se predicara este evangelio a todas las naciones. Entonces, cuando dice Mateo, yendo, es yendo a predicar. Sal a predicar. ¿Qué hacemos con los que se convierten? ¿Qué hacemos con aquellos que hacen profesión de fe? Bueno, bautízalos.
2: Enséñalos.
3: Y enséñales, y eso es un proceso que dura toda la vida. Pero ¿enseñarles qué? Bueno, enseñarles todo lo que Cristo ha mandado, pero con el propósito de que nosotros seamos cada vez más como Él. O sea, no estamos aprendiendo un conjunto de reglas, un conjunto de leyes.
2: Nos estamos conformando a la imagen de Él, siendo como Él, viviendo como Él y haciendo lo que Él hacía en la medida de lo posible.
3: Estamos claro. aprendiendo a una persona, ajá. por más extraño que sí. eso suene. Pero sí, en sí. Efesios 4, de hecho, Pablo le dice a los creyentes en Éfeso, no se comporten como ustedes se comportaban cuando ustedes no conocían la verdad, cuando ustedes vivían sumidos en el paganismo, porque vosotros no habéis aprendido así a Cristo. Ustedes no aprendieron así a Cristo. Estamos aprendiendo a una persona, porque esa persona es la imagen del Dios invisible. Y como lo que Cristo está haciendo es restaurando la imagen de Dios en nosotros, el mandato original de Génesis 1, entonces, en la medida en que nos parecemos a Cristo, esa imagen de Dios está siendo restaurada en nosotros. Y de hecho, lo que dice Pablo también en Colosenses, capítulo 3, si me das un momentico, sí. Eduardo, yo creo que este texto es importante que lo leamos de la misma
2: Colosenses
3: Biblia.
2: Colosenses 3.
3: En Colosenses 3, Pablo dice, no mintáis los unos a los otros, puesto que habéis desechado al viejo hombre con sus malos hábitos, y os habéis vestidos del nuevo hombre, el cual se va renovando hacia un verdadero conocimiento conforme

0: se conviertan, ese es el propósito. Nosotros no podemos convertir a nadie, eso lo hace el Espíritu Santo, pero Él lo hace a través de la predicación del Evangelio, para que esa persona entonces comience un proceso de transformación por medio del cual se parezca cada vez más al Señor Jesucristo. De manera, Eduardo, que una iglesia debe examinar todo lo que hace y preguntarse, ¿esto que estamos haciendo como iglesia está contribuyendo a que nosotros hagamos discípulos? Si tú me permites, Eduardo, déjame ponerte un ejemplo bastante burdo, pero quiero poner un ejemplo que no sea tan evidente, porque si tú dices, bueno, cuando el predicador está en el púlpito predicando y enseñando la palabra, indudablemente él está contribuyendo a ser discípulo. Cuando tú te reúnes con un creyente que tiene un problema y estás tratando con él uno a uno y le estás aconsejando conforme a la palabra para que él corrija en su vida lo deficiente y sea transformado, eso se ve clarísimo que es hacer discípulo. Pero déjame hacerte una pregunta de la iglesia que tú pastoreas, Iglesia Bíblica Sola Gracia. ¿Ustedes tienen hermanos que se ocupan de parquear los carros?
1: Sí, que sirven.
0: Porque tienen el espacio limitado.
1: Muy limitado.
0: ¿Ese ministerio contribuye a ser discípulos?
1: Bueno, en la sí, las personas asisten a la iglesia, escuchan el evangelio. Nosotros tenemos casos de personas que llegan a la iglesia y muchas veces los parqueos están llenos y tienen que devolverse.
0: Ok, pero ¿qué pasa si un hermano de la iglesia, miembro de la iglesia, llega y resulta que los hermanos que están encargados de maximizar el espacio le dicen, no te pongas aquí, ahora te debes poner es aquí? No, yo no quiero que me bloqueen atrás, porque entonces va a venir un carro más tarde y me va a bloquear. Sí, pero fíjate, a ustedes le han dado autoridad a estos parqueadores para que maximicen el espacio.
1: Y lo hacen y tratan de hacerlo. Y siempre, ¿por qué tú pones ese ejemplo? Porque eso siempre pasa, que hay un hermano que no quiere someterse a las reglas establecidas.
0: Porque esa es una muy buena oportunidad para tomar este hermano
1: y ministrarle
0: y
1: en esa área,
0: ayudarlo a ser más como Jesús. Porque, Eduardo, déjame hacerte una pregunta. Yo no estoy aquí con el movimiento este de ¿qué haría Jesús? What would Jesus do? Pero si fuera Jesús que estuviera manejando ese carro,
1: obedecería.
0: Y llega a la iglesia,
1: obedecería.
0: Y entonces, yo debo ser como Jesús. O sea, yo debo manifestar el carácter de Jesús, sí, aún en una cosa tan tonta, por decirlo de alguna manera, como esa que yo acabo de mencionar. Pero si los hermanos de tu iglesia o de nuestra iglesia que están trabajando en ese ministerio no tienen claro que lo que ellos están haciendo ahí es mucho más que parqueando carros, ellos no van a poder contribuir a la misión de la iglesia. Y te quise mencionar eso porque no es dar clase de escuela dominical, no es el ministerio de consejería, porque eso está clarísimo. Es que todo lo que la iglesia hace debe contribuir a ser discípulos.
1: Es así, su
0: género. Si no, que no lo hagan.
1: Y en eso que tú planteas es una realidad, porque los mismos hermanos del parqueo nos dicen que a veces llegan personas que quieren parquearse de como ellos quieren, y ellos van con amor, ¿no entiendes? Hablar con ellos, con paciencia, y los convencen de que hagan las cosas bien. O sea,
0: y tal vez eso va a revelar un defecto de carácter.
1: Tal vez no lo revela, la persona que quiere. Sí.
0: Ahora, esa es la misión de la iglesia. Pero tenemos que hacer una aclaración. La iglesia está compuesta de creyentes que son padres de familia, que son ciudadanos de una nación, que trabajan seguramente en algún lugar conforme la vocación que el Señor les dio. Por lo tanto, nosotros hacemos discípulos, pero cuando esos discípulos se esparcen en el mundo, es probable, Eduardo, que yo tenga una misión un poquitico más amplia que la misión que tiene la iglesia. Porque dependiendo del lugar donde Dios te coloque, tú puedes ser sal y luz y hacer mucho bien a la sociedad en la que Dios te ha colocado, como miembro que eres de una iglesia, como cristiano que eres. Pero esa es la misión del creyente.
1: Del creyente, del cristiano.
0: En la sociedad.
1: Sí.

0: Imagínate que un creyente dice, mira, yo creo que Dios me ha dado una vocación política.
1: Política, sí.
0: Y yo quisiera llegar a ser senador, diputado, un legislador que puede ayudar a frenar leyes que son contrarias a las normas de Dios o leyes que contribuyen al florecimiento de la sociedad.
1: Para desarrollar proyectos sociales, no tiene que ser un político para eso, Sujel. Puedes, en la... Como presidente de una junta de vecinos, de cosas tan sencillas como eso, puede colaborar en su comunidad. ¿Tú me entiendes?
0: Ahora, ¿es la misión de la iglesia?
1: No, esa es la misión del creyente de manera particular, y eso se ha confundido mucho sobre las iglesias.
0: Y por eso tú ves a muchas iglesias, Eduardo, que no predican el evangelio, predican política.
1: Política, o causas sociales.
0: O causas sociales. Y obviamente, Eduardo, en la Biblia hay muchas declaraciones que son políticas. Y que cuando tú las predicas, tú estás tocando temas políticos. Yo no estoy quitando eso del medio. Nosotros estamos llamados a predicar todo el consejo de Dios. Yo te voy a dar un ejemplo muy sencillo. Dad al César lo que es del César y a Dios lo que es de Dios. Esa es una declaración muy profundamente política. ¿Eh? Porque Cristo le está diciendo a la gente de su época, mira, el César es el César. Y ustedes tienen que pagar los impuestos, que de hecho fue el contexto en el que se dio esa declaración. Pero ¿saben qué? Hay un rey que está por encima del César, al cual ustedes tienen que obedecer. Y ese rey no les está pidiendo a ustedes que paguen sus impuestos. Ese rey les está pidiendo a ustedes la vida entera.
1: Sí.
0: Y ustedes tienen una obligación mayor con ese rey, que es Dios, que está por encima del César. Mira, en el contexto en que Cristo dio esa declaración, era una declaración muy revolucionaria.
1: Sí.
0: Pero ¿estaba Cristo predicando temas políticos o estaba predicando el reino de Dios que está implantándose en el mundo, esperando la venida de Cristo y que tiene implicaciones políticas? Yo estoy llamado a predicar todo el consejo de Dios. Y si la Biblia habla de la homosexualidad, hablamos de la homosexualidad. Si la Biblia habla del aborto, hablamos del aborto. Pero Eduardo, el centro de nuestra predicación siempre debe ser el evangelio, porque de lo contrario nosotros vamos a convertir el púlpito en una plataforma de moralización social. La iglesia no está llamada a moralizar la sociedad, la iglesia está llamada a predicar el evangelio.
1: El evangelio que transforma, así es. Sujel, con todo lo que tú has dicho, debe haber muchos creyentes, muchos líderes, muchos pastores diciendo, pero yo no iba por esa ruta, por ese camino, yo me he envuelto en mucho activismo, yo no estoy predicando el evangelio, haciendo discípulos. Inclusive, hacer discípulos implica pastorear a la grey que Dios puso bajo nuestro cuidado.
0: Y guiar a los miembros a que ellos también hagan discípulos, porque eso no es una labor solo de los pastores.
1: En los minutos que nos queda de programa, ¿qué tú les dirías a ellos? ¿Cómo podemos enmendar todo eso? ¿Qué pasos debemos seguir?
0: Esa es una buena pregunta. Yo comenzaría, en primer lugar, definiendo lo que es el evangelio. Porque el evangelio es el instrumento que usa Dios, primero para salvar las almas, para convertir a las personas del reino de las tinieblas al reino del amado Hijo de Dios, del traerlo de la muerte a la vida. Y yo creo, Eduardo, que nosotros tenemos que definir el evangelio, porque otra vez, cuando todo es evangelio, nada es evangelio. Es verdad que el evangelio no puede ser sintetizado ni resumido simplemente a tú eres pecador, vas al infierno, pero Cristo se hizo hombre y murió en la cruz para pagar tu deuda. Si te conviertes, te arrepientes y crees, serás perdonado. No, yo creo que el evangelio es mucho más que eso. El evangelio es un mensaje muy amplio, porque el evangelio debe enseñarte a conectar los puntos con todas las áreas de tu vida. Tú debes vivir de tal manera que el evangelio te gobierne. De ahí lo que dice Pablo en Tito, capítulo 2. Dice que la gracia de Dios se ha manifestado a todos los hombres. ¿Para qué? Para que renunciando a la impiedad y a los deseos mundanos, vivamos en este siglo sobria, justa y piadosamente, aguardando la esperanza bienaventurada de la venida de nuestro gran Dios y Salvador Jesucristo.
1: Y tú volaste, como decimos nosotros, el verbo, enseñándonos qué.
0: Enseñando, exacto. La gracia se ha manifestado enseñándonos que, renunciando a la impiedad, vivamos de esta forma. Entonces, el evangelio, sí, el vamos a decir así, el meollo del evangelio es este mensaje de salvación. pero ese mensaje tiene que ver con todo, es como el eje de una rueda y todos los rayos de tu vida como esposo, como papá, como empresario, como pastor, si eres pastor, como lo que sea, todo está conectado con este eje.
1: Sugel, cuando nos dice que vivamos sobriamente, es en relación a nuestra vida. Justamente con los demás y piadosamente para con Dios, eso lo abarca todo, lo abarca nuestra vida todo. Cristiana.
0: Entonces, lo primero que yo le diría a este pastor, mira, trata de tener muy claro lo que es el Evangelio. Mira, Eduardo, en una ocasión, hace muchos años atrás, yo me di cuenta que yo necesitaba seguir hurgando en este diamante más y más y más y más. Y mira, no le digo sigue mi ejemplo, porque de verdad, todos nosotros cometemos errores y tampoco yo me estoy poniendo ejemplo de nadie aquí. Pero algo que me hizo mucho bien, si te puede hacer bien a ti, es que yo me dediqué un buen tiempo, meses, Eduardo, leyendo libros uno tras otro, tras otro, tras otro, y buscando en mi Biblia, sobre todo, qué es el Evangelio, qué es el Evangelio, qué es el Evangelio, todo lo que la Biblia dice en el Nuevo Testamento para tratar de entender qué es esta buena noticia y de qué se trata.
1: Ahora, yo tengo un reto para ti.
0: Y eso fue muy transformador para mí. Ahora, lo segundo, perdón, antes de que me deje el reto, es que es hacer discípulos. O sea, si tú eres pastor y te diste cuenta en este programa, wow, espérate, yo necesito refocar esto. Estudia lo que es el Evangelio, estudia lo que es el discipulado. Y vas a ir por buen camino. Ahora dime el reto.
1: Bueno, el reto es en los 3 minutos que nos quedan de programa, que tú nos definas brevemente esos meses de estudio de qué es el Evangelio.
0: Bueno, como te digo,
1: 3 minutos.
0: Cuidado con ser minimalistas con respecto al Evangelio. Pero el Evangelio es la proclamación de un hecho histórico. Eso es lo primero.
1: Sí.
0: No es, yo antes me sentía desgraciado.
1: O sea, no es fábula, no es emoción.
0: No. Ni yo, porque mira, hay personas que predican el Evangelio de esa manera. Yo antes tenía un vacío en mi corazón, vine a Cristo y Cristo lo llenó. No, porque hay personas que están tratando de llenar ese vacío con el yoga, con muchísimas cosas. Ese no es el problema. El problema es que tú eres pecador. Tienes un problema con la ley de Dios. Entonces, es la proclamación de un hecho histórico de lo que Dios hizo en Cristo hace más de 2000 años a través de su vida, su muerte, su resurrección y su ascensión a los cielos para reconciliar al hombre con Dios que viene a él en arrepentimiento y fe. Entonces, el Evangelio es un anuncio. Fíjate que es una buena noticia. Nosotros estamos proclamando algo que sucedió hace 2000 años. Esto no es subjetivo, esto no es meramente emocional, aunque claro que levanta emociones, pero es el anuncio de un hecho histórico. Pablo lo resume en 1 Corintios capítulo 15, que Cristo murió por nuestros pecados conforme a las Escrituras, que fue sepultado y que resucitó al tercer día conforme a las Escrituras. Pablo dice, es el Evangelio que yo predico.
1: ¿Y qué es ese Evangelio, Sugel? Es poder
0: de Dios para salvación. Cuando tú predicas a Cristo de esa manera, Eduardo, el Espíritu Santo viene y le da vida a los muertos, le abre los ojos a los ciegos, los trae a Cristo en arrepentimiento y fe, si Él quiere, ¿verdad? Porque Dios es soberano. Pero ese es el instrumento que Dios usa. Así que nosotros, cuando predicamos el Evangelio, somos un bisturí en la mano de Dios para hacer cirugías de corazón abierto. Y eso lo hace Dios a través de ese mensaje de salvación.
1: Una última exhortación para aquellos que están viendo este programa.
0: Bueno, para aquellos que no han venido a Cristo aún en arrepentimiento y fe, mi amigo, algún día tú te vas a enfrentar en el tribunal de Dios con su justicia perfecta. Y créeme, nadie es lo suficientemente bueno como para salir ileso de ese tribunal. Tú necesitas un abogado. Tú necesitas que alguien pague tu deuda con la justicia de Dios. Y ese alguien es el Señor Jesucristo. Arrepiéntete y confía únicamente en Él para el perdón de tus pecados y el don de la vida eterna. Pero si ya tú eres creyente, recuerda que la conversión es el principio. La conversión es el principio de un largo camino a través del cual, por medio del poder de la palabra, nosotros somos gradualmente transformados de gloria en gloria, conforme a la imagen de Jesús por el poder del Espíritu Santo. Contemplando su gloria en la Escritura, somos transformados de gloria en gloria. Amén. Esa es la meta.
1: Amén. Sujel, gracias por estar con nosotros.
0: Un placer y más hablando de este tema.
1: Y gracias a todos ustedes por habernos acompañado en su programa Entendiendo los Tiempos.
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Dios te bendiga, Venezuela, Dios te bendiga, Caracas, Dios te bendiga, amigo, amiga, en sintonía de Dinámica 1490 en esta mañana, dándole gracias al Señor por su bondad y por su misericordia. Y rogamos que el Espíritu Santo se derrame allí donde usted se encuentre y cómo se encuentre, y que la paz de Dios, su palabra de poder, llene tu corazón y alimente tu alma e imparte gozo, esperanza, paz en el nombre del Señor. Padre, quiero darte gracias en esta mañana por tu bondad y misericordia. Gracias por esta grande oportunidad, Señor, de ministrar la palabra para la gloria tuya, rogándote, Señor, que esta señal llegue a lugares inimaginables. Allí donde esté la necesidad, Señor, tu palabra toque los corazones. No vuelva vacía tu presencia, sino que haga lo que tú quieras en cada uno de ellos, y que esa palabra siga siendo prosperada en todo aquello para lo que tú le enviaste, Señor. Que tu palabra quebrante los corazones endurecidos por el pecado, por la desobediencia. Que tu palabra purifique como el fuego. Señor, que tu palabra sea lámpara a nuestros pies, lumbrera a nuestro camino. Que amemos tu palabra, que anhelemos tu palabra, que la pongamos por obra siempre, que nunca dejemos de ser oidores, que seamos oidores, pero también, Señor, hacedores de tu palabra. Que no solo la oigamos, sino también que tengamos un corazón dispuesto para honrar al Señor. Que Dios nos dé un corazón maduro, perfecto, como dice la palabra, entendido para saber diferenciar lo bueno de lo malo. Háblanos, Señor, en este día. Danos esa palabra que nos consuele, que nos fortalezca, nos anime, nos llene de esperanza y paz nuestro corazón, en el nombre de Jesucristo de Nazaret. Y bendice, Señor, a Dinámica 1490 en este momento, poniendo en tus manos, Señor, los equipos electrónicos, su antena, y toma control de la atmósfera, Señor, para que esta señal llegue allá, a lugares inimaginables, Señor, en el nombre de Jesús, para tu gloria, convirtiendo al pecador, rescatando al descarriado y fortaleciendo y animando el corazón y la fe de aquel que busca tu rostro, Señor, en el nombre de Jesucristo de Nazaret, para tu gloria. Amén, Señor, amén y amén. En los controles, Damaso Montero. Al micrófono este es su hermano y servidor en Cristo, Miguel Zavala, pastor de la Iglesia Misionera Camino de Esperanza, y todos bajo la dirección de Manuel Felipe García. Hasta las 12 del mediodía estaremos compartiendo la palabra de Dios, estaremos orando y buscando el rostro del Señor para que bendiga grandemente tu vida. Si usted quiere hacer contacto con nosotros a través del mensaje de texto, no audio, no llamadas telefónicas, porque estamos en el aire en vivo, 0424-277-3033. Tome nota, 0424-277-3033. Y si usted tiene acceso al servicio internet, entonces usted puede escucharnos con mucha fidelidad a través de la www.radiodinamica.com. .be/Caracas. Dios bendiga a nuestros hermanos que a nivel nacional nos escuchan y también a nivel internacional. De tal manera que si usted tiene un amigo, un familiar a distancia y tiene acceso a internet, entonces usted puede enviarle este link de www.radiodinamica.com.be/Caracas y nos estará escuchando con mucha fidelidad la palabra del Señor. Muy bien, comenzamos en esta mañana expresando una palabra de solidaridad, de acompañamiento a nuestros hermanos de nuestra hermana República de Colombia, que en el día de ayer sufrieron, experimentaron, al igual que hace ya más de mes y medio, un terremoto de 7.4. Y las noticias, las informaciones que hemos recibido por radio, televisión, prensa y las redes sociales
nos dan cuenta de lo trágico que ha sido, al igual que hemos sufrido en Venezuela, ha resultado en fallecimientos, personas que han sido tapiadas por edificios, casas, lugares donde ocurrió este movimiento telúrico. Y pedimos al Señor que les dé fuerza y aliento. Venezuela ahora puede acercarse, como dice el Señor, que somos consolados para que también consolemos a otro. No es fácil aconsejar o consolar o consolar a otro cuando usted no ha pasado por allí. Se le hace un poco más difícil, pero Dios nos ha dado esa bendición y esa gracia de sacar lo mejor de esta dura y triste experiencia para acercarnos en solidaridad como hermanos que somos, países vecinos, para acercarnos y compartir ese dolor. A través de la compasión nos identificamos en este momento con nuestros hermanos colombianos en su dolor, su tristeza, sus lágrimas también. Les invito a mis hermanos y amigos que ahora me escuchan, vamos a hacer una oración, pedirle al Señor que extienda su mano de misericordia y de gracia, y que esas lágrimas, esos dolores, reciban la consolación y fortaleza de un pueblo hermano como Venezuela, que se une con ellos con todo el corazón para clamar a Dios misericordia y gracia. Padre, en el nombre de Jesús quiero darte gracias por tu bondad y por tu misericordia, Señor. Glorificamos tu nombre en esta mañana. Padre, invocamos tu nombre sobre Colombia, nuestros hermanos colombianos quienes han padecido, Señor, este trágico movimiento telúrico que ha traído muerte, destrucción, desolación a un pueblo hermano, Señor. Yo te pido, mi Dios amado, que extiendas tu mano de bondad y misericordia y que consuele los corazones que seques esas lágrimas que nadie puede secar, y que tu fortaleza, Señor, esté sobre el pueblo. Sean llenos de esperanza, de paz su corazón, Señor, que sus oraciones sean escuchadas, que sus lamentos y dolores estén en tu presencia, Señor. Que Colombia se levante fortalecida, animada, Señor, a seguir adelante. Dale la sabiduría y la gracia y el entendimiento, Dios. Y que todo sea para bien, como dice tu palabra, que tú eres un Dios que cambias todo lo malo para bueno. Señor, de toda esta experiencia dolorosa y triste, que extraigamos la mejor enseñanza, la mejor perspectiva de vida ahora, Señor. Cuando reconocemos la fragilidad de nuestra vida, cuán frágil somos, Señor, y cuánto en cuestión de minutos, de segundos, nuestra vida cambia en un antes y un después. Y que este después, Señor, sea para gloria tuya, y que Colombia llegue a conocer a Jesús como su Señor y Salvador, como nuestro Dios que está allí, donde dice la palabra que aunque andes en valle de sombra de muerte, aún allí yo estaré contigo. Hermanos de Colombia, que nuestro Dios también esté con ustedes para la gloria de su nombre. Amén, Señor, amén y amén. Regresamos en el nombre del Señor.

Dios lo bendiga, gracias por su sintonía, gracias por acompañarnos. Dinámica 1490, en este tiempo de acompañamiento espiritual, ministrando palabra de fe y de esperanza en el Señor. Proyecto A, estábamos escuchando en este grupo musical del Señor, maravilloso Dios. Nuestro Dios es maravilloso para la gloria de su nombre. Muy bien, un cordial saludo en el nombre de nuestro precioso Señor Jesucristo. Bienvenidos, hermanos y amigos que nos acompañan a través de Dinámica 1490. Y hoy traigo un programa especial que hemos preparado con mucho amor y con la convicción de que la palabra de Dios tiene una respuesta clara para el tiempo que estamos viviendo. Tiempos de principios de dolores, no se lo olvide. Las señales se están cumpliendo. Guerras, rumores de guerra, terremotos, pestilencias, hambre, son señales de que el mundo está llegando a su fin. Y la iglesia de Jesucristo debe de estar velando, pendiente, no solamente orando y pidiéndole a Dios fortaleza, ánimo y misericordia por este mundo. No debemos de enfocarnos solamente en el terremoto como tal, que no podemos de minimizarlo porque es una experiencia muy fresca y que a muchos marca su vida, sino que nos enfoquemos en el evento más importante que la humanidad va a presenciar, y es la venida de Jesucristo por su pueblo. Y así como los terremotos se presentan sin advertencia y sin nada, donde quiera que usted se encuentre, el terremoto no le va a pedir permiso a usted ni le va a avisar. Simplemente se presenta. Y la Biblia da unas características muy, muy particulares del momento cuando Jesucristo viene a buscar a su iglesia. Es que será en un abrir y cerrar de ojos, en un pestañear, que no va a dar tiempo a usted de despedirse de nadie. Va a ocurrir en un abrir y cerrar de ojos. Y dice que vendrá como ladrón en la noche, sin advertencia. Cuando el ladrón viene a robar, no le advierte a usted para que usted se prepare. No, usted tiene que estar preparado, vigilando, velando, preparándose en santidad, en comunión con el Señor, porque si no, usted se va a quedar. Y es necesario que usted revise su vida. La Biblia dice que el que esté santo, santifíquese más. Está orando, ore más. Está ayunando, ayune más. Asegure cada minuto, cada hora. Trabaje, haga dinero, atiende a la familia, pero no pierda de vista. Su espíritu está conectado con el Señor, con el Espíritu Santo, que nos está advirtiendo ya de hace tiempo. Nos está hablando, el Señor nos está hablando. La creación está gimiendo, como dice la palabra. Está expresando sus dolores. El hombre no ha sabido administrar lo que Dios ha puesto en sus manos. La maldad del corazón del hombre se está multiplicando. La rebeldía y la rebelión del hombre está cada día más endureciendo su corazón para con Dios. Y nosotros que conocemos de la palabra, las sagradas escrituras, donde el Espíritu Santo nos ha llevado a toda verdad, tenemos la obligación y el compromiso delante de Dios de que a pesar de los terremotos tenemos que seguir predicando la palabra, porque nuestra misión es anunciar el Evangelio de Jesucristo hasta que Él venga por nosotros. El mensaje de ahora, en este instante, es: Cristo viene pronto, escapa por tu vida. Escapa por tu vida. No te vayas a ir a condenación. Si nunca has leído la Biblia, léala antes que pase cualquier cosa. Pero esa palabra que está sellada con esa misma, te van a juzgar, porque esa es la fuente.

profundamente unidas. Primero, la gracia que salva, que da vida eterna, sin que usted haga absolutamente nada. Y en segundo lugar, el tiempo profético en el que esa gracia ha sido derramada sobre todas las naciones. Padre eterno, te damos gracias por tu infinita misericordia. Has abierto la puerta de la salvación a toda carne. Te pedimos hoy, Señor, mientras exponemos tu palabra, el Espíritu Santo abra el entendimiento de cada oyente, que ninguno se quede indiferente ante tu gracia, y que este tiempo que aún nos concedes sea usado para buscarte de todo corazón, en el nombre de Jesús. Amén y amén. Y con esta oración iniciamos el recorrido bíblico. Les invitamos a tener su Biblia en la mano en lo posible, y preferiblemente la versión Reina Valera, la más reconocida, la más popular, y juntos podamos ir escudriñando la palabra en la medida que vamos avanzando el estudio para la gloria del Señor. Y el primer punto que quiero tratar es definir bíblicamente qué es la gracia de Dios. Empecemos por ese fundamento. ¿Qué es la gracia? En el idioma original del Nuevo Testamento, que es el griego, la palabra gracia significa favor inmerecido. Es algo que Dios nos da, pero que no nos merecemos. Un regalo que no se gana ni se compra con nada. Es un don de Dios. Usted no puede hacer nada por ganarse la gracia de Dios. Recíbala por fe en el nombre del Señor. Y la gracia de Dios es sencillamente Dios dándonos lo que no merecemos: perdón, salvación y vida eterna, en lugar del juicio que sí merecemos por causa del pecado. Efesios capítulo 2, versículos 8 y 9 dice la palabra: porque por gracia sois salvos por medio de la fe, y esto no de vosotros, pues es don de Dios, no por obras, para que nadie se gloríe. Es decir, que usted para ganarse la gracia de Dios, usted tenga que hacer cosas. No, eso no existe. Es un regalo, es un don de Dios para usted. Y vamos a ir tratando en qué consiste esta gracia. Note usted, hermano y amigo que me escuchas, que el texto es contundente: es no por obras. La gracia excluye por completo cualquier posibilidad de que el ser humano se salve por sus propios méritos, por su religiosidad o por su esfuerzo moral. La salvación es, del principio al fin, una obra de Dios. Es un don, es un regalo que por gracia estamos delante del Señor. Somos salvos, dice la palabra, por gracia. Oramos por gracia, vivimos por gracia, tenemos comunión por gracia. La gracia es esa oportunidad hermosa, esa grande oportunidad que nos ha dado en Cristo Jesús para que tengamos acceso al Padre, pero sin pecado, porque Cristo nos perdona, borra nuestros pecados, para que tengamos acceso a la presencia del Padre. Por eso cuando oramos le decimos: Padre, vengo delante de ti en el nombre de Jesús, mi Señor y Salvador, quien entregó su vida en la cruz del Calvario, y en su sangre limpiar mis pecados, para yo poder estar en tu presencia. Eso fue el plan de Dios, y en Cristo Jesús fue cumplido para la gloria de su nombre. Entonces hay algo que debe de quedar claro. Algo que debe de quedar completamente claro es que la gracia de Dios ha sido manifestada en Jesucristo. Dice la palabra del Señor en la carta de Pablo a Tito, capítulo 2, versículo 11, porque la gracia de Dios se ha manifestado para salvación a todos los hombres. ¿Se ha manifestado en qué y en quién? En Jesucristo. A todos los hombres, dice el texto. La gracia de Dios no es para uno y para otro, es para todos los hombres, no a un pueblo exclusivamente, no a una nación en particular, sino a toda la humanidad.

Y esta es una afirmación clave que nos va a conectar directamente con el segundo tema que vamos a tratar hoy, que es el tiempo de los gentiles, las naciones que no son de carne y sangre descendientes de Israel, sino que Dios nos ha hecho Israel espiritual. Allí en Juan capítulo 1, versículo 17, dice la palabra: pues la ley por medio de Moisés fue dada, pero la gracia y la verdad vinieron por medio de Jesucristo. La ley mostraba el estándar de Dios, lo básico que el hombre tenía que hacer para poder estar en comunión con el Señor, y mostraba la incapacidad del hombre de cumplirlo también. Era difícil complacer, agradar a Dios en todos sus mandamientos. En cambio, vino a través de una persona, Jesucristo, a través de la gracia. No es un principio abstracto, es alguien que se entregó en la cruz. Y a través de Jesús usted puede recibir la gracia de estar delante del Padre, porque Cristo nos limpia de todo pecado. Pero cuando hablamos de gracia, debemos de tener claro que la gracia no es libertinaje. Dice la palabra del Señor en Romanos capítulo 6, versículo 1 y 2: perseveraremos en el pecado para que la gracia abunde en ninguna manera, porque los que hemos muerto al pecado, viviremos aún en él. Es importante aclarar algo antes de avanzar. La gracia de Dios no es una licencia para pecar. Es más bien el poder que nos capacita para vivir una vida nueva en el Señor, como lo dice la palabra. Nosotros somos llamados a vivir una vida nueva, como lo dice el apóstol Tito, capítulo 2, versículo 12. La misma gracia que nos salva nos enseña también a vivir sobrios, justos, piadosos, santos en este siglo 21. Ya regresamos con este tema tan hermoso de la gracia del Señor.

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1: Dios le bendiga, gracias por su sintonía en este programa especial Clamor por Venezuela por Dinámica 1490. Estábamos escuchando a nuestro hermano Steve Green en la alabanza Cristo me ama. Son unas hermosas alabanzas que traen gozo, paz a nuestro corazón, que es el propósito de este acompañamiento con ustedes, compartir la hermosa palabra del Señor. Y hoy en la mañana tenemos un tema bien interesante sobre la gracia del Señor y el tiempo de los gentiles, porque cuando Jesucristo vino, no vino solamente para el pueblo de Israel, sino para toda la humanidad. Pero todo eso entró en un proceso, el cumplimiento profético de los tiempos de Dios. Ahora, entremos en el segundo aspecto y preguntarnos, ¿qué es el tiempo de los gentiles? Los gentiles somos las naciones que no somos judíos por sangre. Y esta expresión la encontramos directamente allí en los labios de nuestro Señor Jesucristo. Lucas capítulo 21, versículo 24 dice la palabra: y caerán a filo de espada y serán llevados cautivos a todas las naciones. Y dice especialmente: y Jerusalén será hollada por los gentiles hasta que los tiempos de los gentiles se cumplan. ¿De qué se trata este anuncio? Jesús profetizó la destrucción de Jerusalén, que ocurrió en manos del emperador Tito 70 años después de Cristo, y anunció el mismo que la ciudad santa quedaría bajo dominio gentil, es decir, por otras naciones, por un período determinado, hasta que ese tiempo se cumpliera. Y ese tiempo, por supuesto, lo establece el Señor. Y este tiempo es un período histórico y profético que comenzó con la dominación de las potencias gentiles sobre Jerusalén y el pueblo de Israel, que es una historia muy contemporánea. Ahora, es necesario, para entender esto, ir al Antiguo Testamento y considerar el trasfondo del profeta Daniel cuando habla de las cuatro potencias gentiles que las registra. Para entender el alcance de este tiempo, Daniel nos va a decir y nos muestra al rey Nabucodonosor cuando tiene una visión de una gran estatua, registrado allí en Daniel capítulo 2, versículos 37 al 38. Tú, oh rey, eres rey de reyes, tú que eres aquella cabeza de oro. Esa estatua que Nabucodonosor vio en sueños representaba las sucesivas potencias gentiles de otras naciones que dominarían el mundo y en particular la tierra de Israel. Babilonia, representada por la cabeza de oro, el imperio medo-persa, el pecho y brazos de plata, Grecia, el vientre y muslos de bronce, y Roma, las piernas de hierro, con su forma final representada por los pies de hierro y de barro. Esa secuencia profética es el marco histórico del tiempo de los gentiles, el período en que Jerusalén e Israel estarían bajo la dominación de potencias no judías, en lugar de tener soberanía plena bajo el gobierno directo de Dios a través de su mismo pueblo. Ahora bien, un tiempo con propósito. Ese tiempo de los gentiles es un tiempo con propósito, no es un accidente. Romanos capítulo 11, versículo 25 dice: porque no quiero, hermanos, dice Pablo, que ignoréis este misterio. Pablo lo llama un misterio, para que no seáis arrogantes en cuanto a vosotros mismos,
0: que ha acontecido a Israel endurecimiento en parte hasta que haya entrado la plenitud de los gentiles. El apóstol Pablo llama a esto un misterio, una verdad que estaba oculta en las edades pasadas y que ahora, con la venida de Cristo, ha sido revelada plenamente. Israel, como nación, atraviesa un tiempo de endurecimiento mientras Dios llama y salva a la plenitud de los gentiles, es decir, un número completo determinado por Dios mismo. Y esto no es rechazo definitivo de Israel, y es, como veremos, parte de un plan mucho más amplio que Dios tiene presentado no solamente para Israel, sino también para el resto, para toda la humanidad. Ahora, este misterio, según la palabra, ha sido revelado a Israel, la iglesia y las naciones. Y el propósito eterno de Dios incluye también a todas las naciones de la tierra. Y es importante entender que el plan de Dios para los gentiles no comenzó en el libro de los Hechos. Desde el principio, en el llamado mismo de Abraham, Dios ya tenía en mente bendecir a todas las familias de la tierra. ¿Y en qué consiste o ha consistido esta bendición para todas las familias de la tierra? En conocer el Evangelio de Jesucristo, que le presenta a usted la oportunidad por gracia de saber cómo tener la vida eterna para con Dios. Esa es la bendición. Cuando usted va a un lugar y lleva el Evangelio de Jesucristo, usted está llevando la bendición de Dios. ¿Y en qué consiste esa bendición de Dios? En que conozcan a Jesucristo como Señor y Salvador. Que conozcan a Jesús como el Dios del cielo y de la tierra. En el libro de Génesis, capítulo 12, versículo 3, dice la palabra: y bendeciré a los que te bendijeren, y a los que te maldijeren maldeciré, y serán benditas en ti todas las familias de la tierra. Y esta promesa se cumple en Jesucristo, y en Jesucristo somos bendecidos todas las naciones de este mundo. Allí en Gálatas, Nuevo Testamento, capítulo 3, versículo 8, dice la palabra: y la Escritura, previendo que Dios había de justificar por la fe a los gentiles, dio de antemano la buena nueva de Abraham, diciendo: en ti serán benditas todas las naciones. Es decir, podemos entender que desde Abraham hasta Jesucristo, quienes creemos en él por fe, somos bendecidos por todas esas promesas maravillosas, especialmente en la salvación eterna. Por gracia, usted no tiene que hacer nada, usted no tiene que pagar nada. Simplemente recibir a Jesucristo como su Señor y Salvador, el que tiene todo el poder, la autoridad de perdonar tus pecados, de borrarlos y darte la oportunidad de comenzar desde cero una nueva vida para con el Señor. De modo que el Evangelio para los gentiles no fue un plan B. No, antes el rechazo de Israel, que fue anunciado desde Génesis como parte del propósito original del pacto del Señor. No fue un plan B. No fue que se presentó la circunstancia y entonces a Dios se le ingenió y sacó la solución. No. Ya todo viene preparado, hablado, escrito, de qué manera Dios iba a bendecir a todas las naciones del mundo. Y es bien importante tener claro esto, de cómo llegamos nosotros a esa bendición. Y allí en la carta de Pablo a los Efesios, capítulo 2, versículos 14 y 16, dice: porque Él es nuestra paz, está hablando de Jesucristo, que de ambos pueblos hizo uno, el pueblo judío y el pueblo gentil, derribando la pared intermedia de separación, para crear en sí mismo de los dos pueblos uno solo, y nuevo hombre haciendo la paz. En Cristo, la barrera que separaba a judíos de gentiles fue derribada, ya no hay distinción en cuanto al acceso a la gracia salvadora. Gálatas capítulo 3, versículo 28, dice la palabra: ya no hay judío ni griego, porque todos vosotros sois uno en Jesucristo. Y si somos uno en Jesucristo, tenemos acceso a las mismas bendiciones, a las mismas promesas de Dios que le hizo a Abraham y que recibe Jesucristo, y que en Jesucristo nosotros comenzamos también a disfrutar. Luego entonces viene algo bien importante, y es el misterio de la iglesia, como lo llama el apóstol Pablo. El apóstol Pablo llama a la iglesia un misterio. Vamos a escuchar una alabanza para la gloria del Señor y regresamos para descubrir cómo Pablo llegó a hablar de la iglesia como un misterio.

Gracias por escucharnos y compartir este tiempo, Clamor por Venezuela, un tiempo de acompañamiento espiritual, llevando palabra de Dios, alabanzas y testimonios para la gloria del Señor. Estamos escuchando a nuestro hermano Oscar Medina en la alabanza Quiero Servirte, Señor. Qué hermoso es servirle al Señor. La Biblia dice que la sangre de Jesucristo limpia nuestras conciencias de obras muertas para que le podamos servir. Usted no jamás usted podrá servirle a Cristo en pecado. Por eso es muy importante que el ministro de Dios, el que ya conoce, el que tiene llamado, el pastor, el evangelista, el misionero, todo aquel que de una u otra forma desarrolla un ministerio, un servicio para Dios, debe estar en santidad. Del resto no podrá hacer nada, podrá hacer cosas, pero en su propio esfuerzo, como dice la palabra, en la carne, pero no en el espíritu, inspirado y dirigido, ministrando por revelación lo que Dios quiere hacer a través de usted y en usted para la gloria de su nombre. Estamos hablando sobre el tema muy importante, que es la gracia del Señor. Y cómo nosotros, los que no somos judíos por descendencia de carne y sangre, cómo llegamos nosotros a recibir, a tener el privilegio de ser coherederos juntamente con Jesucristo de las promesas y bendiciones que Dios se le ofreció a Abraham. Hasta allá llega esta enseñanza de la gracia del Señor. Y es muy importante para nosotros. ¿Por qué? Porque le va a permitir a usted afianzarse, afirmarse en esa posición espiritual que usted tiene para con Dios el Padre en Jesucristo. Entonces, el apóstol Pablo, que Dios escogió para tener un ministerio hacia los gentiles, hacia las naciones no judías, nos habla, y el Espíritu Santo lo usa para dejarnos claro en qué consiste todas estas doctrinas que conforman el fundamento, el cuerpo de doctrinas, de enseñanzas que conllevan al Evangelio de Jesucristo. Y el apóstol Pablo lo describe como un misterio, la creación de la iglesia. Una iglesia compuesta ahora de judíos y gentiles, unidos en un mismo cuerpo. Es un misterio, dice Pablo. Efesios capítulo 3, versículo 6, dice la palabra, que los gentiles, las naciones del mundo, son coherederos y miembros del mismo cuerpo y copartícipes de la promesa en Cristo Jesús por medio del Evangelio. Usted llega a ser heredero, coheredero, juntamente con Jesucristo, de las promesas y bendiciones de Dios para Abraham, que alcanzan al mundo a través del Evangelio de Jesucristo. Y este es el corazón del mensaje que estamos hablando hoy. Mientras dura el tiempo de los gentiles, Dios está formando su iglesia, llamando a hombres y mujeres de toda nación, de toda tribu y lengua, como lo dice la palabra, para que sean partícipes de la misma gracia, de la misma herencia, del mismo cuerpo de Cristo. Pero también debo de aclarar algo, que aunque Israel no pudo cumplir el hacer conocer la gloria de Dios al mundo, como lo dice Isaías 43:10, Israel no ha sido desechado tampoco. Y dice Romanos capítulo 11, versículos 1 y 2, digo pues, ¿ha desechado Dios a su pueblo? En ninguna manera. No ha desechado Dios a su pueblo, al cual conoció de antemano. Y es vital aclarar esto. El tiempo de los gentiles no significa que haya cancelado sus promesas a Israel. Romanos capítulo 11 termina con una promesa gloriosa. Cuando la plenitud de los gentiles haya entrado, todo Israel será salvo. Romanos 11:26. Dios es fiel a sus pactos, tanto con Israel como el resto de la iglesia, su pueblo, para la gloria
de su nombre. Ahora bien, la gracia de Dios ha sido extendida a los gentiles cuando en el Pentecostés. El libro de los Hechos nos muestra el momento histórico en que la gracia comienza a expandirse de manera extraordinaria. Y todo comienza allí en Jerusalén con el derramamiento del Espíritu Santo. Dice el libro de los Hechos, capítulo 1, versículo 8, pero recibiréis poder cuando haya venido sobre vosotros el Espíritu Santo. Y dice entonces, y es muy importante al tema que estamos tratando, y me seréis testigos en Jerusalén, en toda Judea, en Samaria y hasta lo último de la tierra. Y debemos dejar en claro un punto bien importante. Adán y Eva no pudieron hacer conocer la gloria de Dios al mundo como Dios quería. ¿Por qué razón? Por causa del pecado. Y cuando esto ocurrió, Dios levantó un pueblo a través de Abraham, para que a través de ese pueblo se conociera la gloria de Dios. Pero no fue posible, porque Israel, por causa del pecado, de su idolatría, de su adoración a los Baales, entró en desobediencia y no pudo hacer conocer la gloria de Dios al mundo, como lo había dicho Isaías 43:10, vosotros sois mis testigos. Isaías está diciendo a Israel en su tiempo, ustedes son mis testigos, ustedes son los que tienen que hablarle al mundo sobre mí, sobre mi gloria. Pero Israel no lo cumplió. Entonces Dios tomó una decisión. Se encarnó personalmente, vino en Jesucristo, para que a través de la muerte y resurrección el hombre recuperara la autoridad que Dios le había dado a Adán y Eva al principio, y que por causa del pecado la perdieran en manos de Satanás. Porque Satanás toma en cuenta la palabra de Dios que dice que aquel que hace la voluntad de otro esclavo es de él. Cuando Adán y Eva hicieron la voluntad de Satanás, cayeron en ese plano de ser esclavos de Satanás. Por eso, cuando después que Juan el Bautista bautiza a Jesús y lo lleva al desierto, el Espíritu Santo lo lleva al desierto y es probado, es tentado por Satanás. Satanás lo que estaba buscando era que Jesús hiciera, tocándole su espíritu, su vida. Si tú me adoras, te daré todos los reinos de la tierra. Satanás se ignora de que Jesús es el dueño de todas las cosas. Le dijo, di que estas piedras se conviertan en pan. Y yo digo, por ejemplo, que si Jesús hubiese convertido aunque sea un gramo de pan, Satanás iba de una vez a decirle, tú eres mi esclavo porque estás haciendo mi voluntad. Cuando Dios levanta entonces a ese pueblo para que haga conocer su gloria al mundo, y que se va tras la idolatría, que se va tras los Baales, no logró hacer conocer la gloria de Dios en el mundo. Entonces Dios tomó otra decisión, y es el que estamos hablando ahora. Allí en el libro de los Hechos, capítulo 1, versículo 8, hay una palabra muy clave, y dice, pero recibiréis poder cuando haya venido sobre vosotros el Espíritu Santo y me seréis testigos. Somos nosotros, la iglesia de Jesucristo, los que en este tiempo tenemos la responsabilidad y la oportunidad de hacer conocer la gloria al mundo a través del Evangelio, la salvación eterna, el don de Dios y la gracia de Dios del perdón por gracia. Eso es lo que nosotros somos ahora en el Señor. Ahora bien, hay un momento muy importante en la Biblia y que es clave para entender de que esto es una realidad, que esto no solamente es un decir, y es cuando el apóstol Pedro va a visitar la casa de Cornelio. Uno de los momentos más determinantes
ocurre cuando Pedro es enviado a la casa de un centurión romano llamado Cornelio, allí en Hechos capítulo 10, versículos 34 y 35. Lo tengo aquí en la mano y quiero textualmente leerlo porque esto es muy importante en la revelación de Dios cuando usted lee la palabra, cuando usted lo está estudiando. Dice la palabra del Señor, Hechos capítulo 10, versículo 34. Entonces Pedro, abriendo la boca, dijo: en verdad comprendo que Dios no hace acepción de personas, sino que en toda nación se agrada del que le teme y hace justicia. Dios envió mensaje a los hijos de Israel anunciando el evangelio de la paz por medio de Jesucristo. Este es el Señor de todos. Vosotros sabéis lo que se divulgó por toda Judea. Ahí está muy claro. El apóstol Pedro fue enviado a la casa de este hombre para hablarle de Jesucristo. Este hombre era devoto de Dios, creía en el Señor, pero ¿sabe qué? Le faltaba algo bien importante que había ocurrido allá en el aposento alto, Hechos capítulo 1, versículo 8, que lo acabamos de leer, que sobre la iglesia, aquel grupo de 120 personas entre hombres y mujeres que quedaron allí esperando el derramamiento del Espíritu Santo, la investidura de poder para poder ser testigos al mundo de que Jesucristo es Dios, de que Jesucristo es nuestro Señor y Salvador, el que tiene la gracia de poder perdonarnos nuestros pecados sin que usted ni yo tengamos que hacer absolutamente nada. Ahora estaba ocurriendo en la casa de Cornelio, en este centurión. De tal manera que también, más adelante, en Hechos capítulo 15, cuando Pedro y Bernabé fueron a Jerusalén a dar testimonio de lo que había ocurrido, y dice el versículo 14 de Hechos capítulo 15, Simón ha contado cómo Dios visitó por primera vez a los gentiles para tomar de ellos pueblo para su nombre. El apóstol Santiago, presidiendo el concilio, reconoce oficialmente que Dios está tomando de los gentiles pueblo para su nombre, una expresión que describe exactamente lo que hoy llamamos la iglesia de Jesucristo. Qué hermosa es esta historia. Cómo Dios nos pasea por las escrituras y poco a poco, en su amor y su bondad, nos hace entender, como pudiera yo sentirlo ahora, Miguel, la iglesia viene de este camino y comienza a narrarme y hacerme entender la hermosura del plan de Dios para que usted y yo, que me está escuchando ahora, tengamos acceso al perdón por gracia y recibir la vida eterna en Cristo Jesús. Ya regresamos. Escuchemos una alabanza para la gloria del Señor.

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0: Jehová sana las heridas. Jehová es sanador de heridas. Y dice la palabra de Dios en el libro del profeta Jeremías, en el capítulo 30, versículo 17: Mas yo haré venir sanidad para ti y sanaré tus heridas, dice Jehová. ¡Qué palabra tan hermosa, tan poderosa y gloriosa! Palabra profética, palabra que transforma, que anima, que levanta al que está afligido, al que está enfermo. Hay una promesa para ustedes. Si están pasando por un proceso y se sienten heridos del alma, del espíritu, del corazón, o una herida física, un golpe, un accidente, pues les tengo esta palabra para ustedes: mas yo haré venir sanidad para ti. Oigan bien, es una promesa de Dios. Así que esa herida, ese dolor, ese sufrimiento, esa angustia, en el nombre de Jesús de Nazaret, será eliminada por completo. Así que quiero dar gracias a Dios por ustedes, por esta palabra de fe y de esperanza para sus vidas. Señor, gracias, porque usted va a levantar al herido, aquel que se siente herido, afligido, triste y angustiado. Dice esta promesa suya, Jehová: mas yo haré venir sanidad para ti y sanaré tus heridas, dice Jehová. Es palabra suya, mi Dios. Así que todos los afligidos, todos los que están tristes, los que se sienten abatidos, reciban esta palabra que Jehová les dice: mas yo haré venir sanidad para ti y te sanaré, dice Jehová.
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2: Dios le bendiga, gracias por su sintonía, gracias por acompañarnos. 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En esta mañana compartiendo el tema sobre la gracia de Dios y el tiempo de los gentiles. ¿De qué se trata esto que estamos ahora disfrutando en este paréntesis que bíblicamente Dios ha abierto para nosotros, el resto de las naciones del mundo, por misericordia del Señor? ¿En qué consiste este tiempo? Hablamos de las 70 semanas de Daniel, 70 semanas en el cual históricamente se han venido cumpliendo ese plan profético del Señor. Y en la semana 69 de Daniel, con la muerte y resurrección de Jesucristo, entonces comienza el tiempo de la gracia, el perdón de pecados gratuitamente, sin que usted tenga que hacer absolutamente nada. Lo único que tiene que hacer es recibir por gracia un don, un regalo de Dios que Él te ofrece, perdonando tu pecado, borrándolo de su presencia, para que comiences a disfrutar de las bendiciones y promesas que Dios le dio a Abraham allá en el Antiguo Testamento, del cual Cristo es heredero y del cual nosotros disfrutamos, porque Él mismo nos llama coherederos de esa gracia. Nosotros alcanzamos la salvación eterna. Es en Jesucristo, a través de su Evangelio, ese que nos ofrece perdón de pecados solamente por reconocerlo, arrepentirnos y decidir no volver a pecar. Eso es conversión. Hechos 3:19 lo dice claramente: arrepentíos y convertíos, para que sean borrados vuestros pecados y vengan de la presencia de Dios tiempos de refrigerio. Primero tienes que arrepentirte si quieres alcanzar esa gracia de tener el perdón de pecados y la vida eterna con Dios. primero tienes que reconocer que eres un pecador, que estás destituido de la gloria de Dios, que el pecado hace división entre nosotros y nuestro Dios. Lo reconoces, te lamentas, te duele haberlo hecho. Como le dijo Pedro a los judíos después del derramamiento del Espíritu Santo, ustedes mataron al dador de la vida. Ellos dijeron que no. Y dice la palabra que el Espíritu Santo les compungió. Y preguntaron, ajá, ¿y entonces qué hacemos si eso es verdad? Arrepentíos. Entonces Pedro le dice, arrepentíos y convertíos para que sean borrados vuestros pecados. Tus pecados no serán borrados. No solamente porque te arrepientes, sino porque tú tienes que demostrarle a Dios en tu corazón que has decidido abandonar, que aborreces ese pecado y que no quieres ni deseas volverlo a practicar. Entonces, Dios borrará tu pecado. Pero si tú te arrepientes y no tienes en tu corazón la disposición para abandonar ese pecado, no tienes la decisión de hacerlo, entonces tu pecado va a seguir igualito y vas a vivir engañado porque tú crees que porque te arrepentiste es suficiente. No, no es suficiente. Tienes que convertirte. Tienes que decidir dejar de practicar el pecado y vivir una vida agradable a Dios en santidad, la única forma de tener comunión con Él. Ese es el camino. Esa es la gracia que Dios nos ha dado y que ha llegado a nosotros a través del Evangelio de Jesucristo, del cual nosotros ahora, como creyentes, como discípulos de Cristo, como dijo el apóstol Pablo, ay de mí si no predico el Evangelio porque me es impuesta necesidad. Hemos de comunicar, compartir, hacer lo que Adán y Eva no hicieron, hacer lo que Israel no hizo. Nosotros hoy como iglesia estamos llamados a obedecer a Dios y a hacer conocer la gloria de Dios al mundo. El objetivo principal del Evangelio es hacer conocer al mundo de que Jesucristo es nuestro Dios, nuestro Señor y Salvador, el único camino a la eternidad con Dios Padre. No hay otra razón, no hay otro camino, no hay otro intermediario, nada por el estilo. Ese es el camino, Jesucristo. Y nosotros estamos llamados a predicarlo al mundo. Entonces, muchas veces nosotros como pastores nos ponemos a predicar y enseñar muchos temas que son muy buenos, éticos, morales, por ejemplo. Pero el elemental y el importante es que toda persona que vaya a la iglesia sepa a quién va a adorar, sepa qué va a hacer allí, sepa a quién está conociendo y con qué propósito ha sido llamado a conocerlo. Eso tiene que quedarle claro, y para eso está el discipulado, para eso está la enseñanza doctrinal. No llevar a la iglesia, a convertir a la iglesia en un centro de diversión, de distracción. No. Eso no es la esencia de la iglesia. La iglesia es un lugar donde están los hijos del Señor, los que estamos llamados a la santidad, a mantener comunión con Él, no a distraernos del mundo, porque no lo necesitamos. Lo que necesitamos es enfocarnos en una vida en comunión con el Señor, porque sin paz y sin santidad nadie verá a Dios. Estamos en tiempos de principio de dolores. De aquí a poco los cielos se abrirán. Prepárese en oración, en buscar el rostro del Señor, porque nos vamos con el Señor. Yo no sé si usted se va, pero yo tengo la esperanza, tengo el deseo, estoy tratando de hacer todo lo posible por agradar a Dios, por disfrutar de esa promesa maravillosa. Tiempos que ahora son difíciles y van a ser mucho más difíciles, pero Dios nos llama y nos dice que nos va a guardar, nos va a ayudar a que mantengamos la fe en el Evangelio de Jesucristo, nuestro Señor y Salvador, para que juntamente con Él tengamos la oportunidad eterna. Ahora, es importante entender algo, que el tiempo de la gracia no elimina la naturaleza pecaminosa del hombre. la concupiscencia del hombre, permanece en su corazón aún después de convertirse al Señor. Usted y yo seguimos teniendo una naturaleza inclinada al pecado, aún después de aceptar a Jesucristo como Señor y Salvador. Lo que la gracia hace es darnos a nosotros libertad para elegir, tomar la decisión de elegir vivir en santidad, en comunión íntima con Dios, o elegir seguir o permanecer en pecado, haciendo nuestra propia voluntad, ajeno a Dios, en rebelión contra Dios. Dios no obliga a nadie a amarlo. Dios no fuerza a nadie a aceptar por imposición la salvación eterna en comunión con Él, sino aceptar su oferta de amor, que sea una expresión de nuestra relación de amor con el Señor. Él ha abierto una puerta ancha, ha extendido su mano y espera con paciencia que el ser humano voluntariamente responda a su llamado al arrepentimiento del pecado, para darle entonces vida eterna en comunión con Él eternamente. Esa es la gracia del Señor, un favor inmerecido, un tiempo de regalo, de oportunidad que ninguno de nosotros merece, pero que todos podemos recibir. Y ya vamos a regresar para que veamos cuál es la base bíblica, porque a mí me interesa y al Señor le interesa que usted esté claro, porque es la palabra la que nos va a juzgar mañana, y es necesario que usted tenga conocimiento de esta gracia, no vaya a ser cosa que usted la pierda por ignorancia. Ya regresamos.
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1: Dios le bendiga, gracias por su compañía, gracias por compartir con nosotros este tiempo de acompañamiento espiritual, de oración, de esperanza, de fe, de contentamiento. La palabra de Dios ministra en tu vida conforme a tu necesidad. Por eso damos gloria al Señor. Siempre Dios tiene una palabra, una respuesta a nuestras inquietudes, a nuestras necesidades, para la gloria de su nombre. Estábamos escuchando a Marcos Witt en la alabanza "Yo quiero ser como tú". Qué bueno, ese es un gran deseo, un gran anhelo, ser como nuestro Señor Jesús. Muy bien, queremos considerar ahora un aspecto importante, hablar de la base bíblica de esa gracia al cual Dios nos llama a recibir un regalo para estar en su presencia. El apóstol Pablo, hablando a Timoteo, escribiéndole allí en su primera carta, capítulo 2, versículo 5, porque no hay un solo Dios, porque hay un solo Dios, dice Pablo a Timoteo, porque hay un solo Dios y un solo mediador entre Dios y los hombres, Jesucristo, hombre. Un solo mediador, y eso tiene que estar claro. No hay otro camino a la presencia de Dios Padre. No hay otra puerta, no hay otro nombre dado a los hombres en que podamos ser salvos. No, no lo hay, sino Jesucristo, nuestro Señor y Salvador, que es la propiciación por nuestros pecados. El único que cumplió la justicia, que pudo satisfacer la justicia de Dios y que puede calmar la ira de Dios sobre el pecado. La carta a los Hebreos, capítulo 4, versículo 14 al 16, dice: por tanto, teniendo un gran sumo sacerdote que traspasó los cielos, Jesús, el Hijo de Dios, retengamos nuestra profesión. Acerquémonos, pues, confiadamente al trono de la gracia para alcanzar misericordia y hallar gracia para el oportuno socorro. Amado hermano y oyente, hoy Cristo intercede por usted como sumo sacerdote. Hoy, en este mismo instante, Él ofrece misericordia y gracia para el que se acerque en humillación, contrito por su pecado en ofensa a Dios. Esta es la buena noticia de hoy, un mensaje eterno de salvación para la humanidad. El Evangelio de Juan, en el capítulo 8, versículo 34 y 35, dice: de cierto os digo que todo aquel que hace pecado, esclavo es del pecado. Y el esclavo no queda en la casa para siempre, el hijo sí queda para siempre. Aquí Jesús nos muestra dos condiciones: el esclavo del pecado, que no tiene lugar permanente, y el Hijo de Dios, que permanece para siempre. El tiempo de la gracia es precisamente la oportunidad de dejar de ser esclavos del pecado para convertirnos en hijos de Dios por la fe en Jesucristo. Hebreos capítulo 9, versículo 28 dice: así también Cristo fue ofrecido una sola vez para llevar los pecados de muchos, y aparecerá por segunda vez, sin relación con el pecado, para salvar a los que le esperan. Mire lo que dice. Es importante. Dice que aparecerá por segunda vez. Así también Cristo fue ofrecido una sola vez para llevar los pecados de muchos. Eso tiene que estar claro.

de la iglesia. Y la segunda carta a los Tesalonicenses dice que si usted es cristiano, porque no hablemos de lo que no son, porque ya están condenados, dice la Biblia. La salvación eterna está en Cristo Jesús. Pero si usted es un cristiano que tiene un pie en el mundo y otro en el cristianismo, conocedor del Señor, usted está mal. Usted casi seguro va a perder la salvación. Y hay una cosa bien clara, voy a hacer un paréntesis, porque hay mucha gente que se pregunta, ¿la salvación se pierde? No se pierde. Porque es un don de Dios, usted hace con ella lo que usted quiera. O la conserva, o finalmente usted sigue viviendo en pecado, pero la Biblia dice que ni el mentiroso, ni el fornicario, ni el adúltero, etcétera, ni los que se acuestan con del mismo sexo, entrarán en el reino de los cielos. Lo inmundo no entrará. Entonces, la gracia no es para que usted siga viviendo en libertinaje. Dios te perdona, te da acceso a su presencia, pero dice también que guardemos nuestra salvación. Tienes que guardarla con temor. Tienes que guardarla con mucho temor, nuestra salvación. Tienes que guardarla. Tienes que mantener tu comunión con el Señor. Porque nadie tiene comunión con el Espíritu Santo en pecado. Y el Espíritu Santo morando en ti es tu garantía de que tú también vas a ser levantado de entre los muertos por el mismo poder que levantó a Cristo. Esa es tu garantía. La necesidad que tú tienes de mantenerte en comunión con el Señor, fallezcas en hoy, mañana, o te vayas en el rapto con el Señor. Necesitas mantener comunión con el Señor. Ir el domingo a la iglesia, cantar un coro, orar, llorar delante del Señor, no es suficiente. Es necesario que usted mantenga una íntima comunión con el Señor, no una relación con Dios. Debe haber una comunión con Dios. Va mucho más allá. Porque usted puede tener una relación con Dios, pero puede ser que no tenga una vida íntima en comunión con Él. Y entonces allí es donde necesitamos ponernos en las manos del Espíritu Santo, que es el único que va a decirle a usted si usted es santo o está perdido. Usted lo va a sentir por la convicción del Espíritu. Le va a decir si usted necesita buscar más de Dios o no. No es usted el que lo va a decir. Es el Espíritu Santo el que te lo va a decir. Como lo dice el salmista David allá en el Salmo 139. Señor, escudriña mis pensamientos. Escudriña mi corazón. Y ve si hay en mí camino de perversidad. Y guíame en el camino eterno. Hay que ponerse en las manos del Espíritu Santo, orando a Dios para que le ayude. Incluso a recordar pecados que a lo mejor usted ni se acuerda, pero que están anotados allí y que Satanás lo utiliza para condenarle a usted, para acusarlo. Él está pendiente de eso, porque él está interesado en llevarle a usted a condenación. Entonces, aparecerá por segunda vez sin relación con el pecado. Ya Dios no va a tratar por eso, porque el tiempo de la gracia se está terminando y viene el Señor a buscarle. Cuando el Señor viene es porque ya usted está listo. Cuando usted es levantado es porque ya está listo y es levantado por el Señor, pero ya no va a tratar con usted con el pecado, porque usted está preparado, listo. Vino simplemente a buscarle, no ofrecerle en ese momento arrepentimiento. No, ya eso está listo. Y si usted está pensando que si usted se queda después del arrebatamiento o del rapto de la iglesia, usted va a tener salvación, léase Tesalonicenses y usted se va a enterar de algo tremendo. Y es que dice la palabra que si usted no se va en el arrebatamiento, usted va a condenación. ¿Por qué luego? ¿Por qué? Porque de ahí en adelante la dedicación es con el pueblo judío. Comienza la semana 70 de Daniel, donde la cual la iglesia no está presente, porque no está aquí, porque se fue ya con el Señor. Esa es la razón. Entonces usted tiene que estar preparado, hermano y amigo que me escucha. Usted, si quiere ir a la eternidad, al cielo con el Señor eternamente, y no a condenación sin Él, a un lugar de tormento, como lo dice la Biblia,

Usted necesita arrepentirse, reconocer a Jesucristo como su Señor y Salvador, y amarle, darle esa, amarle por esa gracia, por esa bendición, esa oportunidad, ese don de Dios de perdonarle sin que usted tenga que hacer absolutamente nada. Cristo aparecerá en las nubes para buscar a su pueblo. Esa no es la segunda venida, no lo confunda. El arrebatamiento, hay mucha confusión y hay muchos teólogos confundidos, que el hecho de que sean teólogos no quiere decir que tienen toda la razón. Cada quien tiene sus propios teólogos, su propia forma de ver a Dios y estudiar al Señor. Por eso muchas veces hay que estar muy seguro a qué teólogo usted está leyendo, a qué teólogo usted está siguiendo sus enseñanzas, sus interpretaciones bíblicas. Es mejor, digo yo, para mí, el Espíritu Santo. Amén. Que Dios nos ayude. Pero los teólogos tienen muchas cosas por enseñarnos. Pero también necesitamos hacer como los hombres de Berea, para ver si es verdad lo que están diciendo o lo que están tratando de enseñar. Recuerde siempre que las grandes doctrinas falsas son emitidas por los teólogos. Sí, Señor. Son ellos los que afirman, los que buscan los argumentos bíblicos, los que ordenan las doctrinas a su antojo y a su deseo. Hay que tener mucho cuidado con todo esto incluso. Cristo aparecerá en las nubes para buscar a su pueblo. Él viene en una nube, no va a tocar tierra. Es el pueblo del Señor el que va a ser levantado para alcanzarlo en las nubes, dice la palabra, y estar eternamente con Él y para siempre. Vamos a escuchar una alabanza porque estamos entrando en un tema muy importante que a usted le interesa y que la Biblia lo tiene y que necesitamos repasarlo. Ya regresamos.

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Dios le bendiga, gracias por sintonizar Dinámica 1490, deseando que allí donde usted se encuentre y como se encuentre, la paz de Dios esté en tu corazón. El Espíritu Santo esté trayendo una palabra de consuelo, de ánimo, de sabiduría, para que edifique tu vida, te fortalezca, te anime. Vamos, en el nombre del Señor. Estábamos escuchando al grupo Peregrinos y Extranjeros, Jehová a ti he clamado. Qué bueno, porque Dios dice en su palabra: clama a mí y yo te responderé y te daré a conocer cosas grandes y ocultas que tú no conoces. Padre, quiero darte gracias por todas estas personas que de una u otra forma se acercan, Señor, a donde están los escombros, donde están aún esperanzados muchas personas buscando a sus familiares, Señor. Levanta tu iglesia, envía a tus hijos, Señor, con esa palabra de ánimo, de consuelo, ese alimento espiritual necesario para la fortaleza del alma. Envíalo, Señor, y dale esa palabra de gracia y de sabiduría. Úsalo para tu gloria, Señor. Tu palabra dice que somos consolados por ti para que consolemos también a otros. Cuando pasamos por esas experiencias, podemos entonces acercarnos en la certidumbre de que tu palabra traerá la medicina que en ese momento necesita el alma, Señor. Ayúdanos, Padre, levántanos, restáuranos, fortalécenos, llénanos de contentamiento, de esperanza, fe, paz en nuestros corazones para tu gloria, Señor. Bendice a Venezuela. Necesitamos tanto de ti, Señor. Tu palabra corra y sea glorificada. Bendice a nuestros niños, guárdalos y bendícelos siempre, Señor. Bendice nuestra juventud, bendice nuestros hogares, los matrimonios. Fortalece la relación de los padres con los hijos con los padres. Restaura nuestra economía, restáuranos, Señor. Guárdanos, protégenos. Haz tu voluntad en Venezuela, por encima de cualquier voluntad, para la gloria de tu nombre, Señor. Amén, mi Dios, amén y amén. Cuando hablamos de la gracia del Señor, llegamos a un punto de suma importancia: el cierre del tiempo de la gracia. La gracia terminará. La gracia tiene un término de tiempo en el cual finalizará esa oportunidad. Y en el caso nuestro, cuando ocurra el arrebatamiento de la iglesia, allí se acabó el tiempo de la gracia, y después de ese momento no hay extensión de la gracia de Dios. No hay bíblicamente, eso no está considerado en ningún lado, porque el llamado es claro: aquí y ahora es el tiempo de salvación, y ningún cristiano puede tener en su corazón esa esperanza, diríamos así, esa confusión de que si yo no me voy en el rapto, entonces, bueno, ya yo sé, ya yo conozco el evangelio, me tengo que arrepentir. Déjeme decirle que eso no va a ocurrir, porque la Biblia dice que aquellos que no han amado la verdad, sino que se han ido tras la mentira, cuando se queden después del rapto, les van a ser dado un espíritu de mentira para que no conozcan a la verdad, que en un momento despreciaron. Y comienza automáticamente, al ser levantada la iglesia, que es la que retiene la manifestación del anticristo, el inicio de la semana 70 de Daniel, hasta tanto no se vaya, nosotros estaremos aquí resistiendo el avance de ese propósito. Pero cuando ya la iglesia no está, porque Cristo vino a buscarnos, ocurrió el arrebatamiento, el rapto de la iglesia, aquellos que se guardan para el Señor y lo están esperando. El que no está esperando a Cristo, aquí se va a quedar. Pero si usted está esperando a Cristo, usted se guardará en santidad, en comunión con Él, adorándole, deseándole, anhelándole ver su rostro para la gloria de Cristo. Muy bien, quiero que entienda esto con toda claridad, porque es el centro de nuestro mensaje de hoy. Cuando hablamos del cierre del tiempo de la gracia, no se trata de que Dios cambie su actitud de corazón hacia el hombre,
Dios no se cansa de amar. Cualquier pecado que usted haga, aunque usted blasfeme contra Dios, esa blasfemia que usted hace contra Dios no va a obligarlo ni lo va a llevar a que lo deje de amar. No, Él lo sigue amando, porque Él es amor y no hay otra forma de expresarse. Aunque usted le ofenda, aunque usted no le obedezca, aunque usted se rebele contra Él, Él te sigue amando. De tal manera que Dios no se cansa de perdonar tampoco. Donde abunda la gracia, dice la palabra, sobreabunda. Donde abunda el pecado, sobreabunda la gracia del Señor. Y esa es su naturaleza, esa es su esencia, el amor. Ahora, el cambio no está en Dios en tal caso. El cambio está en el corazón del hombre por su pecado y por su rebelión sostenida, por su rechazo persistente a la voz del Espíritu Santo, al llamado de Dios. El ser humano llega a un punto en que ya no puede seguir arrepintiéndose ni ser perdonado. ¿Por qué? Porque lo ha rechazado. Ya no es Dios que ha cambiado, es el mismo que está negándose completamente a ser objeto de esa gracia, de esa bendición del Señor. No porque Dios se lo niegue caprichosamente, sino porque el propio corazón del hombre se ha endurecido hasta el punto de no poder ya responder al llamado del Señor. Tremendo eso, muy doloroso y muy triste. Que Dios nunca jamás permita que tal cosa ocurra en nuestras vidas. Y es como una puerta que permanece abierta por mucho tiempo, pero que en algún momento se cerrará, como se cerró la puerta del arca de Noé. Mientras esta puerta está abierta, cualquiera puede entrar que desee tener comunión con Dios y disponerse al arrepentimiento y vivir una vida en santidad. Pero llega la hora en que se cierra, y quien se quedó afuera en condenación se quedó afuera por su propia decisión de no entrar a tiempo. Ahora bien, deténgase un momento. Y allí donde usted está escuchándome en esta mañana, ¿ha sentido usted en su corazón en días pasados un llamado de Dios que ha venido posponiendo usted? No, mejor mañana. Hoy es un buen día para responder. Muchas veces en nuestra vida hemos recibido la invitación a aceptar a Cristo. Dice, no, yo mejor mañana, la semana que viene. Así decía yo. En una oportunidad le dije a una muchacha, una hermana, una joven recién convertida, y me decía, no, ya yo soy del Señor. Y yo le dije, ¿sabes una cosa? El Señor también me está llamando a mí, pero yo no voy todavía. Así le dije yo. Y me dijo, ¿cómo es posible, Miguel, que tú puedas entender que Dios te está llamando y tú te estás negando a recibir esa gracia y ese don de Dios? Hasta que muchas semanas después, de rodillas, clamé a Dios por su misericordia, y desde entonces hasta hoy he estado disfrutando de esa gracia. Vamos a escuchar una alabanza para la gloria del Señor y regresamos con clamor por Venezuela.

0: Dios le bendiga, gracias por acompañarnos, gracias por su sintonía 1490 de Dinámica, acompañándole en este momento de reflexión de la palabra del Señor. Estábamos escuchando a Steve Green, Perdóname, hermoso tema, hermosa alabanza para la gloria del Señor. Muy bien, ya estamos finalizando este programa del día de hoy y doy gracias al Señor por este tema tan hermoso de la gracia, porque ministra para mí también. Dios me da la gracia de repasar todas estas cosas y compartirlas con gozo y alegría. ¿Cuáles son esos eventos asociados al cierre del tiempo de la gracia? La palabra de Dios relaciona el fin del tiempo de la gracia con el arrebatamiento de la iglesia y con una obra final de purificación de la iglesia aquí en la tierra. En la primera carta de Pablo a los Tesalonicenses, capítulo 4, versículos 16 al 17, es uno de los versículos más conocidos hoy en día, el que se presenta con mayor vigencia, porque el Señor mismo, con voz de mando, Él mismo, Jesús mismo, porque el Señor mismo con voz de mando, con voz de arcángel y con trompeta de Dios, descenderá del cielo y los muertos en Cristo resucitarán primero. Luego nosotros, los que vivimos, los que hayamos quedado, seremos arrebatados juntamente con ellos en las nubes para recibir al Señor en el aire y estaremos siempre con el Señor. Qué hermoso promesa, qué bendición. En ese momento glorioso, los creyentes deberán presentarse delante de Dios en pie sin mediador visible, con vestiduras sin mácula, es decir, purificados, preparados, vestidos de la justicia que solo Cristo puede dar. Por eso no basta con haber creído alguna vez, hace años, en un culto, en una campaña, en un momento de emoción. La pregunta de hoy es: ¿está usted viviendo hoy en comunión con Dios? ¿Está usted preparado hoy en caso de que el Señor viniera esta misma mañana para participar del arrebatamiento? Eso debe estar completamente claro en nuestras vidas y debe ser nuestra preocupación de mantenernos en comunión con el Señor, de irnos con Él, para estar con Él eternamente y para siempre. Así que hemos venido ya al cierre de nuestro programa de esta mañana y quiero dejar grabada en su corazón esta verdad: el tiempo de la gracia no es eterno, tiene un término. Su fin marcará un punto irreversible en la historia de la humanidad. La preparación para ese momento no consiste en calcular fechas ni en especular sobre calendarios. Consiste en vivir hoy en arrepentimiento, en conversión, en santidad, para estar listos cuando Cristo vuelva y el Señor juzgue a la humanidad sin mediación. No se trata de esperar un día específico marcado en un calendario. Se trata de vivir hoy con la conciencia clara de que el tiempo de la gracia está limitado y de que cada día que Dios nos regala es una nueva oportunidad para acercarnos a Él. Quizás usted que hoy nos escucha desde su hogar, su oficina, su trabajo, ha sentido esta mañana que Dios le está hablando directamente. No lo deje pasar. No posponga esta decisión para otro momento, porque nadie tiene la garantía de un mañana. Si usted quiere hoy entregar su vida a Jesucristo, o si siente que ha estado alejado de Dios y quiere volver a Él, le invito a hacer esta oración conmigo allí donde usted se encuentre. Señor Jesús, reconozco que soy pecador y necesito de tu gracia. Creo que moriste por mis pecados y resucitaste al tercer día. Hoy me arrepiento y me vuelvo a ti. Abro mi corazón y te pido entres en mi vida y me des esa vida nueva con tu presencia. ayúdame a vivir en santidad mientras espero tu venida. En el nombre de Jesús. Amén y amén. Si usted hizo esta oración con fe genuina, quiero decirle, el cielo se ha regocijado hoy por su decisión. Hay fiesta en los cielos cuando un pecador se arrepiente. Le invitamos a comunicarse con nosotros para orar por usted, orientarle y acompañarle en este nuevo camino para la gloria del Señor. 04-24-277-3033. Allí le responderé en el nombre del Señor. 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Gracias por acompañarnos en esta mañana en clamor por Venezuela. Y recuerde, el tiempo de la gracia todavía está abierto para usted, pero no sabemos por cuánto tiempo más. Aprovéchelo hoy en el nombre del Señor. En los controles, Damaso Montero. Al micrófono, este es su hermano y servidor en Cristo, Miguel Zavala, pastor de la Iglesia Misionera Camino de Esperanza, y todos bajo la dirección de nuestro hermano Manuel Felipe García. Si Cristo no ha venido de aquí a mañana, nos escucharemos por esta frecuencia. En el nombre del Señor, que Dios te bendiga, cuídate, no dejes de orar, aprovecha el tiempo de la gracia, porque Cristo viene pronto.
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2: En Dinámica son las 11 y 56 minutos.
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2: Hola amigos. No siempre sabremos las razones por las que Dios escoge una dirección distinta a las de nuestras prioridades. Nuestra relación es con un ser infinitamente superior a quien no podemos conocer en su totalidad por nuestra finitud y pequeñez. Oh profundidad de las riquezas de la sabiduría y de la ciencia de Dios. Cuán insondables son sus juicios e inescrutables sus caminos. Como si fuera poco, el Señor Jesús en el Getsemaní sí comprendió bien que a veces lo que pedimos choca con lo que el Padre quiere. Una vez que lo entendió, se sometió humildemente. Padre, si quieres, pasa de mí esta copa, pero no se haga mi voluntad, sino la tuya. Estemos claros. La oración no está diseñada como una fórmula mágica para eximirnos de la lucha, el dolor y el sufrimiento. La bendita oración es un puente de comunicación con el Dios insondable, quien, en la expresión del apóstol de los gentiles, es poderoso para hacer todas las cosas mucho más abundantemente de lo que pedimos o entendemos. Puede ser que, al contrario de lo que tú piensas, eso que tú pides es justamente lo que Él no quiere para ti. Y jamás te lo va a conceder porque es tu Padre y te ama profundamente. ¿No sería mejor que le preguntáramos al Señor antes de solicitarle algo? Sufriríamos menos y seríamos más felices.
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El Señor nos dice: He aquí que yo les traeré sanidad y medicina, y los curaré, y les revelaré abundancia de paz y de verdad.

0: En Dinámica 12, 9 minutos.
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3: Hola amigos, perdonar no es olvidar. Esa solo es una frase tradicional a la que le hemos dado un valor inmerecido. Las personas olvidamos por accidente, no por decisión. El perdón, en cambio, es un acto de nuestra voluntad, es una decisión. El perdón es algo que nosotros no merecemos. Fluye del amor de Dios y no lo podemos ganar. Un cristiano que no perdona no ha entendido el Evangelio. Solo hay que pasar por alto la ofensa, sin olvidarnos que también hemos pecado muchas veces contra Dios y contra otros. También podemos asumir la actitud de creer que hemos perdonado porque lo expresamos verbalmente. Cuidado. Perdonar solo con la boca no es perdonar. Tampoco hay que sentir algo especial para perdonar. Perdonar no es un problema de emociones, sino de convicción cristiana. Si tenemos dificultad para perdonar a otros, vengamos ante Dios con humildad y temor en oración y roguemos por esas personas aunque no sintamos hacerlo, aunque no las amemos. Digámosle al Señor con nuestras propias palabras qué es lo que nos molesta y seamos perseverantes en el altar hasta que las cadenas sean rotas. Tal es el significado de la frase, y perdónanos nuestras deudas. El milagro se realizará después que vengas a su presencia, porque allí todo es más fácil.
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0: En Dinámica 12, 15 minutos.
1: Salmos 47:7. Porque Dios es el Rey de toda la tierra.
2: Oh, perfecto, inigualable Dios.
1: Canten con entendimiento.

0: 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No.
1: 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El Señor nos dice en Jeremías 33:6, pero les traeré salud y medicamentos, y los sanaré, y les haré experimentar una paz abundante y duradera. 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

0: en Dinámica 12 y 25 minutos.
1: Viviendo bajo la mejor cobertura, la de Jehová. Dice el Salmo 91, el que habita al abrigo del Altísimo morará bajo la sombra del Omnipotente. Diré yo a Jehová, esperanza mía y castillo mío, mi Dios, ¿en quién confiaré? Él te librará del lazo del cazador, de la peste destructora, con sus plumas te cubrirá y debajo de sus alas estarás seguro. Escudo y adarga es su verdad. No temerás al terror nocturno, ni saeta que vuela de día, ni pestilencia que ande en oscuridad, ni mortandad que en medio del día destruya. Caerán a tu lado 1,000 y 10,000 a tu diestra, mas a ti no llegará.

0: En Dinámica 12, 30 minutos.
1: Segundo libro de Samuel 7:22. Cuán grande eres, Señor y Dios. No hay nadie como tú. Tal y como lo hemos sabido, no hay más Dios que tú.

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2: Hola amigos. Es supremamente importante que tengamos en cuenta que el Señor considera seriamente la motivación de nuestra oración. Por eso recordó a sus seguidores: y cuando ores, no seas como los hipócritas. No debemos orar para que la gente crea y se convenza de que somos más espirituales o para torcerle el brazo a Dios a fin de que nos conceda una petición. Toda intención que no sea la de humillarnos ante su augusta señoría está contaminada y se convertirá en cualquier cosa menos en oración. Nunca debemos orar para impresionar a las personas. La oración no fue creada para eso. Por otra parte, el Señor establece la diferencia entre nuestras peticiones rutinarias y la devoción, que implica una vida de oración. Mas tú, cuando ores, entra en tu aposento y cerrada la puerta, ora a tu Padre que está en secreto, y tu Padre que ve en lo secreto te recompensará en público. Es una expresión lapidaria en la cual el Señor hace una cuidadosa separación entre aquellas oraciones distraídas y la vida de oración. Son oraciones que hacemos como marcas sociales de una religiosidad, sin que signifiquen necesariamente intimidad con Dios. Oramos antes de comer, al ir a la cama, al salir de viaje para pedir sanidad, etc. Son oraciones signadas por lo utilitario, sin que haya necesariamente entrega del corazón.
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3: Porque siendo tú un Dios perfecto, te fijaste en hombres imperfectos como nosotros. Gracias por tu misericordia, Señor. Anhelo conocerte.

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0: en Dinámica 1, 21 minutos.
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0: 14.
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3: Quizás el Señor no pueda obrar más en cuanto al avivamiento por la falta de unidad de su cuerpo. Un cuerpo dividido es un contrasentido. Una iglesia dividida es una contradicción.
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0: En Dinámica, 1:41.
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1: En Dinámica son las 2:01.
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5: Tasas de criminalidad más bajas. Derechos de la mujer. El cuidado y protección de los animales. Puede resultar sorprendente, pero todos estos temas se tratan en el libro de Deuteronomio del Antiguo Testamento. Si usted cree que la Biblia está desactualizada, quédese con nosotros porque hoy nuestro maestro Samuel Montoya nos dice cómo hace mucho tiempo Dios proporcionó las soluciones a los problemas morales y sociales de hoy. Bienvenido a través de la Biblia, el programa donde conocemos a Dios en su palabra. Mi nombre es Geyel Ortiz y estoy contento de que usted esté con nosotros en el día de hoy estudiando la Biblia, la palabra de Dios. Ahora oremos y comencemos nuestro estudio en oración. Padre Celestial, gracias por tu cuidado y preocupación por cada uno de nosotros. Mientras estudiamos hoy, ayúdanos a estar agradecidos por tu palabra que nos da pautas para vivir una vida fructífera y por los dones de gracia que nos brindas a cada uno de nosotros. En el nombre de Jesús oramos. Amén. Y ahora iniciamos nuestro recorrido bíblico de hoy con las enseñanzas del Dr. McGee en la voz de nuestro maestro Samuel Montoya.
6: Estamos ya al final del capítulo 25 de Deuteronomio. Y vamos a estudiar hoy el juicio de Amalek. Ya hemos estudiado algo en cuanto a Amalek. Los amalecitas atacaron a los hijos de Israel cuando salían de Egipto, y les atacaron una vez más cuando llegaron a Cades Barnea. Eran nómadas en ese desierto. Leamos pues los versículos 17 al 19 de este capítulo 25 de Deuteronomio. Acuérdate de lo que hizo Amalek contigo en el camino cuando salías de Egipto, de cómo te salió al encuentro en el camino y te desbarató la retaguardia de todos los débiles que iban detrás de ti, cuando tú estabas cansado y trabajado, y no tuvo ningún temor de Dios. Por tanto, cuando Jehová tu Dios te dé descanso de todos tus enemigos alrededor, en la tierra que Jehová tu Dios te da por heredad, para que la poseas, borrarás la memoria de Amalek de debajo del cielo, no lo olvides. Israel había sido atacado por Amalek cuando salieron de Egipto. Esa fue la guerra en la cual Moisés estaba en la cumbre del collado y Aarón y Ur sostenían sus manos. Cuando Moisés alzaba su mano, Josué y el ejército de Israel prevalecía, pero cuando él bajaba su mano, prevalecía Amalek. Por fin ganaron una victoria sobre Amalek. En aquel tiempo, Dios dijo una cosa muy interesante que leemos allá en el libro de Éxodo, capítulo 17, versículo 14. «Raeré del todo la memoria de Amalek de debajo del cielo». Ya hemos mencionado que Amalek representa la carne, y Dios tiene la intención de acabar por fin con la carne. La vieja naturaleza no puede entrar en el cielo. Usted y yo, amigo oyente, tenemos una vieja naturaleza que nunca puede ser obediente a Dios. Sin duda usted sabe que tiene esa vieja naturaleza. Trataremos este asunto más a fondo cuando lleguemos a la epístola del apóstol Pablo a los romanos. Pero esta es una ilustración de la carne. Mientras que estamos en esta vida, nunca acabaremos con la carne. El Señor también hizo la siguiente declaración, leemos allá en Éxodo 17:16, y dijo, «Por cuanto la mano de Amalek se levantó contra el trono de Jehová, Jehová tendrá guerra con Amalek de generación en generación». Vimos ya en la lección anterior que no debemos aborrecer la carne. No podemos vencer la carne siendo ascetas, ni tratando de abatirla, ni siendo religiosos o píos. Eso no logra nada. Lo que necesitamos, amigo oyente, es reconocer que hay una lucha que tiene lugar en cada uno de nosotros. Es una lucha entre el espíritu y la carne. El apóstol Pablo dice, escribiendo a los Gálatas capítulo 5, versículo 17, «Porque el deseo de la carne es contra el espíritu, y el del espíritu es contra la carne, y estos se oponen entre sí, para que no hagáis lo que quisiereis». No podemos, pues, vencer la carne mediante la lucha. La única manera en que podemos vencer la carne es mediante el Espíritu de Dios. Es solo el Espíritu de Dios quien puede producir los frutos del Espíritu en nuestras vidas. El Señor dice que raerá del todo la memoria de Amalek de debajo del cielo. Y damos gracias a Dios que algún día Él tiene la intención de acabar con la carne. Y así finalizamos nuestra consideración del capítulo 25 de Deuteronomio. Pasamos ahora al capítulo 26. En este capítulo 26 encontramos las primicias y la acción de gracias. Leamos los primeros cuatro versículos de este capítulo 26 de Deuteronomio. Cuando hayas entrado en la tierra que Jehová tu Dios te da por herencia, y tomes posesión de ella y la habites, entonces tomarás de las primicias de todos los frutos que sacares de la tierra que Jehová tu Dios te da, y las pondrás en una canasta, e irás al lugar que Jehová tu Dios escogiere para hacer habitar allí su nombre. Y te presentarás al sacerdote que hubiere en aquellos días, y le dirás: «Declaro hoy a Jehová tu Dios que he entrado en la tierra que juró Jehová a nuestros padres que nos daría». Y el sacerdote tomará la canasta de tu mano y la pondrá delante del altar de Jehová tu Dios. Ahora Moisés pasa revista a la historia de este pueblo antes de que entren en la tierra prometida. Y quisiéramos que usted observara una cosa en particular, amigo oyente. Leamos el versículo 5. «Entonces hablarás y dirás delante de Jehová tu Dios: Un arameo a punto de perecer fue mi padre, el cual descendió a Egipto y habitó allí con pocos hombres, y allí creció y llegó a ser una nación grande, fuerte y numerosa». ¿Cuál era la nacionalidad de Abraham? ¿Era acaso israelita? No, amigo oyente, en realidad no era israelita. ¿Qué de Isaac? Bueno, él tampoco era israelita. ¿Qué entonces de Jacob? Fue él cuyo nombre fue cambiado por el de Israel. Bueno, todos ellos eran sirios. Salieron del otro lado del río, por eso les llamaron hebreos. Hebreo significa que vino del otro lado. Abraham era pues sirio o arameo, como dice aquí. No era más israelita que ismaelita. Después de todo, también era el padre de Ismael. Es el padre de muchas naciones. Por tanto, Moisés podía decir que su padre era sirio o arameo, como dice el versículo. Una familia, solamente unos pocos, descendieron a Egipto y allí llegaron a ser una nación grande. Después de que Moisés les cuenta su historia, les dice que cuando el Señor les haya traído a la tierra prometida, entonces deben hacer una ofrenda a Dios. Ahora el versículo 10 dice: «Y ahora, he aquí he traído las primicias del fruto de la tierra que me diste, oh Jehová, y lo dejarás delante de Jehová tu Dios, y adorarás delante de Jehová tu Dios». En los Estados Unidos se celebra el Día de Acción de Gracias, un día en el cual se da gracias a Dios por las bendiciones y beneficios recibidos durante el año, y eso es bueno. La mayoría de la gente procura reunirse con sus familiares para participar juntos de una suculenta cena de pavo. El origen de esta celebración se remonta a los tiempos de los peregrinos y puritanos que llegaron a la América del Norte huyendo de la persecución en Inglaterra. Y cuando llegaron hicieron una ofrenda de gracias a Dios por haberles traído a salvo a esta nueva tierra. Construyeron iglesias y escuelas y se esforzaron mucho. Tenían tan poco, pero de su pobreza dieron sus medios pecuniarios. Hicieron una ofrenda a Dios. Ahora, francamente, ¿cuántos de nosotros en verdad hacemos una ofrenda de gracias a Dios? Israel lo hizo. Es maravilloso, amigo oyente, hacer una ofrenda de gratitud y alabanza con nuestros labios, pero debemos también respaldar nuestras gracias con la billetera o bolsa de dinero. La alabanza y la billetera van juntas en la palabra de Dios. Bien, pasemos ahora al capítulo 27. Llegamos así a una de las secciones más fundamentales del libro de Deuteronomio. Este ahora es el tercer discurso de Moisés. Pertenece a la próxima sección mayor del libro, que tiene que ver con el futuro en la tierra. Esta es la tercera sección principal del libro y se extiende desde el capítulo 27 hasta el capítulo 30. Se relaciona con la nación de Israel y el futuro de la tierra prometida. En esta sección encontramos el llamado pacto palestino que Dios hizo con Israel. Hemos llamado a los capítulos 28 al 30 de Deuteronomio la historia de Israel en la tierra prometida, escrita antes de que entraran en la tierra. La sección de Deuteronomio que comprende el capítulo 29 y se extiende hasta el versículo 10 del capítulo 30 es el pacto palestino. Al empezar esta nueva sección creemos que debemos decir algunas palabras en cuanto a un pacto. Esta palabra ya ha aparecido varias veces. Hay diferentes clases de pactos. Encontramos que los hombres hacen pactos, es decir, los unos con los otros. Esos pactos se mencionan en la Biblia. Luego tenemos los pactos que Dios hizo con su pueblo en el Antiguo Testamento y algunos que hizo con toda la humanidad. Ya hemos estudiado el pacto hecho con Adán, el pacto hecho con Noé y el pacto hecho con Abraham. Estamos ahora en la parte de la Biblia que habla del pacto mosaico y el pacto palestino. Los pactos que Dios hace se dividen en dos clasificaciones diferentes: los llamados pactos eternos y los pactos provisionales o temporales. El pacto eterno es un pacto permanente y es incondicional. El pacto temporal es un pacto condicional. Es importante distinguir entre los dos. El pacto que Dios hizo con Abraham fue un pacto incondicional. El pacto que Dios hizo con Moisés, los 10 mandamientos, fue un pacto condicional. Dice allá en Éxodo 19:5: Ahora pues, si diereis oído a mi voz y guardareis mi pacto, vosotros seréis. El pacto palestino que hallamos en los capítulos que estamos por estudiar es un pacto incondicional. Este pacto tiene que ver con el futuro de Israel. Ya hemos visto que los israelitas están parados ahora al lado oriental del río Jordán. Están listos para entrar en la tierra. Ahora esta es la nueva generación. La vieja generación, como ya lo vimos, ha muerto en el desierto. El mismo Moisés no entrará en esa tierra. Veremos que este libro termina con un requiem a Moisés. Él muere, pero el pueblo entra en la tierra prometida bajo un nuevo líder. Ahora esta sección particular es profética y se relaciona con el futuro de los israelitas en la tierra a la cual están por entrar. Hallamos aquí algunas de las profecías más extraordinarias en toda la palabra de Dios. Veamos en primer lugar que debían levantar piedras o monumentos con la ley en la nueva tierra. Leamos los primeros tres versículos de este capítulo 27 de Deuteronomio. Ordenó Moisés con los ancianos de Israel al pueblo diciendo: Guardaréis todos los mandamientos que yo os prescribo hoy. Y el día que pases el Jordán a la tierra que Jehová tu Dios te da, levantarás piedras grandes y las revocarás con cal, y escribirás en ellas todas las palabras de esta ley cuando hayas pasado para entrar en la tierra que Jehová tu Dios te da, tierra que fluye leche y miel, como Jehová el Dios de tus padres te ha dicho. Se les mandó escribir los 10 mandamientos en piedras grandes al entrar en la tierra prometida. Estas piedras deberían ser como monumentos levantados para recordarles la ley. Deberían vivir, pues, bajo la ley en la nueva tierra. La posesión de la tierra y su morada allí sería determinada por su obediencia a Dios. Ese fue un convenio condicional. Pero la tierra les fue dada sin condición alguna. Dios ha dado esa tierra a Israel y ese es un pacto incondicional. Dios traerá de vuelta a Israel a esa tierra. Y es importante que veamos esto en esta sección. Continuemos leyendo ahora los versículos 4 hasta el 8 de este capítulo 27 de Deuteronomio. Cuando pues hayas pasado el Jordán, levantarás estas piedras que yo os mando hoy en el monte Ebal y las revocarás con cal, y edificarás allí un altar a Jehová tu Dios, altar de piedras. No alzarás sobre ellas instrumento de hierro. De piedras enteras edificarás el altar de Jehová tu Dios y ofrecerás sobre él holocausto a Jehová tu Dios. Y sacrificarás ofrendas de paz y comerás allí y te alegrarás delante de Jehová tu Dios. Y escribirás muy claramente en las piedras todas las palabras de esta ley. Ahora la tierra les es dada como regalo. Y después de entrar en la tierra tienen el deber de obedecer la ley. Deben vivir en obediencia completa a Dios. Leamos ahora los versículos 9 hasta el 12. Y Moisés, con los sacerdotes levitas, habló a todo Israel diciendo: Guarda silencio y escucha, oh Israel. Hoy has venido a ser pueblo de Jehová tu Dios. Oirás pues la voz de Jehová tu Dios y cumplirás sus mandamientos y sus estatutos que yo te ordeno hoy. Y mandó Moisés al pueblo en aquel día diciendo: cuando hayas pasado el Jordán, estos estarán sobre el monte Gerizim para bendecir al pueblo: Simeón, Leví, Judá, Isaacar, José y Benjamín. Cuando entraran en la tierra prometida, la bendición del pueblo debía ser pronunciada desde el monte Gerizim. Y Moisés nombra a las tribus que pronunciarían la bendición. Ahora, el versículo 13 de este capítulo 27 de Deuteronomio dice: y estos estarán en el monte Ebal para pronunciar la maldición: Rubén, Gad, Aser, Zabulón, Dan y Neftalí. Las tribus que debían pronunciar las maldiciones tenían que estar en el monte Ebal. Estos montes quedarán en la región donde la mujer samaritana vino al pozo. Ese pozo todavía está allí hoy en día. Hoy las regiones del monte Ebal y del monte Gerizim están en manos de los árabes, aunque son parte de Israel. Las bendiciones, pues, se pronunciaron desde el monte Gerizim y las maldiciones desde el monte Ebal. Ahora se da una lista de las maldiciones. Después de entrar en la tierra prometida, la posesión de esa tierra por parte de ellos dependía de una condición: son inquilinos y se les exige pagar alquiler. Dios es el dueño de la tierra y ese alquiler es la obediencia a Dios. Sin embargo, son más que inquilinos porque Dios les ha dado esa tierra como una posesión eterna. Pero cuando una generación no obedece a Dios, esa generación será expulsada de la tierra, aunque la tierra continúe siendo suya como una heredad eterna. Es por eso que esa porción de propiedad raíz es el sitio más sensitivo en el hemisferio superior de este globo. Es la creencia de muchas personas de que ahora mismo podría surgir una guerra mundial a causa de lo que ocurra en esa tierra. Y eso es verdad. Se da ahora una lista de 12 maldiciones y no vamos a entrar en detalle en cuanto a esto. Solo vamos a leer algunos versículos. Primeramente el versículo 15 de este capítulo 27 de Deuteronomio. Maldito el hombre que hiciere escultura o imagen de fundición, abominación a Jehová, obra de mano de artífice, y la pusiere en oculto. Y todo el pueblo responderá y dirá: amén. Esta maldición se relaciona con los 10 mandamientos y es una repetición de lo que ya les había sido dicho. Ahora el versículo 16 dice: maldito el que deshonrare a su padre o a su madre, y dirá todo el pueblo: amén. Y no vamos a leer ahora sino la última, el versículo 26. Maldito el que no confirmare las palabras de esta ley para hacerlas, y dirá todo el pueblo: amén. Y así, amigo oyente, concluimos nuestro estudio del capítulo 27 de Deuteronomio. Pasamos ahora al capítulo 28. Y en este capítulo tenemos algunas condiciones de bendición en la tierra prometida. Todavía estamos en la sección que se relaciona con el futuro en la tierra prometida. Hemos leído acerca de las maldiciones y ahora llegamos a las bendiciones. Las bendiciones en esa tierra eran determinadas.

0: solo si obedecen a Dios. Continuemos leyendo los versículos 3 hasta el 6 de este capítulo 28 de Deuteronomio. Bendito serás tú en la ciudad y bendito tú en el campo. Bendito el fruto de tu vientre, el fruto de tu tierra, el fruto de tus bestias, la cría de tus vacas y los rebaños de tus ovejas. Benditas serán tu canasta y tu artesa de amasar. Bendito serás en tu entrar y bendito en tu salir. Al leer esto, quizás a usted le llame la atención el hecho de que se pronuncian 12 maldiciones, pero solamente hay 6 bendiciones. Ahora, ¿quiere usted saber por qué es así? Bueno, se lo diremos cuando lleguemos a las demás bendiciones. Nuestro Señor se paró en el monte y dio lo que conocemos como el Sermón del Monte. Ahora, ¿cómo principió Él ese sermón? Usted recordará que allá en el Evangelio según San Mateo, capítulo 5, versículo 3, dice: «Bienaventurados los pobres en espíritu, porque de ellos es el reino de los cielos». Luego tenemos las otras bienaventuranzas que siguen. Nuestro Señor empezó su sermón así, de esa manera, porque haría escuchar al israelita instruido. Había aquí una continuación de las bendiciones. Esas bendiciones les vendrían aún después de su larga historia de fortuna inconstante, a veces favorable, a veces adversa. Ya habían conocido cautiverio y habían sido traídos de vuelta a la tierra prometida, pero todavía les esperaba entrar en otro cautiverio y ser dispersados por toda la tierra. Sin embargo, nuestro Señor comenzó pronunciándoles las condiciones para la bendición. Existe la promesa de una bendición si obedecen. Pasemos ahora a los versículos 13 y 14 de este capítulo 28 de Deuteronomio. Te pondrá Jehová por cabeza y no por cola, y estarás encima solamente y no estarás debajo si obedecieres los mandamientos de Jehová tu Dios que yo te ordeno hoy para que los guardes y cumplas, y si no te apartares de todas las palabras que yo te mando hoy, ni a diestra ni a siniestra, para ir tras dioses ajenos y servirles. Consideremos ahora el castigo que resulta de la desobediencia. Leamos el versículo 15 de este capítulo 28. Pero acontecerá, si no oyeres la voz de Jehová tu Dios, para procurar cumplir todos sus mandamientos y sus estatutos que yo te intimo hoy, que vendrán sobre ti todas estas maldiciones y te alcanzarán. Nuevamente vemos que esto es condicional. Y bien, amigo oyente, vamos a detenernos aquí por esta oportunidad porque nuestro tiempo ha tocado ya a su fin. Continuaremos considerando este capítulo 28 de Deuteronomio, Dios mediante, en nuestro próximo programa. Y veremos la historia de Israel en la tierra prometida, escrita antes de su entrada, o sea, profetizada. Será pues, hasta nuestra próxima audición, que Dios le bendiga abundantemente.
1: 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Continuaremos viendo las consecuencias de la obediencia y la desobediencia que Dios establece, así como las palabras del pacto que mandó Jehová a Moisés. Le invitamos a que lea esta sección antes de escuchar el programa, para que así usted pueda sacar un mayor provecho a lo que estaremos estudiando. Esa es nuestra recomendación, porque deseamos que usted saque el mayor provecho de su tiempo en la palabra de Dios.
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1: En Dinámica son las 2:34.

0: En Dinámica son las 2 y 50 minutos.
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0: En Dinámica son las 2:54.
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0: en Dinámica 3, con 11 minutos.
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0: En Dinámica 3, 18 minutos.
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En Dinámica 3, 24 minutos. 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

0: En Dinámica 3, 38 minutos.
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0: En Dinámica 3, 49 minutos.
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4: Oremos por nuestra nación. Dice la palabra de Dios en el Salmo 33, versículo 12: Bienaventurada la nación cuyo Dios es Jehová. Nuestra nación siempre necesita de oración, en las buenas y en las malas, en temporadas de abundancia, como también de escasez. Dice la palabra de Dios en 2 de Crónicas 7, 14: Si se humillare mi pueblo, sobre el cual mi nombre es invocado, y oraren, y buscaren mi rostro, y se convirtieren de sus malos caminos, entonces yo oiré desde los cielos, y perdonaré sus pecados, y sanaré su tierra. Señor, hoy te pido por mi país, que mis conciudadanos te reciban como Salvador, y tu nombre sea exaltado en toda esta tierra. Amén y amén.

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1: En Dinámica 4 y 1 minuto.
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5: ¿Recuerdas lo que es un profeta?
6: Alguien que comunica los mensajes de Dios.
5: ¡Exacto! Por lo general, a los profetas les encantaba dar los mensajes de Dios.
7: ¡A la orden! ¡Lo haré de inmediato!
5: Pero esta es la historia de un profeta que no quería ser el mensajero de Dios. Se llamaba...
8: ¡Jonás!
5: Jonás era un profeta de Israel. Un día, Dios le pidió que comunicara un nuevo mensaje.
9: ¡Jonás! Tengo un mensaje que quiero que comuniques.
10: ¡A la orden! ¡Mi señor! ¿A qué parte de Israel deseas enviarme? ¡Estoy listo!
9: Este mensaje no es para Israel. Es para Nínive.
10: ¿Nínive?
9: Quiero que les digas que dejen ya de pelearse.
10: Lo dices en broma, ¿no?
9: Ponte en marcha de una vez.
5: Jonás no entendía nada.
10: ¡Soy profeta para Israel! ¡No trabajo en Nínive! ¡Allí hay puros matones y bravucones y... ¿Y qué si al escuchar el mensaje de Dios dicen...
11: ¡Obedeceremos a Dios!
10: ¿Dios los perdonará así como si nada?
4: ¿Jonás no quería perdonarlos?
5: ¡Para nada!
4: ¿Por qué?
5: La sola idea de que Dios les pasara por alto todo el mal que habían hecho... ...a Jonás lo ponía de malas.
10: ¡Me niego a perdonarlos!
4: ¿Y entonces qué hizo?
10: ¡Me largo de aquí!
5: Jonás salió corriendo.
4: ¡Oh, no! ¿Pero cómo iba a escaparse de Dios?
5: Pues era imposible, pero igual lo intentó. Como Nínive quedaba al oriente...
10: ¡Me voy para occidente!
5: Y tan al occidente se fue, que llegó hasta una orilla donde encontró...
10: ¡Un barco! ¡Listo! ¡Me libré de tener que dar ese mensaje! ¡Menos mal!
5: Pero ni bien zarpó el barco, se desató una tormenta descomunal. Y los marineros se asustaron mucho.
12: ¡Tenemos mucho miedo!
4: Yo también me habría asustado.
5: De modo que el capitán ordenó...
12: ¡Todo el mundo a rezar para que nadie muera!
4: ¿Y qué hizo Jonás?
5: Nada.
4: ¿Cómo que nada?
5: Absolutamente nada. Se quedó en la bodega.
4: ¿Durmiendo?
5: Hasta que lo encontró el capitán.
12: ¡Ey! ¡Despierta!
10: ¿Oh? ¿Ya llegamos?
12: ¡Claro que no llegamos! ¡Estamos en medio de un temporal! ¡Más te vale levantarte y ponerte a orar!
5: Jonás se sintió muy mal. No lograba orar a Dios.
4: ¿Por qué?
5: Porque se sentía culpable. Estaba huyendo de Dios. Y sospechaba que Dios había enviado la tormenta por su culpa. Así que exclamó.
10: ¡Es por mi culpa! ¡Échenme al mar y la tormenta se detendrá!
12: ¡No, no, no! ¡Muy bien! ¡Agárrenlo!
5: Total, que lanzaron a Jonás al mar y paró la tormenta.
12: ¡Epa! ¡Funcionó!
11: ¡Yupidú!
5: A pesar de que Jonás no debió haber huido de Dios, Dios no quería hacerle daño.
4: ¿Ah, no?
12: ¡Oh, no!
5: Al contrario, estaba dándole otra oportunidad. Jonás estaba huyendo de Dios y Dios sabía que tendría que suceder algo monumental para hacerlo cambiar de rumbo.
4: ¿Y qué fue lo que hizo?
5: Le envió algo monumental, una ballena.
12: ¡No lo puedo creer!
5: Y la ballena... ¡se lo tragó! ¡Cielos!
4: Supongo que ahí acaba la historia, ¿no?
5: De ninguna manera. Dios protegió a Jonás en el vientre de la ballena. Y dentro del vientre de esa ballena, Jonás oró a Dios y dijo:
8: De acuerdo, Dios. Sé que quieres darles a esas malas personas una segunda oportunidad. Por favor, dame una a mí también.
5: Y en ese preciso instante... La ballena vomitó a Jonás.
4: ¡Buah! ¡Qué asco!
5: Tal vez un poco, pero ahora sí que Jonás estaba dispuesto a hacer lo que Dios le había mandado. Salió disparado hacia Nínive a dar el mensaje de Dios.
4: Espero que se haya dado un baño en el camino.
5: Puede ser, pero lo que sí se sabe es que...
4: ¿Qué se sabe?
5: Que cuando los habitantes de Nínive escucharon el mensaje de Dios, se arrepintieron. Y Él les dio una segunda oportunidad.
4: ¡Como a Jonás!
5: Así es. Qué lindo es saber que Dios nos ama tanto que nos da segundas oportunidades, ¿no?

0: Nosotros somos niños cristianos y venimos en representación de todos los niños del mundo para hacer un pacto con ustedes.
1: En este pacto nuestro compromiso será orar diariamente por cada uno de ustedes, para que el Señor les dirija y utilice en el propósito de conquistar su país para Cristo.
2: Su compromiso será orar diariamente porque toda opresión en su país sea derribada, para que su tierra sea sanada, el Espíritu de Dios sea derramado y se abra paso al gran avivamiento en América y el mundo.
0: Las condiciones de este compromiso serán: primero, tener un corazón limpio. Nosotros los niños lo tenemos y el de ustedes debe seguir tan limpio como el de nosotros. Segundo, tener disciplina, constancia y compromiso.
1: Sellemos este pacto en nuestros corazones y oremos. Señor Jesús,
3: Señor Jesús,
1: yo me comprometo
3: a cumplir
1: mi parte de este pacto,
3: intercediendo por mi nación
1: y poniéndome
3: a tu disposición
1: según tu voluntad
3: para que mi país
1: sea conquistado para ti. Amén.
3: Amén.
4: Pídeme y te daré por herencia las naciones, y como posesión tuya los confines de la tierra.

0: Hola, amiguitos, soy Fabi y estoy aquí para darles la bienvenida a las aventuras de Sabio y Prudente, un lugar lleno de alegría, música y sabiduría que se encuentra en el centro de tu imaginación.
1: Cristino, ¿dónde se encuentra el pergamino sagrado?
2: En la Torre de Marfil.
1: ¿En la Torre de Marfil?
0: La Torre de Marfil fue el edificio más importante de la ciudad subterránea de las hormigas locas. Tenía 7 pisos. En ese edificio estaba guardado el pergamino sagrado.
3: ¿Usted sabe dónde se encuentra el pergamino sagrado?
2: Ya se los dije. Se encuentra en la Torre de Marfil.
4: ¿Cómo llegamos a esa torre?
2: Doña Fe, no se preocupe. Yo los llevaré hasta la entrada de la Torre de Marfil. Luego me iré de la ciudad.
0: Luego de salir del calabozo donde encontraron a Cristino, todos volvieron al pasillo principal y se encaminaron hacia la ciudad subterránea. Mientras atravesaban el pasillo que conduce a la ciudad subterránea, Cristino les estaba hablando de los fundadores de la ciudad. Ellos eran personas muy sabias que creían en Dios, pero el orgullo, mezclado con arrogancia, les hizo rechazar a Dios, y siendo sabios, se hicieron tontos.
3: Cristino, ¿en qué consiste la verdadera sabiduría?
2: ¿La verdadera sabiduría? Consiste en apartarnos del mal. Los que se apartan del mal se refugian en el Señor. Y de esa manera evitan meterse en problemas.
3: ¿Vale la pena buscar refugio en el Señor?
2: Sabio, claro que vale la pena. Es mejor refugiarse en el Señor que confiar en el hombre. Eso es precisamente lo que nos enseña en el Salmo 118:9, que es mejor refugiarse en el Señor que fiarse de los poderosos.
1: ¿Qué quiere decir con eso de que es mejor refugiarse en el Señor que fiarse de los poderosos?
4: Dulce, lo que don Cristino está diciendo es que en el Señor siempre podemos confiar, pero no así en los hombres.
2: Los habitantes de la ciudad subterránea con el tiempo dejaron de confiar en Dios. Rechazaron el verdadero camino por ir en busca de sus propios intereses y placeres.
4: Indiscutiblemente hay caminos que al hombre le parecen rectos, pero que acaban por ser caminos de muerte.
2: Eso es correcto. Cuando no atendemos a la palabra de Dios y desconfiamos de Dios, transitamos por caminos de destrucción.
4: La Biblia dice en el libro de Proverbios, capítulo 16:20: el que atiende la palabra prospera, dichoso el que confía en el Señor.
2: Los habitantes de la ciudad subterránea dejaron de confiar en el Señor y rechazaron la palabra de Dios. Yo traté de explicar.

0: explicarles el peligro que representa despreciar a Dios. Pero ellos no tenían temor de Dios.
1: Mientras con mucha tristeza don Cristino les explicaba lo ocurrido con los habitantes de la ciudad subterránea, llegaron al final del pasillo.
2: ¡Miren! ¡Hemos llegado a la ciudad subterránea!
3: ¡Guau! ¡Es inmensa!
1: La enorme ciudad de las hormigas locas lucía abandonada. Todos los habitantes, excepto Cristino, murieron cuando la ciudad se llenó de gases tóxicos al derrumbarse las murallas de Jericó. Lo triste de la historia no es que murieron, pues todos algún día moriremos. Lo triste es que ellos murieron alejados de Dios. Un poderoso recurso para evitar alejarnos de Dios lo es el pergamino sagrado. Ahora pasemos a donde se encuentra la abominable difamación con su ayudante Bochinche. Ellos están entrevistando al horrible señor Murmuración, quien les está hablando de la estrategia para desacreditar la Biblia.
4: ¡Lo odio! ¡Lo odio! ¡Odio ese libro! Cada vez que alguien se atreve a creer, confiar y obedecer las instrucciones de ese libro, en el infierno tenemos serios problemas.
5: Es que ese libro es un serio problema. Dios ha prometido a los que obedezcan la ley de Dios y no se aparten de sus enseñanzas que tendrán éxito donde quiera que vayan.
6: ¿Tan poderoso es ese libro?
5: Mucho más peligroso de lo que nuestro gran jefe rojo le gustaría admitir. Aquellos que siempre reciten la Biblia, meditan en ella en todo tiempo y cumplen lo que la Biblia ordena, prosperarán y tendrán éxito.
6: ¡Prosperarán y tendrán éxito!
5: ¡Shh! No lo diga tan alto. La Biblia es un serio peligro para el bienestar del imperio de las tinieblas. Es por eso que el gran jefe rojo aprobó mi estrategia para confundir a los niños y jóvenes. ¡Shh!
6: ¿Se refiere usted a la estrategia para que vean la Biblia como algo religioso?
5: Esa es una buena estrategia. Pero no me refiero a esa, sino a la de hacer que los niños y los jóvenes perciban la Biblia como algo anticuado y obsoleto. De esa manera los confundiremos y jamás ellos se darán cuenta de que la Biblia es la llave para vivir bien y en victoria.
4: ¡Lo felicito, Murmuración! ¡Esa estrategia es genial!
6: ¡Me gusta la idea de hacer que los niños y los jóvenes crean que la Biblia es anticuada y obsoleta! ¡Si logramos que ellos rechacen la Biblia, jamás se apoderarán del éxito que Dios ha prometido!
1: Dios le dijo a Josué: recita siempre el libro de la ley y medita en él de día y de noche. Cumple con cuidado todo lo que en él está escrito. Así prosperarás y tendrás éxito. Esta promesa no es tan solo para Josué, sino para cada uno de nosotros. Dios nos dice: sé fuerte y valiente. No tengas miedo ni te desanimes, porque el Señor tu Dios te acompañará donde quiera que vayas.
4: Señor Murmuración, la estrategia para desacreditar la Biblia me parece excelente.
5: Yo también opino que es excelente. Lo único que tenemos que hacer es llenar de dudas la mente de los niños y jóvenes.
4: Me parece fabulosa la idea. Si llenamos sus mentes de dudas, jamás se podrán apoderar de la verdad que se encuentra en la Biblia.
5: Honorable difamación, no olvide mencionarle al gran jefe rojo que fue mi idea. Eso de llenar la mente de dudas a los niños y jóvenes, a lo mejor me promueven.
4: No se preocupe, me encargaré de darle todo el crédito. Ahora bien, me gustaría pasar a otro tema. Por favor, Murmuración, háblenos de lo que pasó cuando Josué hizo los preparativos para cruzar el río Jordán.
5: Con mucho gusto, honorable difamación. Después que Josué le dijo al pueblo lo que Dios le había dicho, este se comprometió con obedecer. ¡Shh! No tan solo harían todo lo que Josué les mande, sino que irían a donde quiera que él los envíe. ¡Shh! Pero había una condición.
6: ¿Con una condición? ¿Cuál fue esa condición?
5: El pueblo le dijo a Josué:
7: Josué, nosotros obedeceremos todo lo que nos has mandado.
8: No tan solo obedeceremos, sino que iremos a donde quiera que nos envíes. Te obedeceremos en todo, tal como lo hicimos con Moisés.
7: Pero tenemos una petición.
9: ¿Cuál es la petición?
10: Josué, lo único que pedimos es que el Señor esté contigo como estuvo con Moisés.
9: Dios ha prometido estar conmigo. De mi parte, yo estoy dispuesto a confiar en Él y a obedecerle.
8: Cualquiera que se rebele contra tus palabras o que no obedezca a lo que tú ordenes, será condenado a muerte.
7: Pero tú, Josué, sé fuerte y valiente.
1: El pueblo se comprometió a obedecer a Josué. La primera misión, antes de cruzar el río Jordán, tiene que ver con otro grupo de espías. Ahora quiero invitarte a pasar a donde está la nave del tiempo, porque allí Doña Esperanza está hablando con el abuelo gusano de los dos espías que Josué envió a Jericó.
11: Estos espías por poco son atrapados, pero Dios usó a una mujer de dudosa reputación para salvarle la vida.
12: ¿De dudosa reputación?
1: El nombre de esta mujer fue Rahab. Ella vivía en Jericó cuando Josué envió dos espías a explorar el territorio enemigo. Gracias a esta mujer, los dos espías lograron salir con vida de Jericó. Sobre Rahab y lo que ocurrió con los dos espías, hablaremos en nuestro próximo episodio.
13: Hasta luego, nos veremos pronto. Adiós.
14: En Dinámica 4, con 32 minutos.

0: Adán y Eva.
1: En el principio, Dios creó un enorme universo con un montón de estrellas resplandecientes, un radiante y fogoso sol. ¿Y recuerdas qué más?
0: Sí, planetas.
1: Así es. Tomó un planeta y lo llenó de una serie de cosas muy especiales.
0: La Tierra, donde vivimos nosotros.
1: ¡Correcto! Y en la Tierra creó dos criaturas muy especiales.
0: Ya sé. Una ballena y un dinosaurio.
1: No me refería a esas criaturas. Sigue intentando.
0: ¿Un ornitorrinco y un perezoso? ¿Un perro y un gato? ¿Una lagartija y un pez globo? ¡Ay, me rindo!
1: Un hombre y una mujer.
0: ¡Lo sabía! Bueno, en realidad no, pero ahora lo sé.
1: Dios llamó al hombre
2: Adán.
1: Y a la mujer la llamó
3: Eva.
1: Claro, la Tierra era un lugar muy salvaje. Por eso, Dios les hizo a Adán y Eva un jardín donde vivir.
0: ¡Vaya! ¡Eso sí que es increíble!
1: Dios llamó a ese jardín Edén. Y en el Edén, Adán y Eva tenían todo lo que necesitaban. Y lo mejor de todo,
4: ¡somos amigos de Dios!
1: Pero la amistad solo funciona cuando hay un elemento muy importante: confianza. Si Adán y Eva querían seguir siendo amigos de Dios, debían confiar en Él. Debían escucharlo.
0: Confiar en Dios debería ser fácil, puesto que Él nos ama mucho y además lo sabe todo.
1: Les resultó fácil, al principio.
0: ¿Solo al principio?
1: Lo que pasa es que había un árbol.
0: Pensaba que había muchos árboles en el jardín.
1: Claro que sí, pero había uno en particular que era diferente de los demás. Dios dijo,
5: no coman de ese árbol.
0: Entonces podían comer fruta de miles y miles de árboles, pero había uno solo que no podían tocar.
1: Sí.
0: ¿Solo ese?
1: Ajá.
0: ¡Requete fácil!
1: Esa era la idea. Y a Adán y Eva les iba de lo más bien con lo que Dios les había pedido, hasta que una nueva voz apareció en el jardín.
0: ¿Una nueva voz? ¿De quién?
1: Era la voz del enemigo de Dios. Y provenía de una serpiente astuta y tramposa que les dijo,
6: ¿seguro que Dios dijo que no se puede comer la fruta de ese árbol de ahí?
3: Sí. ¡Segurísimo! Dios dijo que si comíamos esa fruta, moriríamos.
1: Entonces, la serpiente hizo algo que nadie había hecho jamás en el hermoso mundo de Dios. La serpiente mintió.
6: ¡Claro que no morirán!
3: ¿Qué?
6: No, si comen de ese árbol, se volverán sabios e inteligentes como Dios.
0: Eso no suena bien. Dime que dejaron de escuchar a la serpiente embustera y se alejaron. ¿Fue así?
1: No.
0: ¿Cómo? No puede ser.
1: Pensaron en lo que la serpiente les había dicho.
3: Sería genial ser tan sabios como Dios.
7: Así nosotros también lo sabríamos todo.
3: ¿Qué hacemos?
7: ¿Qué hacemos?
0: ¿Qué hicieron?
1: Decidieron creerle a la serpiente y hacer lo que les dio la gana. Todo lo contrario de lo que les había dicho Dios. Comieron la fruta prohibida.
0: ¡Ay, no, no, no, no, no!
1: En ese momento, el pecado entró en el maravilloso mundo de Dios. Pecar es ignorar a Dios y elegir nuestro propio camino, como hicieron Adán y Eva.
0: Esa serpiente tramposa les mintió a Adán y Eva, y ellos le hicieron caso en lugar de a Dios. ¡Qué historia tan terrible!
1: Así es, esa serpiente era astuta y mentirosa. Y como Adán y Eva pecaron, tuvieron que abandonar el jardín. Pero no te preocupes, ahí no acaba la historia.
0: ¿Ah, no? ¿Qué pasó después?
1: Dios tenía un plan. Él amaba a su creación y no iba a permitir que una serpiente rastrera lo arruinara todo. Lo que esa serpiente taimada no sabía era que Dios tenía pensado hacer algo muy especial para salvar al mundo del pecado y arreglar las cosas.
0: Ya sabía que Dios no iba a permitir que esa serpiente lo arruinara todo.

0: ¡Soldado Dipper!
1: ¡Presente, mi capitán!
0: ¿Usted anda a caballo?
1: No, mi capitán.
0: ¿Anda en avión?
1: No, mi capitán.
0: ¿Está en la infantería?
1: No, mi capitán.
0: Entonces, ¿de qué soldado me habla, Dipper?
1: ¡Soy un soldado de Jesús!
0: ¡Muy bien, entonces!

0: nuestro episodio anterior ocurrieron muchas cosas. Entre ellas, Dulce, Sabio y Prudente encontraron el arca, pero un enorme precipicio los separa. Sabio descubrió un viejo tronco que cruza el precipicio y se prepara junto a sus amigos a cruzarlo. En el arca, Don Sapo se reunió con Noé y le explicó el gran problema que ha surgido por las protestas de Don León. Noé decidió ir con Don Sapo para ver si puede resolver el problema. Mientras tanto, en la nave del tiempo, Doña Paloma continúa reponiéndose del accidente que tuvo con la bola, o mejor dicho, con la nave del tiempo.
1: Tenemos que cambiarle los vendajes.
2: Muchas gracias, Doña Abeja. La verdad que todos ustedes se han portado conmigo maravillosamente.
3: Es nuestro deber. Además, usted ha sido de gran bendición para nuestras vidas.
2: ¿Yo? ¿De gran bendición?
3: Claro. Gracias a usted estamos conociendo de primera mano lo que ocurrió en la vida de Noé antes de que ocurriera el gran diluvio.
2: La gente se reunía para burlarse de Noé. Por 120 años, esas burlas fueron parte de la vida de Noé. Pero un día, todo cambió. Algo extraño e inesperado ocurrió.
4: ¡Mujer! ¡Avanza! ¡Arréglate rápido! ¡Es hora de irnos a divertir con el loco de Noé!
1: ¡Ay, casi estoy lista! Déjame recoger un poco la casa antes de salir.
4: ¡No, no! Deja eso para cuando regresemos. No me quiero perder ni un momento de la diversión.
1: ¿Qué es ese ruido?
4: No lo sé, pero parece que se está acercando.
1: Pero ¿qué es todo este alboroto? Parece como... ¡animales!
4: ¡Mujer! Ay. Ven y mira por la ventana. ¡Miles y miles de animales! ¡Osos, leones, elefantes! ¡Mira un par de caballos con un largo cuello!
1: ¡Esos no son caballos! ¡Son jirafas! ¡Jirafas! ¡Ay, Dios mío!
4: ¡Increíble! Todos estos animales caminando en pareja y van rumbo al arca de Noé. ¡Date prisa, mujer! ¡Esto se está poniendo divertido!
2: El corazón del hombre estaba tan endurecido por la maldad que no se dio por entendido cuando Dios comenzó a traer todos los animales.
1: Quiere decir que Dios trajo animales de todas las partes del mundo. ¡Ay! ¿Y todos pudieron entrar al arca?
2: No tan solo pudieron entrar al arca todos los animales, sino que también había suficiente espacio para almacenar los alimentos necesarios para esos animales. Y espacio para Noé y su familia.
0: En el primer nivel del arca, la junta de los animales, encabezada por Don León, están discutiendo si deben esperar un poco más o deben tomar el control del arca por la fuerza.
5: Creo que ha llegado el momento. Debemos tomar el control por nuestras propias manos. Mejor dicho, por nuestras propias patas.
6: Don León, yo creo que debemos esperar. Recuerde que Don Sapo fue a hablar con Noé.
5: ¿Y tú crees que Noé le va a hacer caso a un insignificante sapo?
7: Nadie es insignificante delante de Dios. Para él, todos somos importantes.
5: ¿Quién habló?
7: Yo fui.
5: ¿Noé?
7: ¿Por qué has formado tanto revuelo? ¿Qué sucede?
6: Don León ha convocado a la Junta de Animales para reclamar nuestro derecho a salir del arca.
5: Doña Jirafa, cállese. Doña Jirafa ha malentendido. Yo en realidad... Bueno, la realidad es... Hace tiempo que dejó de llover.
7: Usted tiene razón, señor León. Pero el que me dijo que entrase a la barca... Todavía no me ha dicho que debo salir. Y en lo personal, si él no me da la orden, no salimos.
5: Pero no es justo.
7: ¿Qué no es justo? ¿Acaso alguno de ustedes vino por su propia cuenta o los trajo Dios? Usted, Doña Jirafa, ¿cómo entró al arca?
6: Dios me habló y me ordenó venir hasta aquí.
7: ¿Y usted, señor Gorila? ¿Cómo se enteró de lo del arca?
5: Dios me habló y me ordenó venir hasta aquí.
7: ¿Y usted, señor León? ¿Cómo se enteró del arca?
5: Dios me habló y me ordenó venir hasta aquí también.
7: ¿Se dan cuenta? Dios es el responsable de que salgamos. Cada uno de ustedes recibió instrucciones directas de parte de Dios para venir hasta aquí. Y cuando llegaron, se llevaron la gran sorpresa al ver a miles y miles de animales que, al igual que ustedes, recibieron órdenes de venir al arca.
6: Usted tiene razón. Cuando salí rumbo al arca, éramos dos. Durante el camino se fueron uniendo otras parejas. Cuando llegamos a la zona donde estaba el arca, éramos miles y miles de animales.
8: A mí me pasó lo mismo que a Doña Jirafa. Cuando llegué con Doña Ardilla, mi esposa, fue impresionante ver tantos animales. Todavía me acuerdo la larga fila que tuvimos que hacer para entrar al arca.
7: Para mí también fue impresionante, don Ardilla. Especialmente luego de haber trabajado en la construcción del arca por más de 120 años. Aunque nunca he dudado de Dios, Él cumple lo que promete. En cierto modo dudé de si en realidad había entendido con claridad a Dios. Cuando vi la primera pareja de animales llegar al arca, mi corazón se llenó de alegría. Y a la misma vez, se llenó de tristeza.
9: ¿De tristeza? ¿Acaso no vinieron todos los animales?
7: Don Sapo, al ver la cantidad de animales que comenzó a entrar en el arca, era la evidencia más sólida de que Dios estaba detrás de todo esto. Y aún así, la gente no creyó.
0: Durante 120 años, Noé no tan solo construyó el arca, sino que les predicó a los habitantes de la región. Él les habló de lo que Dios había dicho, pero nadie le creyó. Según ellos, el construir una barca tan enorme de por sí era una locura, pero el pensar en llenarla de animales era cosa de manicomio. Pero cuando Dios comenzó a traer a todos los animales, fue evidencia palpable de que la mano de Dios estaba en todo esto. Pero el corazón de la gente estaba endurecido por la maldad, y en vez de arrepentirse, se burlaron todavía más. Lo que ellos no se dieron cuenta es que sus días estaban contados.
7: Pronto cumpliremos un año desde que entramos al arca. Hasta ahora, nada nos ha faltado.
5: Pero dejó de llover hace mucho. ¿Por qué no salimos?
7: Don León, Dios tiene un plan perfecto para nuestra vida. Muchas veces estropeamos el plan por tratar de ayudar a Dios. La realidad es que Dios no necesita de nuestra ayuda, sino de nuestra obediencia.
5: ¿Dios no necesita de nuestra ayuda?
7: Así mismo es. Dios no necesita de nuestra ayuda. Él necesita nuestra obediencia.
5: Pero cuando Dios me dijo que tenía que venir al arca, yo ayudé a Dios viniendo al arca.
7: No, don León. Usted no ayudó a Dios. Usted obedeció a Dios y por obedecerlo, Él lo salvó.
5: Oh, caramba. Usted tiene toda la razón.
7: Hasta el día de hoy yo he obedecido a Dios. Él me ordenó construir el arca y así lo hicimos. Me ordenó buscar alimentos para todos los animales y así lo hicimos. Y saldré del arca cuando Él me lo ordene.
5: Creo entender lo que me quiere decir. Si Dios supo llamarnos en el momento preciso para entrar en el arca, también nos llamará en el momento preciso para salir de ella.
7: Así mismo es, don León. Me alegro que lo comprenda.
0: Y mientras Noé arreglaba el descontento entre los animales, a las afueras del arca, al otro lado del barranco, se encontraban Dulce, Sabio y Prudente preparándose a cruzarlo.
1: ¿Están seguros de que este viejo tronco nos aguantará?
10: Luce bastante viejo, pero es la única alternativa que tenemos para cruzar el precipicio que nos separa del arca.
11: ¿Qué fue ese ruido?
1: ¡El tronco! ¡El tronco hizo el ruido!
10: ¡Debemos darnos prisa! ¡El tronco es demasiado viejo y está podrido! ¡Ay, vamos!
0: El viejo tronco que les sirve de puente está a punto de romperse, mientras nuestros amiguitos tratan desesperadamente de cruzarlo. ¿Podrán cruzarlo? Lo sabremos en nuestro próximo episodio. Favor de traer sus paraguas y sombrillas, porque les prometo que habrá mucha agua. ¡Nos vemos!
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1: En Dinámica 6, con 5 minutos.
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4: ¿Qué tal, querido amigo o amiga del programa Cruzada con Luis Palau? De esta forma damos comienzo a una nueva presentación de este nuestro espacio y punto de encuentro en la radio, en donde meditamos la palabra de Dios, la Biblia, de la mano, como siempre, del conferencista internacional Luis Palau. Mi nombre es Jorge Copazo y estoy aquí para presentarle otro mensaje dentro de esta serie que hemos estado estudiando en los últimos días acerca de el misterio de la cruz. Hoy Luis Palau nos habla acerca de que somos embajadores del misterio.
5: ¿Qué le parece, mi estimado amigo oyente, el título que le voy a dar a nuestro estudio de hoy? Embajadores del misterio. ¿Qué le parece? ¿Le encantaría a usted ser embajador, que lo llamara el presidente de su país y le dijera: don Ruperto, lo vamos a hacer embajador a España? O que vengan a usted, señora, y que le digan: doña María, usted va a ser embajadora de nuestro país en Londres o en París o donde quiera. Qué privilegio, ¿verdad? ¿Sabía usted que usted y yo, seamos de donde seamos, somos embajadores? Pero esto no es broma, ¿eh? Embajadores del Rey de Reyes y el Señor de los Señores, Jesucristo, es la verdad. Y le da una tremenda dignidad al más humilde hermano que viva en la choza más pequeña de su pueblo, que conoce a Jesucristo en su corazón, o que viva en un palacio en una de las grandes capitales como Buenos Aires o Lima o Santiago, Bogotá o México. Cuando uno tiene a Cristo en el corazón, tiene una dignidad tan tremenda, porque la dignidad que Dios nos dio cuando nos creó, esa dignidad que quedó embarrada, borroneada, casi aparece como destruida por causa del fracaso de la raza humana, cuando uno recibe a Cristo, esa dignidad queda totalmente restituida, levantada, arreglada, sanada, e incluso aún más que la dignidad que tuvo Adán y Eva. Mi amable oyente, estamos estudiando el misterio de la cruz. Y estamos hablando todavía acerca de los 6 grandes, enormes resultados que la muerte y la resurrección de Cristo han traído a los creyentes en Cristo, los que hemos confiado en Él. Y todavía hoy voy a terminar con el asunto de que la muerte y la resurrección de Cristo iniciaron una nueva relación entre Dios y los que nos hemos arrepentido y recibido a Cristo en nuestro corazón. O sea, que la muerte y la resurrección de Cristo facilitaron esta nueva relación entre usted y yo y nuestro Dios. Estamos estudiando 2 Corintios capítulo 5, ¿se acuerda? Y luego pasaremos a Romanos 5 antes de terminar este pequeño estudio. Así que si tiene ahí su Nuevo Testamento, ahora rápido. 2 Corintios 5, versículo 19. En el estudio previo decíamos lo que dice la primera parte del versículo, que dice: Dios estaba en Cristo reconciliando consigo mismo al mundo. Ya tratamos ese asunto. Si uno me preguntara y me dijera: bueno, Palau, ¿qué quiere decir cuando dice allí que Dios nos reconcilió consigo mismo por Cristo? Bueno, el versículo lo explica. Dice: no tomándoles en cuenta a los seres humanos sus pecados. O sea, cuando nos quedamos reconciliados con Dios, está refiriéndose al hecho de que Dios, porque Jesús murió en la cruz por nosotros, ya no nos toma más en cuenta nuestros pecados. ¿Qué le parece? Qué glorioso, ¿eh? Y es la verdad. Cuando uno cree esa verdad, queda cambiado, queda cambiada. Porque esa verdad es revolucionaria, es transformadora. La mejor obra social, el mejor cambio que puede venir a una nación, es cuando millones y millones de nosotros creemos en Jesucristo. Nuestros pecados Dios ya no los toma en cuenta en contra nuestro. Y le digo una cosa: Dios nos perdona de tal manera que es igual como si nunca hubiéramos pecado, como si nunca hubiéramos roto la ley moral, como si nunca hubiéramos ofendido al Santo Espíritu de Dios. O sea, estamos totalmente reconciliados con Dios. Pero aquí viene el tema de hoy. Dice, versículo 18, nos dio el ministerio de la reconciliación, como si Dios estuviera rogando por medio de nosotros. Os rogamos en nombre de Cristo, reconciliaos con Dios. Decíamos que somos embajadores, y eso es precisamente lo que dice el versículo 20, somos embajadores en nombre de Cristo. Quiero aquí dirigirme a usted, mi amable hermano, mi querida hermana. No importa cuál sea su educación desde el punto de vista humano, cuanto más mejor, pero no importa cuán poca educación tenga. No importa cuán pocos sean sus recursos económicos, el Señor le va a bendecir ahí también. Pero sea cual sea su posición, ya acaudalada, ya pobre, Dios nos envía como sus embajadores al mundo. Dios nos usa a cada uno en nuestro lugar para representarlo a Él. Un embajador es una persona enviada por un gobierno para hablar a favor de ese gobierno con las personas de otro reino, de otro país. Y en el punto de vista espiritual, Dios nos envió a nosotros como representantes del reino de Cristo, representantes de la iglesia de nuestro Señor, para hablarle a los que están fuera del reino de Dios, los que todavía están alejados de la iglesia de Cristo, los que se sienten perdidos porque están perdidos, los que están todavía en conflicto con Dios, y decirles: miren, señoras y señores, por la muerte del bendito Hijo de Dios en la cruz, hay perdón por la sangre de Jesús, hay perdón por su muerte en la cruz. Proclamad que hay perdón. Para todos hay perdón, los que acuden al Señor Jesús. Esa es una cancioncita que cantábamos de niño, cargada de verdades bíblicas. Sí, la verdad es que nosotros somos embajadores para decirle a un mundo descarriado, perdido, vacío, cansado, humillado, culpable, que hay perdón y hay reconciliación. Así que yo le quiero invitar en este día, en el nombre del Señor, a usted, mi amado hermana, mi hermano, que se largue en este día a hablar de Jesús, que se vea a sí mismo, que su imagen propia sea la de un embajador. Aunque no tenga un traje muy llamativo, usted en los ojos de Dios tiene una vestimenta de primera categoría, porque usted es un embajador o una embajadora del reino de los cielos en su pueblo, en su provincia, en su estado, en su nación. Usted y yo tenemos dignidad. ¿Sabe una cosa, mi amado hermano, mi hermana? Yo salí de mi pueblo en Argentina hace muchos años ya, y el Señor ha querido llevarnos a ser su embajador por muchos países, todos los continentes del mundo ahora, alabado sea su nombre. Y me da tanto gozo pensar que yo, un joven latinoamericano, tenga el privilegio de ir a países hindúes, países musulmanes, países budistas y países que dicen ser cristianos pero que en la práctica sabemos que no lo son, y poder levantar el bendito nombre de nuestro querido Salvador, poder levantar el poder de la cruz y el poder de la resurrección sin ningún sentido de pudor ni de vergüenza, y poder decir: señoras y señores, aquí está el secreto de el resultado de la muerte y la resurrección de Cristo. Y ahora, para terminar este pequeño estudio, me vuelvo a Romanos 5 y el versículo 8, donde dice: Dios muestra su amor para con nosotros en que, siendo aún pecadores, Cristo murió por nosotros. Y el 9 dice, el 10, si siendo enemigos de Dios fuimos reconciliados con Dios por la muerte de su Hijo, mucho más, estando ya reconciliados, seremos salvos por su vida. Y dice, no solo esto, sino que también nos gloriamos en Dios por el Señor nuestro Jesucristo, por quien hemos recibido ahora la reconciliación. Así que estábamos estudiando 2 Corintios 5, ahora estamos en Romanos 5, la misma verdad. El amor de Dios, quien a pesar de ser nosotros rebeldes, sin embargo, Cristo murió por nosotros. Esto quiere decir que cuando Él murió en la cruz, Él fue castigado por nosotros. La ira de Dios cayó sobre Él. el juicio de Dios cayó sobre él. Y cuando Cristo murió y entregó su muerte, nos reconcilia con Dios. Ya la ira no cae sobre nosotros, sino que enterró el pecado, resucitó y ahora vive. Confíe en Él, solo en Él, porque solo Cristo murió por usted.
3: Amigos oyentes, muchas gracias por su fina sintonía al programa de este día. Les estaremos esperando muy pronto para el próximo programa Cruzada con Luis Palau. Hasta entonces, recuerden las palabras de nuestro Señor Jesús. Felices los de corazón limpio, pues ellos verán a Dios.
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Olviden las cosas de antaño, ya no vivan en el pasado. Voy a hacer algo nuevo, ya está sucediendo, ¿no se dan cuenta? 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

Buenas tardes, les doy la bienvenida a su programa especial donde estaremos orando por el pueblo de Venezuela. Tengo conmigo en los controles a mi hermano Damaso Montero, que estará ayudándonos con el programa de esta tarde. Y quiero decir muchas gracias al director Manuel Felipe García. Estamos aquí para orar por usted y estamos aquí para animarte, orando por cada petición que estaremos recibiendo en el programa de esta tarde. Así que usted puede mandar su petición al número telefónico de la Iglesia Cristiana Redimida de Dios. Tenemos 0412-028-2058. Y sigue mandando su petición a esa línea telefónica y estaré orando por su petición. Mi nombre es David Okure y le doy la bienvenida al programa especial de esta tarde, donde estaremos orando por cada petición y declarando la paz de Dios sobre cada oyente. Gloria a Dios. Y voy a comenzar con la gracia al Señor por la vida, por este momento que estamos aquí. El Señor ha tenido misericordia de nosotros en Venezuela, nos ha cuidado. Y el Señor ha sido clemente, ha sido bondadoso, ha sido misericordioso hacia nosotros. Y queremos alabarlo por su bondad, por su amor, por su grandeza, por todo lo que Él ha hecho por nosotros. Vamos a comenzar con la primera oración, alabando a Dios, dándole la gloria, dándole la honra por todo lo que Él ha hecho por nosotros. Amado Dios, estamos llenos de agradecimiento por su amor, por su bondad, por su grandeza, por salvarnos del terremoto, por liberarnos del miedo, del pánico, por todo lo que usted ha hecho por nosotros. Hemos venido para alabarte, hemos venido para adorarte, hemos venido para alabarte y darte la gloria y la honra por su gran amor hacia nosotros. Padre Celestial, acéptanos y acepta la alabanza de su pueblo. Muchísimas gracias por mostrarnos tu misericordia. Muchísimas gracias por todo lo que usted ha hecho por nosotros. Muchas gracias por esta nación. Muchas gracias por salvarnos. Muchas gracias por tener misericordia de nosotros. Tu palabra nos dice en el libro de Lamentaciones, capítulo 3, 22 a 23, que tu misericordia es nueva cada mañana, cada día. Por eso hemos venido este día para alabarte y para darte la gloria y la honra. Sigue con nosotros, amado Dios, ayúdanos a conocerte, ayúdanos a honrarte, ayúdanos a adorarte, y que tu nombre sea glorificado en esta nación, en el poderoso nombre de Jesucristo de Nazaret. Padre, estamos orando. Estamos pidiendo por ese temor de Jehová en nuestros corazones. Queremos temerte, queremos adorarte, queremos buscar tu rostro. Padre, que seamos un pueblo, humilde, un pueblo temeroso de ti, Señor. Cada día queremos honrarte con nuestro estilo de vida, en el nombre de Jesucristo de Nazaret. Estamos orando, utilizando la misma oración de David, donde él pidió por un nuevo corazón. Estamos pidiendo por un nuevo corazón también. Un corazón de carne, que saca de nosotros, amado Dios, ese corazón de piedra y coloca en nosotros, coloca en cada ciudadano de esta nación, ese corazón piadoso, amado Dios, ese corazón humilde, Señor, en el nombre de Jesucristo, que seamos hijos obedientes a la palabra de Dios. Gracias, gracias, Rey de Reyes, te doy la gloria. Te damos toda la honra, Señor, en el nombre de Jesucristo de Nazaret. Amén y amén y amén. Vamos a tomar una pausa musical y seguiremos con este programa de oración.

0: Gloria a Dios. Hermoso momento, y el cantante se llama Cairo Worship. Estamos en un momento muy, muy hermoso, orando por Venezuela, declarando un nuevo comienzo por esta nación. Estamos orando que sea Dios tocando a Venezuela, llevándonos de un nivel de gloria a otro nivel de gloria. Tenemos un texto bíblico que quiero compartir con ustedes, mis oyentes, y eso está en el libro de Jeremías, capítulo 30, versículo 17. El libro de Jeremías, capítulo 30, versículo 17, dice: Mas yo haré venir sanidad para ti y sanaré tus heridas, dice Jehová, porque desechada te llamaron, diciendo: Esta es Sión, de la que nadie se acuerda. Esta palabra profética es para alguien que me está escuchando en este momento, que el Señor te dice: Mas yo haré venir sanidad para ti, sanaré tus heridas, dice Jehová, porque desechada te llamaron, diciendo: Esta es Sión, de la que nadie se acuerda. Si usted está escuchando a esta transmisión, a esta emisora en este momento, Dios te está mandando esta palabra de ánimo. Dios te está mandando esta palabra de sanidad. Yo haré venir sanidad para ti y sanaré tus heridas. Sanaré tus heridas. Puede ser que usted tiene herida en el cuerpo, el alma o el espíritu. Dios quiere sanar tus heridas en este momento. A través de la transmisión de esta tarde, recibe esa sanidad en el nombre de su Cristo de Nazaret. Recibe la sanidad de Dios en tu alma. Recibe la sanidad de Dios en tu espíritu. Recibe la sanidad de Dios en tu espíritu, en tu alma, en el nombre de su Cristo de Nazaret. Recibe la sanidad de Dios en tu espíritu, como estoy orando. Aleluya, estoy declarando la paz que sobrepasa todo entendimiento. La paz que sobrepasa todo entendimiento. Sanidad en tu interior, en el nombre de su Cristo de Nazaret. Sanidad de heridas, sanidad de dolor, de dolencia. En este momento recibe esa sanidad en el poderoso nombre de su Cristo de Nazaret. Quizás tú estás en el hospital, en una cama y me estás escuchando. Esta oración es para usted. Recibe esa sanidad, porque Dios dice: Yo haré venir sanidad para ti y sanaré tus heridas. Sanaré tus heridas en el nombre de Jesucristo, el gran sanador, el gran libertador. Recibe tu sanidad en este momento, en el poderoso nombre de su Cristo. Recibe tu sanidad y que haya restauración, que haya sanidad en tu alma, que haya sanidad en tu cuerpo, que haya sanidad en tu espíritu, en el poderoso nombre de su Cristo de Nazaret. Aleluya, gloria a Dios. Estamos declarando sanidad, estamos declarando renovación, estamos declarando paz. Estamos declarando un nuevo comienzo por usted en el nombre de su Cristo de Nazaret. Gloria a Dios. Aleluya. Aleluya. Tengo otro texto bíblico y vamos a orar con Jeremías. La palabra dice en Jeremías también 29. Jeremías 29, versículo 27. Mira lo que dice la palabra de Dios. Gloria a Dios, que estamos declarando esa palabra sobre usted. Ok, vamos a ver primero, antes de tomar eso, vamos a tomar Jeremías también 33, versículo 3. Dice la palabra de Dios aquí, dice: Clama a mí y yo te responderé, y te enseñaré cosas grandes y ocultas que tú no conoces. Clama a mí y yo te responderé y te enseñaré cosas grandes y ocultas que tú no conoces. Ok, Jeremías 32, versículo 27. Jeremías 32, versículo 27 dice: He aquí que yo soy Jehová, Dios de toda carne. ¿Habrá algo que sea difícil para mí? ¿Habrá algo que sea difícil para mí? Dios está hablándonos a través de la emisora de Radio Dinámica 1490 AM, diciéndonos que no hay imposibilidades con Él. No hay nada difícil para nuestro Dios. No hay nada imposible o difícil para nuestro Dios. Y te quiero animar con esos textos bíblicos, Jeremías 32, versículo 27 y Jeremías 33, versículo 3. Estoy declarando, no importa la situación que usted está enfrentando en este momento, estamos orando, aleluya, por una intervención divina, aleluya, que la mano sanadora de Dios sea extendida sobre esa situación en el poderoso nombre de Jesucristo de Nazaret, y que el cielo sea abierto sobre su vida, sobre su familia, sobre su hogar, en el nombre de Jesucristo de Nazaret. Que Dios te dé paz, la paz que sobrepasa todo entendimiento. Recibe esa paz en este momento, en el poderoso nombre de Jesucristo de Nazaret. Que todo yugo de Satanás sea roto, todo yugo de enfermedad, de dolor, todo yugo de pérdidas, toda cadena de Satanás que sea rota en este momento, en el poderoso nombre de Jesucristo de Nazaret. Aleluya. Estamos declarando una intervención divina en su vida, en su casa, en su matrimonio, en su salud, en toda área de tu vida, en tu economía. Recibe la intervención divina de Dios en este momento, en el poderoso nombre de Jesucristo de Nazaret. Amén y amén y amén. Gloria a Dios. Tengo otro texto bíblico y estaremos orando con ese texto bíblico. Eso está en el libro de 2 Timoteo 4, versículo 18. 2 Timoteo, oh, gloria a Dios, 4, versículo 18. Aleluya. Mira lo que dice la palabra de Dios. 2 Timoteo 4, 18 dice: Y el Señor me librará de toda obra mala y me preservará para su reino celestial. A Él sea gloria por los siglos de los siglos. Amén. Ese texto bíblico es para usted, mis oyentes que me están escuchando. En esta tarde, el Señor me librará de toda obra mala y me preservará para su reino celestial. El Señor me librará de toda obra mala. Ponga su nombre allá, porque esta palabra es para usted que me está escuchando en este momento. El Señor me librará de toda obra mala. El Señor me librará de la muerte prematura. El Señor me librará del peligro. El Señor me librará de accidente. El Señor me librará de cualquier desastre natural. Ponga tu nombre allá y sigue declarando en el nombre de Jesucristo de Nazaret. El Señor me librará de toda manipulación. El Señor me librará de toda obra de Satanás, de toda enfermedad, de todo dolor. El Señor me librará de toda obra mala. La palabra dice toda obra mala. Recibe esa palabra ahorita. Estoy orando por usted. Estoy declarando esta palabra sobre su familia, sobre su casa, sobre su negocio, sobre su matrimonio, su ministerio, su iglesia. Usted es un pastor escuchándome. Esta palabra es para usted. La palabra dice aquí: Y el Señor me librará de toda obra mala, de todo ataque demoníaco, de toda hechicería, de toda santería, toda obra del diablo. en cualquier parte de esta nación, el Señor me librará de toda obra mala y me preservará para su reino celestial. Dígalo con tu boca, repítelo conmigo, por favor. Y me preservará para su reino celestial. Me preservará hasta el final, en el nombre de su Cristo de Nazaret. No volveré a mi vómito, no volveré al mundo. El Señor nos preservará para su reino celestial. El Señor nos preservará en Venezuela. El Señor me preservará en Caracas. El Señor me preservará en La Guaira. Aleluya, estamos declarando esta palabra. El Señor nos preservará para su reino celestial, en el nombre de su Cristo de Nazaret. Aleluya, gloria a Dios. El Señor me preservará para su reino celestial. Caminaré con Dios todos los días. Aleluya, en mi salida, en mi entrada. Aleluya, el Señor nos preservará para su reino celestial. Estamos declarando esa palabra sobre Venezuela. Estamos declarando que esta nación servirá a Dios. Y el Señor nos preservará para su reino celestial. Cubrimos a Venezuela con la sangre de Cristo. Estamos declarando esta palabra sobre esta nación, que el Señor nos preservará para su reino celestial, en el nombre de su Cristo de Nazaret. Aleluya, gloria a Dios. Hermosa promesa aquí en 2 Timoteo capítulo 4, versículo 18. Y el Señor me librará de toda obra mala y me preservará para su reino celestial. A Él sea gloria por los siglos de los siglos. Amén. Gloria a Dios. Vamos a tomar una pausa musical. Estaremos terminando con el programa de hoy. En este momento quiero decir muchísimas gracias a mi amado hermano Damaso Montero, que está en los controles conmigo. Aquí quiero decir muchas gracias también al director Manuel Felipe García. Amén, amén y amén.
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0: 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En Dinámica 6 y 56 minutos.
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Buenas noches, les doy la bienvenida a este programa tan especial de Dulce Oración y tengo conmigo a mi amado hermano Damaso Montero en los controles y quiero decir muchísimas gracias a mi hermano y también quiero decir muchas gracias al director Manuel Felipe García. Estamos en un momento muy especial donde estaremos orando por su petición. Este programa se llama Dulce Oración y estamos transmitiendo de la emisora de Radio Dinámica 1490 AM. Así que usted puede mandar su petición a la línea telefónica de la Iglesia Cristiana Redimida de Dios. Mi nombre es David Ocure y estoy aquí para orar por usted, para orar por su petición. Sigue mandando su petición a 0412-028-2058. Recuerda el número telefónico que tenemos disponible para el programa de esta noche es 0412-028-2058. Vamos a seguir orando por su petición, declarando sanidad, declarando liberación, declarando rompimiento de yugos en el poderoso nombre de Jesucristo de Nazaret. Estoy declarando que ninguna arma forjada contra usted, ninguna arma forjada contra tu familia prosperará en el poderoso nombre de Jesucristo de Nazaret. Estamos peleando de rodillas, declarando la paz de Dios, declarando sanidad, declarando un nuevo comienzo en esta nueva semana por usted y por su familia en el poderoso nombre de Jesucristo de Nazaret. Aleluya, gloria a Dios. Tengo un texto bíblico que voy a compartir con ustedes. La palabra nos dice en Santiago capítulo 5 versículo 13 a 16. Santiago capítulo 5 de 13 a 16 dice la Santa Escritura: ¿está alguno entre vosotros afligidos? Haga oración. ¿Está alguno alegre? Cante alabanzas. 14 dice: ¿está alguno enfermo entre vosotros? Llame a los ancianos de la iglesia y oren por él, ungiéndole con aceite en el nombre del Señor. 15 dice: y la oración de fe salvará al enfermo, y el Señor lo levantará, y si hubiere cometido pecado, le serán perdonados. 16 dice: confesaos vuestras ofensas unos a otros, y orad unos por otros, para que seáis sanados. La oración eficaz del justo puede mucho. Aleluya, gloria a Dios. Aquí estaremos orando. Aleluya, estaremos declarando sanidad, estaremos rompiendo yugos satánicos en el poderoso nombre de nuestro Señor Jesucristo. Así que sintonízate y sigue orando conmigo. Estamos aquí para orar por su petición. Estamos aquí para declarar un nuevo comienzo. Aleluya. Estamos aquí para romper yugos satánicos. Estamos aquí para expulsar a los demonios en el nombre de Jesucristo de Nazaret. Con la autoridad que tenemos en Cristo, podemos expulsar a los demonios, podemos romper cadenas, podemos sanar a los enfermos, porque Dios, Cristo, nos ha dado la autoridad para hacer eso. Aleluya. Y estamos aquí como representantes de Cristo para declarar un nuevo comienzo por usted y por su familia en el poderoso nombre de su Cristo de Nazaret. Aleluya, gloria a Dios. Sigue mandando su petición a la línea telefónica de la Iglesia Cristiana Redimida de Dios. Y seguimos orando por cada petición que estamos recibiendo y que estaremos recibiendo en el programa de esta noche. Aleluya, gloria a Dios. Entonces, la primera oración que voy a tomar
Está en el libro de Marcos 11, versículo 23 a 24. El libro de Marcos, capítulo 11, 23 a 24. Y voy a leer ese texto bíblico y vamos a orar con ese texto bíblico. Marcos, capítulo 11, de 23 a 24. Gloria a Dios. Sí, porque tenemos que orar según la palabra de Dios. Aleluya, aleluya, gloria a Dios. Marcos 11, de 23 a 24. Gloria a Dios. Dice la palabra de Dios: porque de cierto os digo que cualquiera que dijere a este monte. Porque Cristo está hablando aquí a sus discípulos. Ahí somos los discípulos de Cristo hoy en día. Amén. Porque de cierto os digo que cualquiera que dijera a este monte, quítate y échate en el mar, y no dudaré en su corazón, sino creyere que será hecho lo que dice, lo que diga le será hecho. Aleluya. Repito ese texto bíblico una vez más, porque de cierto os digo que cualquiera que dijere a este monte, el monte puede ser cáncer, el monte puede ser una pelota en el seno, puede ser tumores, puede ser miomas, puede ser cualquier enfermedad en tu cuerpo. Cristo dijo aquí, de cierto os digo que cualquiera, cualquier creyente puede aplicar ese texto bíblico. Cualquiera que dijere a este monte, un monte específico, quítate de aquí, échate en el mar, gloria a Dios, y no dudaré en su corazón, sino creyere que será hecho lo que dice, lo que diga le será hecho. Aleluya, gloria a Dios. Estoy aquí para ordenar a ese monte en tu cuerpo. Estoy aquí para quemar esa enfermedad en tu sangre, para quemar esa enfermedad en tus huesos, en el nombre de Jesucristo de Nazaret. Aleluya, aleluya, en el nombre de Jesucristo de Nazaret. Estamos aplicando Marcos 11:23 a esa situación en tu cuerpo, a esa situación en tu familia, a esa situación en tu edificio, a ese monte en tu familia, a ese monte en tu negocio, a ese monte en tu matrimonio. Quítate de allá, en el nombre de Jesucristo de Nazaret. Échate en el mar, en el nombre de Jesucristo de Nazaret. Quítate de allá, quítate de esa familia ahora, en el poderoso nombre de Jesucristo de Nazaret. Quítate de allá, échate en el mar ahora, en el nombre de Jesucristo de Nazaret. Recibe tu milagro. Como estoy orando, estoy declarando la palabra de Dios. Quítate de allá. Vamos a seguir orando juntos. Abre tu boca, sigue orando conmigo. Quítate de mi cuerpo, cáncer. Quítate de mi seno, quítate. Cáncer de mama, quítate de mi seno ahora. Recibo mi sanidad, dígalo con tu boca. Recibo mi sanidad ahora, en el nombre de Jesucristo de Nazaret. Aleluya. Cáncer en los huesos, en cualquier parte del cuerpo, quítate de mi cuerpo ahora. Recibo mi sanidad en este momento, en el nombre de Jesucristo de Nazaret. Estoy declarando sanidad, estoy declarando liberación, estoy declarando rompimiento de yugos para cada oyente. Aleluya. Recibe tu sanidad ahora, en el poderoso nombre de Jesucristo de Nazaret. Amén y amén y amén. Siento la unción del Espíritu Santo como estoy orando, y estamos rompiendo todo yugo de Satanás, estamos rompiendo toda cadena del diablo, estamos declarando sanidad y liberación para cada persona conectada. Sintonízate y sigue orando conmigo, en el nombre de Jesucristo de Nazaret. Gloria a Dios. Recuerda que dice cualquiera. Cualquiera significa cualquier persona, que no hay que tener un título de un pastor, que no hay que tener un título de un obispo. Dice la palabra de Dios: cualquiera que dijere a este monte. Esa persona tiene que ser un creyente que ha recibido a Cristo
como su Señor y su Salvador. Esa persona tiene que poner su fe en Cristo Jesús, el Señor. Cristo Jesús, el gran libertador. Cristo Jesús, el gran sanador. Esa persona tiene que tener confianza en Cristo. La palabra es de cualquiera que dijere a este monte. Usted debe utilizar tu boca ahorita y hablar a ese monte en tu vida. Habla a ese monte en tu cuerpo. Habla a ese monte en tu finanza. Habla a ese monte en tu matrimonio. Sigue conmigo, por favor. Habla a ese monte ahorita. Fuera, sal de mi cuerpo. Fuera de mi seno. Fuera de mis huesos. Fuera de mis piernas. Fuera de mi garganta. Fuera de mi pecho ahora. Recibo mi liberación ahora. En el nombre de Jesucristo de Nazaret. Cualquiera que dijere a este monte, estoy orando por usted, estoy orando por usted en el nombre de Jesucristo de Nazaret, recibe tu sanidad en este momento, en el poderoso nombre de Jesucristo de Nazaret. Aleluya, aleluya, wow, gloria a Dios, aleluya. Se rompe las cadenas en este momento, como estoy orando, se rompe las cadenas, recibe tu liberación y sanidad y restauración en el nombre de Jesucristo de Nazaret. Amén y amén y amén. Wow, gloria a Dios, gloria a Dios. Vamos a seguir orando y estamos recibiendo peticiones y voy a orar por las peticiones que hemos recibido, que estamos declarando sanidad por cada oyente. Estamos declarando rompimiento de yugos en el poderoso nombre de Jesucristo de Nazaret. Aleluya, gloria a Dios, aleluya. Estoy orando sanidad por la hermana Aura. Estoy declarando restauración de salud por ella en el nombre de Jesucristo de Nazaret. Gloria a Dios. Estoy orando por la hermana Carmen. Estoy declarando la paz de Dios que sobrepasa todo entendimiento por ella, por su familia, en el nombre de Jesucristo de Nazaret. Estoy orando por la hermana Delia. Estoy declarando paz. Estoy orando por Candelaria, cubriendo a Christopher con la sangre de Cristo. Estoy declarando un nuevo comienzo por cada miembro o cada persona conectada o que está en sintonía en este momento. Recibe tu sanidad, aleluya. Orando por la hermana Helvlin, declarando la paz de Dios que sobrepasa todo entendimiento, aleluya. Estamos declarando que el Señor está contigo, el Señor está contigo, aleluya, aleluya. Recibe la protección divina de Dios en tu hogar ahora, en el poderoso nombre de Jesucristo de Nazaret. Estoy declarando que ninguna arma forjada contra usted, ninguna arma de brujería, de hechicería, de santería forjada contra usted prosperará, en el poderoso nombre de Jesucristo de Nazaret. Se rompe esa cadena de Satanás, se rompe ese yugo satánico, se rompe esa imaginación, toda maquinación del diablo, aleluya, que sea inútil en este momento. Recibe la paz de Dios que sobrepasa todo entendimiento, aleluya. Recibe protección en tu salida y en tu entrada, en el poderoso nombre de Jesucristo de Nazaret. Estoy declarando un nuevo mes de paz, aleluya, el mes de agosto. El octavo mes es tu mes de paz, es tu mes de gloria, es tu mes de restauración, es tu mes de nuevo comienzo, en el nombre de Jesucristo de Nazaret, aleluya, aleluya, gloria a Dios. Estamos recibiendo, aleluya, una intervención divina de parte del Señor, una intervención divina en tu cuerpo, intervención divina en tu matrimonio, intervención divina en tu ministerio, intervención divina en tu negocio. Recíbelo, recíbelo ahora, en el poderoso nombre de Jesucristo de Nazaret, aleluya. Wow, gloria a Dios. La unción de Dios rompe cadenas. La unción de Dios rompe toda cadena del diablo. En el poderoso nombre de Jesucristo de Nazaret, estamos declarando, aleluya, una nueva etapa, una nueva etapa, una nueva temporada, aleluya, para usted y para tu hogar, para tu familia. Usted y tu casa, ustedes van a servir al Señor. Yo y mi casa serviremos a Dios. Así dice la palabra de Dios. Recibe esa palabra
palabra profética. Ahora, usted servirá a Dios, usted y su esposo servirán a Dios, usted y tus hijos servirán a Dios, y no hay nada que Satanás puede hacer para detenerte, para detenerte. Recibe esa palabra hoy en el poderoso nombre de Jesucristo de Nazaret. Aleluya. Seguimos, vamos a tomar una pausa musical y seguiremos, aleluya, orando por usted en el nombre de Jesucristo de Nazaret. Amén.

Aleluya, gloria a Dios. Peleo de rodillas, el cantante se llama Sarai Rivera y Oasis Ministry. Seguiremos con el programa de Dulce Oración de esta noche con mi amado hermano Damaso Montero en los controles. Estamos orando, declarando una nueva temporada para cada persona que nos está escuchando. Gloria a Dios. Y tengo un texto bíblico que voy a compartir y seguiremos orando con ese texto bíblico. Y eso se encuentra en el libro de Salmo 89, versículo 20. Salmo 89, versículo 20. Dice la palabra de Dios: hallé a David, mi siervo, lo ungí con mi santa unción. Hallé a David, mi siervo, lo ungí con mi santa unción. Mi mano estará siempre con él. Aleluya. Mi brazo también lo fortalecerá. Aleluya. No lo sorprenderá el enemigo, ni hijo de iniquidad lo quebrantará, sino que quebrantaré delante de él a sus enemigos y heriré a los que le aborrecen. Wow, ese texto bíblico está hablando de David en la palabra de Dios, pero también está hablando a nosotros que estamos en Cristo Jesús. Aleluya. Si usted ha recibido a Cristo como su Señor y su Salvador, aleluya, que Dios te ha escogido también, como dice la palabra de Dios, que somos una nación santa, somos el pueblo escogido, aleluya. Dios nos ha escogido como Él escogió a David también, aleluya. Y la unción de Dios está sobre nosotros. Esa unción del Espíritu Santo está sobre mí, está sobre mí, está sobre usted. Si usted ha recibido a Cristo como su Señor y su Salvador y está caminando en santidad, está en Cristo Jesús, esa misma unción está sobre usted. Gloria a Dios. Y estoy aquí para orar por usted. Aleluya. Aquí la palabra dice: mi mano estará siempre con él. Repite ese versículo conmigo: la mano de Dios estará siempre conmigo.

dígalo. La mano de Dios estará siempre conmigo. La mano de Dios estará siempre conmigo, porque yo habito bajo la sombra del Omnipotente. En el nombre de Jesucristo de Nazaret, rechazo el miedo. Rechazo el miedo. Toda opresión satánica. Aleluya. Fuera. Fuera de mi entorno, en el nombre de Jesucristo de Nazaret. La mano de Dios está conmigo, aleluya. Está conmigo la mano de Jehová, está conmigo, aleluya. Y el brazo de Dios me fortalecerá. Dígalo con tu boca, el brazo, ese brazo de Dios, el brazo de Dios me fortalecerá. Gloria a Dios, el brazo de Dios me fortalecerá. Rechazo la debilidad, rechazo toda debilidad, todo miedo, en el nombre de Jesucristo de Nazaret, aleluya, gloria a Dios. Eso es la palabra que el Señor colocó en mi espíritu, y estoy compartiendo este texto bíblico con usted, que es mi oyente, que está en sintonía con el programa de Dulce Oración de esta noche. Recibe esa palabra en el nombre de Jesucristo de Nazaret. La mano de Dios está sobre usted, está sobre tu casa, está sobre tu propiedad, si usted ha recibido a Cristo como tu Señor y tu Salvador y está caminando en amor, caminando según la palabra de Dios, caminando según los mandamientos de Dios, está caminando en amor, aleluya, en humildad, en santidad. La mano de Dios está sobre usted. Recibe esa palabra en este momento, en el nombre de Jesucristo de Nazaret. Aleluya. Tengo otro texto bíblico que voy a compartir. Eso está en Isaías 10. El libro de Isaías 10, versículo 27. Dice la palabra de Dios: acontecerá en aquel tiempo que su carga será quitada de tu hombro y su yugo de tu cerviz. Y el yugo se pudrirá a causa de la unción. Wow, gloria a Dios. El yugo se pudrirá a causa de la unción. Aleluya. A causa de la unción que está sobre este programa, sobre esta transmisión. Aleluya. A causa de la unción que está sobre mi vida, a causa de la unción de Dios sobre mi vida. Aleluya. El yugo se pudrirá en ese momento, en el nombre de Jesucristo de Nazaret. El yugo se pudrirá a causa de la unción. Recibe tu liberación, como estoy declarando, como estoy orando. Recibe tu sanidad, recibe tu sanidad, tu liberación, rompimiento de yugos. El yugo se pudrirá a causa de la unción sobre esa transmisión. Pon tu mano sobre tu radio como me está escuchando y recibe tu milagro ahora. El yugo se pudrirá, ese yugo de enfermedad, ese yugo de dolor de cabeza, de migraña, ese yugo de dolor en el estómago, ese yugo de dolor en la garganta, ese yugo de dolor en cualquier parte de su cuerpo. La palabra dice: el yugo se pudrirá a causa de la unción. Aleluya. Recibe tu sanidad ahora. Expulso todo demonio, expulso todo poder satánico fuera ahora, en el nombre de Jesucristo de Nazaret. Recuerda, la palabra dice: el yugo se pudrirá a causa de la unción. Y la unción del Espíritu Santo, según Lucas 4:18, está sobre mí, está sobre mí. Estoy declarando ahora: el yugo se pudrirá en tu cuerpo. Aleluya. Esa herida de muchos meses, muchos años, esa herida que no quiere sanar, recibe sanidad en esa herida ahora, en el nombre de Jesucristo de Nazaret. Yo puedo ver una pierna con heridas, recibe sanidad en esa pierna, esa herida. Aleluya. Esa herida se sane ahora, se sana. Aleluya. En el nombre de Jesucristo de Nazaret. Aleluya. Los médicos te han dicho que no hay solución, que tiene diabetes. Estoy declarando sanidad en el nombre de Jesucristo de Nazaret. Estoy declarando curación a esa herida en el poderoso nombre de Jesucristo de Nazaret. Todo demonio causando dolor en tu cuerpo se va ahora.
expulso ese demonio en el nombre de Jesucristo de Nazaret, que con la autoridad que Cristo me ha dado, con esa misma autoridad de Cristo, aleluya, expulso todo demonio fuera de tu cuerpo ahora. Recibe sanidad. Toda flecha de Satanás enviada contra tu cuerpo, toda flecha de Satanás enviada contra tu salud, que sea quemada por el fuego de Dios. Estoy declarando sanidad. Estoy declarando rompimiento de yugos. Estoy declarando libertad. Esta noche es tu noche de libertad. Esta noche es tu noche de liberación. En el poderoso nombre de Jesucristo de Nazaret, se rompe las cadenas. Se rompe toda obra de Satanás. Todo yugo satánico queda roto y queda destruido y queda quemado por el fuego de Dios. Aleluya. Te declaro libre. Aleluya. Esta noche es tu noche de libertad. Gloria a Dios. Recibe tu liberación y tu sanidad en el nombre de Jesucristo de Nazaret. Recibe sanidad ahora en el poderoso nombre de Jesucristo de Nazaret. Aleluya. Padre Celestial, estamos declarando sanidad. Estamos declarando liberación para cada oyente que está en sintonía. Estamos declarando cambio positivo en esa casa. Aleluya. En esa clínica. Aleluya. En ese hospital. Aleluya. Que haya cambio positivo, que haya cambio duradero, que haya rompimiento de yugos, y que esta noche sea tu noche de júbilo, sea tu noche de sanidad, que sea tu noche de liberación y de restauración de salud en el poderoso nombre de Jesucristo de Nazaret. Gloria a Dios. El Espíritu de Dios está sobre mí, porque Dios me ha ungido para declarar libertad a los cautivos. Lucas 4:18. El Espíritu de Dios está sobre mí, porque Dios me ha ungido para sanar a los enfermos. Aleluya. Para abrir la puerta a los prisioneros. Estoy declarando libertad. Esta noche es tu noche de libertad. Sal de esa cárcel. Cárcel de enfermedades. Esa cárcel de pornografía. Sal ahora en el nombre de Jesucristo de Nazaret. Aleluya, gloria a Dios. Estoy declarando sanidad y rompimiento de yugos para cada oyente que me está escuchando. No importa donde usted esté en este momento, la palabra dice en Salmos 107 versículo 20 que el Señor envió su palabra y los sanó y los libró de su ruina. La palabra de Dios está siendo enviada a usted en este momento. Recibe tu sanidad ahora. Recibe tu liberación ahora. No importa si está en Caracas, en La Guaira, en cualquier estado y me está escuchando. Aleluya. Recibe tu sanidad en el poderoso nombre de Jesucristo de Nazaret. Amén. Vamos a tomar una pausa musical y seguiremos con el programa de Dulce Oración.

0: Gloria a Dios. Unción en el aire, word worship. Seguiremos orando, ya estamos recibiendo peticiones, estamos orando por usted en el programa tan especial de esta noche. Estamos orando por cada oyente, estamos declarando sanidad, liberación, restauración, rompimiento de yugos, un nuevo comienzo. Estamos declarando avivamiento también en tu vida, avivamiento, aleluya. Estamos declarando una nueva etapa, aleluya, de una visita divina de Dios en su vida, en su congregación. Si usted es un pastor o usted es un líder, usted es un creyente, está en sintonía con el programa de esta noche. Estamos orando por usted. Recibe la visita divina. Recibe, aleluya, avivamiento en el nombre de Jesucristo de Nazaret. Gloria a Dios. Voy a compartir un texto bíblico y estaremos orando hasta el final de este programa. Y ese texto bíblico está en el libro de Joel. Joel es un profeta en la Biblia. Joel capítulo 2, versículo 28. Gloria a Dios. Joel capítulo 2, versículo 28. Interesante la profecía de Joel, que habla de los últimos días, lo que Dios hará en los últimos días. Y esa profecía fue cumplida en el libro de Hechos, en el libro de Hechos 2, de 1 a 4, cuando llegó el día de Pentecostés, la palabra dice que, gloria a Dios, que la casa estaba llena, aleluya, de fuego, y los discípulos comenzaron a hablar nuevas lenguas, aleluya. Comenzaron a hablar nuevas lenguas, pero la profecía primeramente fue profetizado por el profeta Joel en el libro de Joel capítulo 2 versículo 28. Vamos a leerlo. Dice la palabra de Dios: y después de esto derramaré mi espíritu sobre toda carne. Aleluya. Voy a repetir ese texto bíblico. Joel capítulo 2 versículo 28. Dice la palabra de Dios: y después de esto derramaré mi espíritu sobre toda carne, y profetizarán vuestros hijos y vuestras hijas, y vuestros ancianos soñarán sueños, y vuestros jóvenes verán visiones. Versículo 29. Y también sobre los siervos y sobre las siervas derramaré mi espíritu en aquellos días. Gloria a Dios. 30 dice: y daré prodigios en el cielo y en la tierra. Prodigios en el cielo y en la tierra. Sangre y fuego y columnas de humo. Gloria a Dios. Eso es la profecía del profeta Joel. Y esta profecía ha sido cumplida. Ha sido cumplida. Estamos en la dispensación del Espíritu Santo. El Espíritu Santo ha llegado a la tierra y hemos sido llenados del Espíritu Santo, porque en el día de Pentecostés llegó el Espíritu Santo a la tierra. Gloria a Dios. El Espíritu Santo está en su iglesia, obrando a través del cuerpo de Cristo, a través de los hijos de Dios. Y esta noche quiero orar, aleluya, por el bautismo del Espíritu Santo sobre mis oyentes. Si usted es un creyente, usted es un hijo de Dios, una hija de Dios, usted ha recibido a Cristo como tu Señor y tu Salvador, usted ha sido bautizado por inmersión, usted está congregando, está leyendo la palabra de Dios, pero todavía usted no ha recibido la llenura del Espíritu Santo, estoy orando por usted en el programa de esta tarde, esta noche. Aleluya. Ese don se puede recibir por fe. Por fe, no por obra, sino por fe. Según Gálatas capítulo 3, versículo 5. Gálatas capítulo 3, versículo 5. Mira lo que dice la palabra de Dios en el libro de Gálatas, capítulo 3, versículo 5. Aleluya, aleluya, porque uno tiene que recibir ese don por fe. Gloria a Dios. Gálatas capítulo 3, versículo 5. Dice la palabra de Dios aquí: Gálatas 3:5 dice: aquel pues que os suministra el Espíritu y hace maravillas entre vosotros, ¿lo hace por las obras de la ley o por el oír con fe? Aleluya, voy a leer ese texto bíblico una vez más. Dice la palabra de Dios: aquel pues que os suministra el Espíritu y hace maravillas entre vosotros, ¿lo hace por las obras de la ley o por el oír con fe? La respuesta es por el oír con fe. El que hace maravillas entre nosotros, lo hace por el oír con fe. Por el oír con fe. Es decir, como me estás escuchando, por el oír con fe, se puede recibir el don del Espíritu Santo. Se puede ser bautizado, aleluya, en el Espíritu Santo. Se puede recibir ese fuego de Dios, aleluya, aleluya. Entonces esta noche, si usted desea recibir ese don del Espíritu Santo, sigue conmigo en sintonía, ora conmigo en este momento. Quiero orar por usted, porque así usted va a poder hacer la obra de Dios. Usted va a poder expulsar a los demonios. Usted va a poder predicar el Evangelio de Cristo en la calle. Usted va a poder poner la mano sobre los enfermos y se sanarán, según la palabra de Dios en Marcos 16, de 15 a 19. Usted va a poder predicar el Evangelio con valentía, sin miedo. Gloria a Dios. Vamos a orar por usted en ese momento. Padre celestial, en el nombre de Jesucristo de Nazaret, estoy orando por cada oyente en sintonía, orando, amado Dios, por el bautismo del Espíritu Santo. Aleluya. Estoy orando, amado Dios, por el bautismo del Espíritu Santo sobre ese creyente que está en sintonía en la casa, que está en sintonía en el lugar de trabajo, que está conduciendo su carro, me está escuchando en ese momento. Estoy orando, aleluya, por un nuevo aceite fresco sobre su cabeza, sobre su vida, en el nombre de su Cristo de Nazaret, que sea bautizado con fuego para hacer la obra de Cristo en Caracas y fuera de Caracas, en La Guaira, en cada parte de Venezuela. Padre, que esta nación sea llena del fuego de Dios. Aleluya. Que haya avivamiento en esta nación. Padre, estamos recibiendo ese fuego. Aleluya. Fuego del Espíritu Santo. Que caiga el fuego de Dios sobre la iglesia de Venezuela. Que la iglesia de Venezuela sea despertada. En el nombre de su Cristo de Nazaret, estoy orando para avivamiento en la iglesia de Cristo, en la iglesia de Venezuela, en el poderoso nombre de su Cristo de Nazaret. Bautízanos con fuego. Bautiza tu iglesia, Señor. Saca de nosotros toda debilidad, saca de nosotros todo miedo, saca de nosotros toda confusión, saca de nosotros todo odio, en el nombre de su Cristo de Nazaret. Bautízanos con el Espíritu de santidad, con el Espíritu de justicia, con el Espíritu de poder, aleluya, para predicar tu palabra en la calle, en el nombre de su Cristo de Nazaret. Sácanos, aleluya, sácanos de conformidad, sácanos de todo miedo, de toda opresión demoníaca, en el poderoso nombre de su Cristo de Nazaret. Estamos orando por avivamiento en tu iglesia. Despiértanos, amado Dios, despierta tu iglesia en Venezuela, y que sea usted obrando en la iglesia de Venezuela el querer y el hacer de tu buena voluntad. Aleluya, estamos orando por un cielo abierto sobre la iglesia de Venezuela, Señor, sobre cada congregación. Estoy orando por cada creyente, aleluya. Despiértanos, aleluya, y sánanos de toda enfermedad del alma, enfermedad de la mente, enfermedad espiritual, en el nombre de su Cristo de Nazaret. Aleluya, que seamos avivados, aleluya. Llénanos de tu fuego y ayúdanos a hacer la obra, a correr, a seguir trabajando, predicando este evangelio glorioso de Cristo, salvando almas, en el poderoso nombre de su Cristo de Nazaret. Padre, sabemos que tu venida está muy cerca. Queremos acelerar, queremos salir, aleluya, de las cuatro paredes a la calle con el evangelio de Cristo, con fuego, Señor, y sanando a los enfermos y liberando a los cautivos. Aleluya, que los ciegos recuperen
1: sus vistas, que los cojos comiencen a caminar en el nombre de su Cristo de Nazaret. Llena esta nación con tu fuego, Señor. Haz tu obra en Venezuela y que tu santo nombre sea glorificado. Estamos orando por avivamiento en esta nación. Que caiga tu fuego sobre cada iglesia en Venezuela. Que caiga tu fuego sobre cada iglesia en Caracas. Que haya unidad entre las iglesias, Señor. Estamos orando por un despertar, aleluya, avivamiento en esta nación. Y que tu santo nombre sea glorificado. Que sea usted obrando en Venezuela. Y que Venezuela, aleluya, cumple su destino profético en el poderoso nombre de su Cristo de Nazaret. Oh, aleluya. Padre, te damos toda la gloria y te damos toda la honra. Ponemos a esta nación en tu mano. Ponemos a Venezuela, cada creyente en Venezuela en tu mano. Ponemos a los pastores en Venezuela en tu mano. A los líderes en tu mano. A las madres, aleluya. A los padres, aleluya. Ponemos a los pastores en tu mano. Estamos orando por avivamiento en esta nación, Señor. Que sea usted obrando en nosotros y transformándonos, aleluya. Y sanándonos, aleluya. Avivándonos, aleluya. Que sea usted obrando en nosotros. Que sea una nueva temporada de fuego y de avivamiento en esta nación. Y que tu santo nombre sea glorificado. Te doy la gloria y te damos la honra. En el poderoso nombre de Jesucristo de Nazaret hemos orado. Amén y amén y amén. Wow, gloria a Dios. Estamos declarando sanidad. Estamos declarando avivamiento. Las personas que han vuelto al mundo, que han vuelto a su vómito, aleluya, que sean restaurados de una manera sobrenatural, aleluya. Estoy declarando restauración al caído. Estoy declarando avivamiento en esta nación. Estoy declarando rompimiento de yugos, todo patrón repetitivo, todo patrón de divorcio, todo patrón de contaminación, aleluya. Estamos declarando limpieza espiritual, que las cizañas sean sacadas y que sea Dios obrando en cada iglesia en esta nación para restaurarnos y llevarnos a esa senda de justicia en el poderoso nombre de Jesucristo de Nazaret, aleluya, gloria a Dios. Bueno, tenemos 2 minutos más para terminar la transmisión de esta noche y quiero hacer un anuncio muy importante, que este domingo que viene tenemos un programa muy especial en la Iglesia Cristiana Redimida de Dios. Será un culto de ungimiento, culto de ungimiento, donde estaremos ungiendo con la unción fresca a cada persona, y Dios quiere visitarnos de una manera poderosa. Ustedes van a escuchar ese anuncio otra vez el jueves, culto muy especial de ungimiento, y les invito a ese culto. Usted puede venir con tu aceite de oliva y usted viene preparado para recibir el fuego de Dios, porque Dios quiere visitarnos de una manera muy muy especial. Gloria a Dios. Es tiempo de avivamiento en Venezuela. Estamos declarando una nueva temporada, aleluya. Que Dios le bendiga, y quiero decir muchas gracias a mi amado hermano Damaso Montero, que está en los controles, que está aquí conmigo apoyándome con el programa de esta noche, y al director Manuel Felipe García. Que tenga una noche muy bendecida, y con el favor de Dios nos vemos el jueves con el mismo programa de Dulce Oración de la Iglesia Cristiana Redimida de Dios. Mi nombre es David Ocure y les amo con el amor de Dios. Paz.

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1: En Dinámica 7 y 56 minutos.
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